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0: para Corazón Serrano.
1: Y otra vez, Elizabeth Salazar.
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Hola, ¿qué tal mi gente linda? Muy buenos días. Ingresamos a cada uno de vuestros hogares en otra nueva edición correspondiente al día de hoy. Hoy estamos un día de lunes 12 de octubre. Se conmemora y se celebra principalmente lo siguiente en el país. Efemérides y conmemoraciones principales. Llegada de Cristóbal Colón a América en 1492. Se recuerda el desembarco del navegante Ganoves en la isla de Guaraní, San Salvador, en las Bahamas, un acontecimiento histórico que marcó el primer contacto entre Europa y el continente americano. Hoy también, atención, hoy estamos 12 de octubre. También, atención, el 12 de octubre también se recuerda, atención, el día, ¿no? Es día de la raza, es una de las conmemoraciones, también atención, que se recuerda el día 12 de octubre, en que conmemora la llegada de América del navegante Cristóbal Colón en 1492. Este día se celebra en España, en la mayoría de los países hispanoamericanos y también en los Estados Unidos, creado a inicio del siglo XX por iniciativa del exministro español Faustino Rodríguez Sampero. Sin embargo, desde fines del siglo XX han surgido movimientos que critican esta festividad por considerar que conmemora el sostenimiento, la eliminación de los pueblos indígenas y sus culturas, ¿no? Así que ya lo sabe, estamos 12 de octubre, atención, se recuerda el Día de la Raza, ¿no? El Día de la Raza aquí en este Superama, el gallito madrugador de Radio Tropical 99.1 de la FM y diferentes plataformas. Cubrimos toda la región San Martín, el Perú y el mundo. Gracias por estar en los 99.1 de la FM. Muy bien, atención, ya lo sabe, qué es lo que se recuerda el día de hoy. Atención, bien atentos a la hora, son las 5 o 4 de la mañana. Atención, 4 de la mañana con 34 minutos, como cada mañana. Reciben el saludo cordial a nombre del difunto González, el que entra cuando tú sales, a nombre del Cholo Macho, con su tremenda bola de tacachas, el largo su cachimazo. El que no entra, en que ha abierto la puerta, Rodilda Velapez, el popular pechito de acero inoxidable. Damos inicio a este su programa, como cada mañana, dando 7 vueltas a la derecha, 7 vueltas a la izquierda, con mi encanto y desencanto, mis ánimas benditas, mi buen tabaco, negro y tabaco rojo, con mi chonta blanca y chonta negra, mi buena bicapa que no escape, se chicapa porque es tan guapa, con mi chicha y limonada que al final nos vamos sin nada. Buenos días, Tarapoto, buenos días, San Martín, buenos días, Perú y el mundo.

0: Pero, qué buena, buena, buena. Son las 4 de la mañana con 39 minutos, 4 y 39. Hoy estamos 12 de octubre, también es el 285, 285º día del año. El 286, 286º en los años bisiestos. En el calendario gregoriano solamente nos quedan 80 días para finalizar el año. Solamente 80 días estamos finalizando el año. Así que ya lo sabe, 80 días para finalizar el año. Como cada mañana estamos muy contentos y felices, vamos con el saludo respectivo en Morales para mi tía Zoilita Dávila Pinedo. Va el saludo real, también atención para mi vecino Luciana Macifuén, también para Franklin Macifuén, para mi vecino Lalo Lagos, también para su esposa, mi vecina Gracie, también para mi vecino Jack Lagos. También va el saludo cordial, también atención para mi tío Clever Fatama Pisco, también para su querida esposa, la tía Nelly de Ruiz Mosquera. Va el saludo cordial, también atención para mi vecina Delfina Pinedo, también para mi tía Gucho Pinedo. Va el saludo, también atención para mi tía Leita, también el saludo cordial va atención para mi tío Parino Carlito García, también para mi tía Madrina Olita Peso, también va el saludo cordial, también atención. Tenemos más saludos para Ricardo Dávila, conocido como Chilín Chilín, también para Hugo Valdivia, conocido como el Chapabala, también para Miguel Valdivia, conocido como el Chero, también en Morales. Gracias por estar en la sintonía total, también para Manuel Salas Meléndez, también en Morales, para don Clemente Comapa, también el saludo cordial va para mi tía Irma María Flores, viuda de Dávila, también para mi primaza Erika Dávila Flores, también va el saludo cordial para mi tío líder Peso, más conocido como el Caucín, también para su querida esposa, la tía Irmita Macedo Ruiz, también va el saludo cordial, también atención para mi primaza Roel Dávila Pérez, también para su querida esposa, mi primaza Joely, también va el saludo cordial para mi primazo Pericles Dávila Pérez y Ángel Dávila Pérez en Morales. También para el saludo cordial va para don Carlito Flores López, más conocido como el Pata Seca. También tenemos más saludos en Morales. Atención, va el saludo cordial, también atención en Morales para mi prima de colegio Carmela Quispe Sánchez. También va el saludo cordial, también atención para mi primaza Nubita Peso, también para mi primazo Felipe Ayac, también va el saludo cordial para don Darwin González, también para su querida esposa, la profesora Lupita Garay, también va el saludo cordial para don Carlito Flores González de Monte Alto, parte baja del distrito de Morales. Ahí está don Carlito Flores González en la parte baja del distrito de Morales, él es Flor de Monte Alto, me dice. Gracias por estar en la sintonía total. También tenemos más saludos, atención en Morales, para don Elvis Angulo Rengifo. También va el saludo cordial para la señora Lupe Valderrama. También el saludo cordial va para mi gran primazo, ahí está, a Luis Falcón Pandura. También el saludo va, atención, para don Mauricio Meléndez, más conocido como el Diablo y como la Palomita Blanca, que el día de hoy vamos a poner su música el día de hoy a don Mauricio Meléndez, ¿no? Como es costumbre, atención los días, ¿no? Los días, atención, como es costumbre, los días, lunes siempre ponemos su canción para mi gran amigo, atención, ¿ah? Para mi gran amigo Mauricio Meléndez, como es costumbre, los días lunes, ¿no? Para que inicie su semana, me dice muy contentos y feliz, ¿no? Para que las cosas le vayan muy bien a don Mauricio Meléndez, más conocido como el Diablo, y como la Palomita Blanca, también atención para su querida esposa, la tía Merlí Flores Dávila, esta es en el distrito de Morales. Ya viene su tema musical, me dice, pero lo colosal es que no se levantan para nada, me dice, ¿no? Todo en su cama, no se levantan para nada, ¿eh? Así me dice don Mauricio Meléndez, nosotros no nos levantamos para nada, gallito. Todo realmente bailamos en nuestro echado, ¿no? Gracias a don Mauricio Meléndez por estar en la sintonía de este su programa, El Gallito Madrugador de Radio Tropical 99.1 de la FM y diferentes plataformas. Cubrimos toda la región San Martín, el Perú y el mundo. Gracias por estar en los 99.1. Ya viene su canción para don Mauricio Meléndez y también para la tía Merlí Flores Dávila, que en estos momentos están haciendo sus calentamientos respectivos, abajo, abajo, arriba, arriba, abajo, derecha, izquierda, izquierda, derecha. Ahí está pues la tía, ¿no? La tía Merlí Flores Dávila, ¿no? Se está haciendo sus calentamientos respectivos juntamente con don Mauricio Meléndez, conocido como el Diablo y como la Palomita Blanca, que ya viene su tema musical. Mientras tanto, continúan haciendo su calentamiento respectivo. Ahora sí, vamos con más saludos. Atención en Morales. Para mi primazo Hernán Dávila Flores, también para su esposa, mi primaza Ceci Reneida Pérez, también para Junior Dávila Pérez, también para el saludo cordial, también atención. Tenemos más saludos, atención para don Juan Mori, también el saludo cordial va para mi tío Wilber Torres Dávila, para Miguelito Torres, también va el saludo cordial. De igual forma también va el saludo, atención. También tenemos más saludos en Morales, gracias por estar en los 99.1 de la FM. El saludo va también, atención, para Aurelio Flores Dávila. También va el saludo cordial para En Morales, también para la familia Arrue González. Atención, vamos a ver, atención, En Morales. Ahí está la familia Arrue González. Gracias también por estar en la sintonía total desde su programa El Gallito Madrugador de Radio Tropical. Vamos a ver, atención, para la familia Arrue González en el distrito de Morales. A estas horas de la mañana también están disfrutando de este su programa El Gallito Madrugador de Radio Tropical. Ahí está la familia Arrue González en Morales, especialmente para Sergio Arrue, el patriarca, también para su esposita Nori González Ríos, también para sus hijas y yernos Candrita y su esposa el suboficial Aranda, también para Marcelita y su marinovio Wagner, también para Elida y su amorzote Escobar, y también para sus nietos Adriancito, Brandiacito, Diarecito, y también para su ingrido Fabricio. Gracias por estar en la sintonía total desde su programa El Gallito Madrugador de Radio Tropical en el distrito de Morales. Ahí está la familia Arrue González en Morales. También, atención, tenemos más saludos en Morales para el ingeniero Rodolfo Grillo, también a estas horas de la mañana está escuchando su programa en el distrito de Morales. Para mi promoción también va el saludo cordial, atención, para mi promoción Donald Chumbe, también en Morales. Gracias por estar en la sintonía total para mi promoción. Ahí está Donald Chumbe en el distrito de Morales. También gracias por estar en los 99.1 de la FM. También para mi tío Wilber Torres Dávila, también para Miguelito Torres, también a estas horas de la mañana disfrutan de este su programa El Gallito Madrugador de Arroyo Tropical. Y está mi gran amigo también don Juan Mori, también en Morales, y toda la Mancha Brava. También para Pedro Manuel Guevara, también un saludo real para Pedro Manuel Guevara Vela, también en Morales, me está escuchando a estas horas de la mañana. Y también para su querida esposa, también gracias por estar en la sintonía total desde su programa El Gallito Madrugador de Radio Tropical en el distrito de Morales. Arrasamos con todo en Morales, por supuesto, a estas horas de la mañana. Ahí está pues mi gran amigo, atención, ahí está pues atención para Pedro Manuel Guevara, también va el saludo cordial, de igual también para su querida esposa en el distrito de Morales. 99.1 de la FM y diferentes plataformas, estamos cubriendo toda la región San Martín y el Perú y el mundo, ahí en el distrito de Morales. Seguimos con más saludos, atención. Ahora sí nos vamos a la Urbanización 9 de Abril para don Tony Tuanama, también para su querida esposa, la señora Tanipua Chin. Va el saludo también para la señora Teresa Chávez, también el barrio Partido Alto, la profesora Iraida Trigoso, para el profesor Odilo González, también va el saludo cordial para el ingeniero Manuel Río Navas, también va el saludo cordial para su hija Marifue, también productos Café Marifue en la cuadra 2 del Jirón San Pedro, también va el saludo cordial en la cuadra 17 para la tía Dioselina García Garay, también gracias por estar en la sintonía total desde su programa. También el barrio Partido Alto, sector Tacunga, también para Peter Pinero, también para la tía Dolly Pucpaño, también para Tercera y Jimena. Va el saludo también para la tía Bernita Ramírez, también para mi promoción Rodil Guamán Castillo. Va el saludo también para don Pepe Garay, también para su querida esposa, la señora Elena Guamán. Va el saludo cordial, también atención para Tiam Tenor Tuanama, más conocido como Tiam Tuquito, no Runtuquito. Ahí está en el sector Zapotillo, barrio Partido Alto, también para su querida esposa. Ahí está la tía Mercedes, más conocida como la tía Mechita. También tenemos más saludos ahí en, ¿no? Ahí el saludo cordial también va atención en San Genaro para Arnaldo Torres Pinedo, también para su querida esposa. Ahí está la tía Virginia, más conocida como la tía Vicky, también para mi sobrino Ney Lucas, también gracias por estar en la sintonía de este su programa. También tenemos más saludos, atención, para don Gerson Chupingawa, también para su querida esposa, la señora Candelaria. Este es para el sector San Genaro, barrio Partido Alto, también a esta hora de la mañana. Disfrutan de este su programa.
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0: Seguimos con más saludos. También atención, el saludo cordial va para Leider el Churrero, más conocido como La Calavera. También para su querida esposa. Ahí está la señora Blanquita Aguilar. También este es en el barrio Partido Alto. Ahí Girón San Pedro, en la Loma de San Pedro. También gracias por estar en la sintonía de este su programa. También tenemos más saludos para Mac Ruiz, más conocido como Truquito. También para el saludo va también para don Carlos Flores, más conocido como el Guapayo. También para su querida esposa, la tía Dolores, más conocido como la tía Lolita. También tenemos más saludos. Atención, en el mercado número 2, puesto de venta número 2, para don Darwin Saber, el popular en Desacuernos. También para su querida esposa, ahí está también la, ¿no? Ahí está la señora también. Atención, ahí la señora Eterniz Zumba en el mercado número 2, puesto de venta número 2. Ahí está don Darwin Saber, el popular en Desacuernos. También tenemos más saludos. Atención, va el saludo cordial para don Noé García en la cuadra 7 del Jirón Alfonso Garta. También para don Luis Gatica. También para don Javier, ¿no? Don Javier Díaz Pinedo. También va el saludo cordial. Gracias por estar en la sintonía de este super programa, el gallito marugador de Arroyo Tropical. Y también para, ¿no? El saludo va, atención, para don Luis Gatica. También a estas horas de la mañana disfruta de este super programa, el gallito marugador de Arroyo Tropical 99.1 de la FM. Y diferentes plataformas. Seguimos con más saludos. Atención, saludos también, atención, para la gente linda de Hidalgo Tour. Ahí está para el señor Medina Hidalgo, ¿no? Hidalgo Ríos. También gracias por estar en la sintonía de este su programa. 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También tenemos más saludos. Atención, en el barrio Huayco. 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También tenemos más saludos. Atención, ahora sí nos vamos al distrito de la banda de Chilcay. Saludo cordial para mi gran amigo Lincoln Navarro. También para su querida esposa, la señora Meralda Chistama. También va el saludo cordial. También atención para el profesor Robaldo García. También va el saludo cordial. También atención para la señora Neiri Navarro. También va el saludo cordial para la simpática Carmen Rengifo. También hoy lo vamos a poner su tema musical ahí en el distrito de la banda de Chilcay. Ahí está pues para la simpática Carmen Rengifo. Me dice Gallito, yo también quiero que me ponga mi tema musical los días lunes para iniciar mi semana con los ánimos y con ganas de hacer las cosas. Con todos esos ánimos, iniciando la semana y todo me va a ir bien. Saludo para la simpática Carmen Rengifo en el distrito de la banda de Chilcay. También tenemos más saludos. Atención para don Edwin Amasipuén. También para su querida esposa, la señora Lucy del Castillo. También tenemos más saludos para mi gran amigo Antonio Janama, también a estas horas de la mañana. Escucha su programa, don Antonio Ojanama. También para su hija Judy Ojanama. También tenemos más saludos. Atención, va el saludo cordial. También atención, Rodil, buenos días. Siempre escuchándole las bendiciones y deseándole que se encuentre bien. Bueno, pues aprovecho para saludar por intermedio de su programa en San Martín de Gumbasa, para mi hermano William del Águila García, oyente número uno de este su programa. El saludo va a atención de parte de Rolo del Águila García desde la ciudad de Tarapoto, ¿eh? Gracias por estar en la sintonía total desde su programa, mi gran amigo Rolo del Águila García en la ciudad de Tarapoto. También tenemos más saludos. Atención, ahora sí nos vamos. Atención, ¿a dónde? Saludos también en el distrito de la banda de Chilcayo para el profesor, ahí está pues el profesor Juan Salas. También para su querida esposa, la señora Rosa Miri Panaipo. También va el saludo cordial. También atención, ahí en, ¿no?, en el distrito de la banda de Chilcayo. También tenemos más saludos para don Tony Svick Pineda Masifuen. También para su querida esposa, la señora Germea Masifuen. De igual forma también va el saludo cordial en San Martín de Cumbasa. También a estas horas de la mañana me escucha la familia García, también ahí en San Martín de Alao, en San Martín de Cumbasa. Ahí están escuchando su programa, El Gallito Madrugador de Radio Tropical. Está don William del Águila García, oyente número uno de este, su programa, El Gallito Madrugador, en San Martín de Cumbasa. También tenemos más saludos, atención. El saludo va también, atención, en San Juan de Cumbasa, para don Dino Savera Macero, también para su querida esposa, la señora Rosa Chuqui Poma Banca, también para sus hijos, Jefferson Savera, también para don Nelson Savera y su esposa, la señora Elba Gárate. También tenemos más saludos, atención. Va el saludo también en Santa Rosa de Cumbasa, para la señora Taulita Savera Pérez, también para su esposo, don Edwin García. También va el saludo cordial, atención, para la señora Flor de María Viana Savera. También tenemos más saludos, atención. Gracias por estar en la sintonía total en 10 de agosto, la señora Lidia Paredes. También para el saludo cordial va atención para la simpática Estrellita. Esto es atención donde ahí en 10 de agosto. De igual forma, seguimos con más saludos en San Marcelo, sector Atumpampa, para mi tía Asencio Pinedo Peso. También gracias por estar en la sintonía total de este su programa. Ahora sí nos vamos, atención, a Cerro de Pasco. En Cerro de Pasco, para don Gustavo Vázquez Trigoso. También va el saludo cordial en Chiclayo, para mi amigo Jacinto Chupingaba. También para su querida esposa, la señora Rosemary Tananta, ¿no? Tananta Tenazoa. Esta es atención donde ahí en Chiclayo. Seguimos con más saludos, atención. Ahora sí nos vamos, ¿a dónde? El saludo va, atención, en la ciudad de Iquitos, para mi amigo Neite Yolumba. Me pone una manita, me dice que ya está escuchando su programa. Ahí está, para mi amigo Neite Yolumba. De igual forma también para su querida esposa, la señora Livia Rocío Moritamani. También tenemos más saludos, atención, para Rodil Yolumba, el popular PPC. También tenemos más saludos, atención. Va el saludo también, atención, en el Datén, el Marañón, provincia de San Lorenzo, para el profesor Rogelio Tamabe. También va el saludo cordial para su querida esposa, la señora Gelia Vázquez Bustamante. También en Tingo Manía, para don Neisser Uchiñaba. Ahora sí nos vamos al Centro Poblado Menor de San Graciano. Saludo cordial en el Centro Poblado Menor de San Graciano para Kenix González García. También va el saludo cordial ahí en el Centro Poblado Menor de San Graciano para Kenix González García. También para su querida esposa, la señora Merlín Pinedo Torres. También va el saludo cordial para su querida madrecita en la ciudad de Tarapoto, la señora Nelly Betty. También gracias por estar en la sintonía de este su programa, El Gallito Madrugador de Radio Tropical. Seguimos con más saludos, atención. Ahora sí nos vamos a la ciudad de Lima, para don Ramón Ríos Gárate. También el saludo cordial va para la señora Mili Salas. También para Kalen Apagüeña. También va el saludo cordial, atención, para Armando Torres Escudero en la ciudad de Lima, en Chile, para mi promoción Aurigo Chiñaba en Chile. También nos vamos, atención, a Madrid, España. En Madrid, España, tenemos el saludo cordial, atención, para don Anthony Trujillo, más conocido como el Guato de Chapaja. De igual forma, también va el saludo cordial, también atención. Tenemos más saludos, atención, en Madrid, en Barcelona, España. También tenemos más saludos. Gracias por estar en la sintonía de este programa. El saludo va, atención, para Edwin Eleazar García Saavedra en el barrio Partido Alto. El saludo va de parte de su hermano Alexander García Saavedra desde Barcelona, España. También a estas horas de la mañana están escuchando su programa, para Alexander García Saavedra en Barcelona, España. Y en la ciudad de Tarapoto, para su hermano Edwin Eleazar García Saavedra en el barrio Partido Alto en la ciudad de Tarapoto. Este saludo va de parte de su hermano Alexander García Saavedra desde Barcelona, España. También tenemos más saludos, atención, en Madrid, España. También vamos con más saludos. Gracias por estar en la sintonía de este su programa, El Gallito Madrugador de Radio Tropical 99.1 de la FM y diferentes plataformas. Estamos cubriendo toda la región San Martín, el Perú y el mundo, en Madrid, España. Vamos a ver, atención, para quién más tenemos, atención, en Madrid, España, a estas horas de la mañana están escuchando su programa. Vamos a ver por acá, atención, sintonía total de los 99.1 de la FM y diferentes plataformas. Estamos cubriendo toda la región San Martín, el Perú y el mundo. Ahora sí, saludo cordial en Madrid, España, para Elmita Rengifo, también para Michelle Sánchez desde Madrid, España. Ahora sí nos vamos, atención, a España, Santander. En España, Santander, ¿sabes quién está? Ahí está pues mi gran amigo Henry Mori González, el popular Shaggy. Me dice aquí Gallito, estamos celebrando el feriado el día de hoy ahí en España, Santander, Día de la Hispanidad, me dice, ¿no? Día de la Hispanidad en España, Santander. Está mi amigo Henry Mori González, está disfrutando su feriado, me dice, ahí en España, Santander. Gracias por estar en la sintonía total de este su programa. También el saludo cordial va para su querida madrecita en la ciudad de Tarapoto, la señora Noemí González de Mori, y para su papá don Gilberto Mori García en el cielo. Este saludo va de parte Henry Mori González en Madrid, en España, Santander, que el día de hoy están celebrando, me dice, están celebrando el Día de la Hispanidad ahí en España, Santander. Gracias a mi amigo Henry Mori González, más conocido como el Shaggy, a estas horas de la mañana. También está escuchando su programa.
1: ¡Rosa Nariño!
0: Muy bien, son las 5 en punto de la mañana. 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Vamos en estos momentos a complacer con su tema musical a mi gran amigo don Mauricio Meléndez, más conocido como El Diablo y como La Palomita Blanca. De igual forma también para su querida esposa, ahí está la tía Merlí Flores Dávila en el distrito de Morales. Me dice Gallita, pura tía Gallito. Estamos ya bien calientitos, güey, ¿eh? Estamos bien calientitos. Queremos que pone la música para bailar porque la tía Merlí Flores Dávila ya se cansa, me dice, de estar dando tantas vueltas, 7 vueltas a la izquierda, 7 vueltas a la derecha, ¿eh? Así, pero todo en su chao, no se levantan para nada, don Mauricio Meléndez, y también para su querida esposa, la tía Merlí Flores Dávila, en el distrito de

Pero qué buena, buena, buena. Ese bandido soy yo. Ay, ay, el bandido es don Mauricio Meléndez, ¿no? Y también para su querida esposa, la tía Merlín Flores Ávila y Morales. Me dice que están cansaditos, mangas, continúa echado. Nomás no se levantan para nada, ¿no? Todo lo bailan, pero en su echado. Para don Mauricio Meléndez, más conocido como el Diablo y como la Palomita Blanca. Gracias por estar en la sintonía total. Desde su brava, el gachito morgador, ahí en el distrito de Morales. Ahí está la tía Merlín Flores Dable, también está cansadita. Me dice que va a tomar su agüita. Va a tomar su agüita, me dice. No, ese cabeza.

cafecito, ese cafecito por supuesto también, ese cafecito ropa ropa, me dice, ¿no? Bien asentadito con su palillito de fósforo, ¿no? Pero ya no es muy caliente, me dice, así que ahí está. Don Mauricio Meléndez, conocido como el Diablo y como la Palomita Blanca, y también para su querida esposa, la tía Merlí Flores Dávila, en Morales. Son las 5 de la mañana con 11 minutos, 5 y 11. 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Ahora sí, vamos a complacer también para la simpática Carmen Rengifo en el distrito de la banda de Chilcaya. Aquí está su canción, Cobarde.

Pero cobarde para la simpática Carmen Rengifo en el distrito de la banda de Chilcayo. Gracias por estar en los 99.1 de la FM y diferentes plataformas. Cubrimos toda la región San Martín para que inicie su semana. Me dice muy contento y feliz y todo le va muy bien. Atención, porque mueve toda la cintura, cadera, ombligo, de todo. Me dice todo el cuerpecito se mueve en el distrito de la banda de Chilcayo. Para la simpática Carmen Rengifo, gracias por estar en la sintonía total de este su programa, El Gallito Marcador de Radio Tropical. Vamos ya rápidamente. Recuerden que canten, canten, desencanten, le seca la garganta, después se aguanta. Vamos a disfrutar nuestro desayuno que nos trajo nuestro amigo Arnaldo Torres Pinedo el día de hoy. ¿Qué nos trajo? Ay, ay, ay, un picadito de... ¿ah, picadito de qué? Un picantito de cuy. Uy, uy, uy, picantito de cuy, picante de cuy. Nos va a traer nuestro amigo Arnaldo Torres Pinedo. No picadito, ¿eh? No picadito de paiche. Picadito de paiche va a ser mañana. ¿Eh? Paiche tu pie me dice, ¿eh? Un picantito de cuy. Gracias a mi amigo Arnaldo Torres Pinedo por traer ese picantito de cuy, ¿eh? A estas horas de la mañana. Disfrutamos y vamos ya con el tiempo. Hoy Tarapoto, amanece, atención, a las 5 de la mañana, 23 grados Celsius. 6 de la mañana, 24 grados Celsius. 8 de la mañana, 28 grados Celsius. 11 de la mañana, 33 grados Celsius. 2 de la tarde, 34 grados Celsius. 5 de la tarde, 32 grados Celsius. A las 8 de la noche, 27 grados Celsius. Y a las 11 de la noche, 25 grados Celsius en la ciudad de Tarapoto. Este es el tiempo para el día de hoy. Como dice mi amigo Mauricio Meléndez, yo programo de acuerdo al tiempo gallito, ¿eh? Así que eso vale, ¿no? Ahí está mi amigo Mauricio Meléndez en el distrito de Morales, conocido como el Diablo y como la Palomita Blanca. Así que a mí me interesa, me dice el tiempo, porque de acuerdo a eso programo todas mis actividades que tengo día a día, ¿eh? Gracias a mi amigo Mauricio Meléndez en el distrito de Morales, así que lo sabe, ¿eh? 5 de la mañana, 23 grados Celsius. 6 de la mañana, 24 grados Celsius. 8 de la mañana, 28 grados Celsius. A las 11 de la mañana, 33 grados Celsius. 2 de la tarde, 34 grados Celsius. 5 de la tarde, 32 grados Celsius. 8 de la noche, 27 grados Celsius. Y a las 11 de la noche, 25 grados Celsius en la ciudad de Tarapoto. Vamos a ir rápidamente con el horóscopo del día, porque el Cholo Macho ya está con su tremenda bola de tacacha. Así largo su cachimazo para dar a conocer el horóscopo del día. Como siempre, como cada mañana, viene con todas sus gallinas, esas gallinitas. Uy, uy, qué rico sería un caldito, ¿no? Esa chunguinita, mi bachaquito, ese también, ¿qué más? Esa cutulito, mutita, papujita, esa quintillita, esa carioquita, uy, uy, uy, con todo eso viene el Cholo Macho. Esa gallina teretania también, su gallina negra, ¿no? Hay diferentes tipos de gallinas ahí, ¿no? Así que el Cholo Macho viene recargado de energías positivas, viene con su cachimazo blanco, negro y colorado. 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Gracias por estar en la sintonía total de su programa El Gallito Madrugador, donde hay en las chiquitas, ¿eh? Así que el Cholo Macho viene recargado de energías positivas con su rama de bingo, su porción de ishanga y su rabo de intuto vero traído desde el fondo de la divisora de nuestro amigo Abelito Valera. ¿Qué pasa con mi amigo Abelito Valera? Ya no nos quiere llamar, no sé por qué se habrá molestado mi amigo Abelito Valera, ¿eh? Ya no nos quiere llamar. Ya no se comunica, por algo está molesto. Saludo también para la tía Risa Cineraba. Este es en el fondo de la divisora. Gracias por estar en la sintonía de este suprama. Viene también con su, ¿con qué más? O sea, con su buen mapacho preparado por tabaco negro y tabaco rojo y su buen aguardiente de pura caña traído desde el fondo Puerto Alegre de don Máximo Zumba Sánchez y la señora Silvia Mori. Gracias por estar en la sintonía de este suprama. Ahora sí, vamos ya con el primer signo del zodiaco. Atención, Aries. Atención, Aries, dice, cambia tu actitud y actúa con inteligencia. Así abrirás más puertas. Buen día en el campo laboral. Atención, Aries. Reiteramos, Aries, dice, cambia tu actitud y actúa con inteligencia. Así vas a abrir más puertas. Buen día en el campo laboral. Atención, Aries, Aries, Aries. Vamos con el signo Tauro. Atención, Tauro. El signo Tauro dice, tu carácter firme y decidido te ayudará a salir de cualquier mal momento. Atención, Tauro.
Reiteramos, Tauro, dice tu carácter firme y decidido, te va a ayudar a salir de cualquier mal momento. Ten mucho cuidado con tu alimentación. Atención, Tauro, ¿eh? Así que, Tauro, dice tu carácter firme y decidido, te va a ayudar a salir de cualquier mal momento que estás pasando. Así que ten mucho cuidado con tu alimentación, Tauro, Tauro, Tauro. Vamos con el signo Géminis. Atención, el signo Géminis, una persona especial te pondrá a prueba. Es hora que muestres aquello de los que eres capaz. Evita los excesos. Atención, Géminis, ¿eh? Escúchalo bien, Géminis. Una persona especial te pondrá, dice, a prueba. Es hora de que muestres aquello de lo que eres capaz. Evita los excesos. Atención, Géminis. Exceso en bebida, excesos en comida también, ¿eh? En todo, así que tienes que evitar, Géminis. Ahora sí, vamos con el signo Cáncer. Atención, el signo Cáncer. Hoy es lunes especialmente. No te lamentes por tus errores. Mejor aprende, dice, a corregirlos. Alguien se siente atraído por ti. Atención, Cáncer, ¿eh? Escúchalo bien, Cáncer. Hoy es lunes especialmente. Así que no te lamentes por tus errores. Mejor aprenda a corregirlos. Alguien se siente atraído por ti. Atención, Cáncer, Cáncer, Cáncer. Ahora sí, vamos con el signo Leo. Atención, el signo Leo. El signo Leo dice, una persona tiene algo importante que decirte. Atención, Leo, escúchelo bien, Leo. Una persona tiene algo, ¿no? Tiene algo importante que decirte. Escúchale, aléjate de los problemas, resuelve los pendientes. Atención, Leo, escúchelo bien, Leo. Una persona tiene algo importante que decirte. Escúchala, aléjate de los problemas, más bien resuelva lo pendiente, ¿no? Aléjate de otros problemas. Más bien resuelva tus problemas pendientes. Atención, Leo. Ahora sí, vamos con el signo Virgo, Virgo, Virgo, Virgo, Virgo. Mira a tu alrededor y comprobarás que tu vida va por buen camino, Virgo. Una noticia te hará abrir los ojos, Virgo. Escúchalo bien, Virgo. Mira a tu alrededor y comprobarás que tu vida va por buen camino. Una noticia te hará abrir los ojos. Atención, Virgo, Virgo, Virgo, Virgo.

Pero qué buena, buena canción de mi, ¿no? Ahí estaba La Rica Fresa, de mi amigo Dalmas Río Ruiz y James Río Ruiz, los hermanos, ¿ah? Me dicen que están vivitos y coleaditos, acá Gallito, La Rica Fresa, ¿no? Contratos al 917-44-90-53, también al 988-47-6221. Preguntar por James Ríos o también por Dalmas Río Ruiz. Ahí está La Rica Fresa. Atentos a la hora, son las 5 de la mañana con 27 minutos, 5 y 27. Seguimos con más signo del zodiaco. Atención, vamos rápidamente con el siguiente signo del zodiaco. Atención, vamos con el signo Libra. Atención, ¿qué dice el signo Libra? El signo Libra dice hoy el lunes especialmente Libra, ¿no? Atención Libra, dice tendrás oportunidad para cumplir asuntos pendientes. Verás que pronto conseguirás lo que tanto deseas. Atención Libra, ¿eh? Así que Libra, hoy el lunes tendrás oportunidad, dice, para cumplir asuntos pendientes. Verás que pronto vas a conseguir lo que tanto quieres y deseas. Atención Libra. Vamos con el signo Escorpio. Atención, el signo Escorpio. Busca siempre la armonía, dialoga, pero no discutas. Atención Escorpio. Ay, ay, ay, Escorpio, ¿eh? Escúchalo bien, Escorpio. Dice, busca siempre la armonía, dialoga, pero no discutas, tampoco no gritas. Usa tu magnetismo, dice, para conquistar a esa persona. Atención, Escorpio, ¿eh? Reiteramos, Escorpio, dice, busca siempre la armonía, dialoga, pero no discutas. Tampoco no te alteres. Usa tu magnetismo para conquistar a esa persona. Atención, Escorpio. Vamos rápidamente con el signo Sagitario. El signo Sagitario dice, encuentras el modo de acabar con la rutina y dale nuevos aires a tu relación. Busca sano entretenimiento. Atención, Sagitario. Escúchalo bien, Sagitario. Encuentra, dice, el modo de acabar con la rutina y dale nuevos aires a tu relación. Busca sano entretenimiento. Atención, Sagitario. Ahora sí, vamos con el signo Capricornio. Atención, el signo Capricornio. Capricornio dice, deja de lado el pesimismo. Atención, Capricornio, afronta las situaciones con fe. Llega un dinero para pagar deudas. Atención, Capricornio, ay, ay, ay, así que va a llegar ese dinerito, no para que lo para que lo malgastes. Atención, Capricornio, sino para que pagues todas las deudas, para que no te están, como dice por ahí, molestando a cada rato, cobrándote, ¿eh? A veces hasta te escondes. Atención, Capricornio, ¿eh? Así que deja de lado el pesimismo y se afronta las situaciones con fe. Atención, Capricornio, así que va a llegar ese dinerito y paga las cuentas para que no vives escondiendo. Atención, Capricornio. Ahora sí, vamos al signo Acuario. Atención, Acuario, ¿eh? El signo Acuario es una persona especial, te pondrá a prueba. Atención, Acuario, ¿eh? Escúchalo bien, Acuario, dice, tus esfuerzos en el trabajo será valorado por tus superiores, confía en tu intuición, arriba ese ánimo. Atención, Acuario, escúchalo bien, Acuario, dice que tus esfuerzos en el trabajo será valorado por tus superiores, confía en tu intuición, arriba ese ánimo. Atención, Acuario. Y por último, vamos con el signo Piscis. Atención, Piscis, hay cosas que estás dejando pasar, son detalles importantes en tu relación de pareja. Arrancarás bien este lunes. Atención, Piscis, Piscis, Piscis, ¿ah? Así que hay cosas, dice, que estás dejando pasar, Piscis, ¿ah? Hay oportunidades, mejor dicho, que estás dejando pasar, pero son detalles importantes en tu relación de pareja. Arrancarás bien este lunes, Piscis, Piscis, Piscis. Vas a arrancar bien este lunes, Piscis, Piscis, Piscis.

Pero qué buena canción, mi reina, eres tú, ¿no? Ahí está Harleen Díaz, ¿no? Mi reina, eres tú. Por acá me piden para repetir el signo Aries. Atención, vamos a ver qué dice el signo Aries, ¿eh? El signo Aries, como es el primer signo del zodiaco, dicen, Gallito, me pasó, me desperté muy tarde, me pasó el sueño. Vamos con el signo Aries. Atención, Aries, dice, cambia tu actitud y actúa con inteligencia. Así abrirás más puertas. Buen día en el campo laboral. Atención, Aries. Reiteramos, Aries, dice, cambia tu actitud y actúa con inteligencia. Así abrirás más puertas. Buen día en el campo laboral. Atención, Aries. Por acá me piden para repetir el signo Tauro. Atención, Tauro. Tu carácter firme y decidido te va a ayudar a salir de cualquier mal momento. Así que ten mucho cuidado con tu alimentación, Tauro. Reiteramos, Tauro, dice, tu carácter firme y decidido te va a ayudar a salir de cualquier momento. Así que ten mucho cuidado con tu alimentación, Tauro, Tauro, Tauro.

Pero qué buena la rica brisa. Seis chelas. Con seis chelas ya estamos bien borrachos. Por ahí me piden para repetir el signo Sagitario. Vamos con el signo Sagitario. Encuentras el modo de acabar, dice, con la rutina, atención, Sagitario. Y dale nuevos aires a tu relación, Sagitario. Escúchalo bien. Encuentras el modo de acabar con la rutina y dale nuevos aires a tu relación. Busca sano entretenimiento, atención, Sagitario. Así que encuentra, dice, el modo de acabar con la rutina y dale nuevos aires a tu relación. Busca sano entretenimiento, Sagitario. Son las 5 de la mañana con 40 minutos, 5:40.

Solo 15 minutos para las 6 en punto de la mañana. No hay tiempo para más. Nosotros nos vamos, como siempre, para volver el día de mañana. A nombre del Punto González, el que entra cuando tú sales. A nombre del Cholo Bacho, con su tremenda bola de tacacha, así largo su cachimazo. El que no entra, en que ha abierto la puerta, es Rodil Dávila Pérez, el popular pechito de acero inoxidable. Como siempre, como cada mañana, nos vamos dando 7 vueltas a la derecha, 7 vueltas a la izquierda, con mi encanto y desencanto, mis ánimas benditas, mi buen tabaco negro y tabaco rojo, con mi chonta blanca y chonta negra, mi buena bicapa que no escapa, esa chicapa porque es tan guapa, con mi chichi limonada, que al final nos vamos sin nada. Buenos días, Tarapoto, buenos días, San Martín, buenos días, Perú y el mundo, hasta mañana, chao.

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0: Buenos días, señoras y señores. Bienvenidos a Radio Tropical de Tarapoto. Hoy es lunes 12 de octubre de 2026. Le damos la más cordial bienvenida en nombre de todo el equipo periodístico de Matutino, con Rodri Dable los controles y docente de la coordinación del programa, Augusto García y Adolfo Fasanando, para acompañarles en estas dos horas de jornada informativa en este inicio de semana. Buenos días, Augusto.
1: Buenos días, Adolfo. Buenos días a todos nuestros oyentes y televidentes de la región San Martín. Bienvenidos a esta jornada informativa del día de hoy, iniciando la semana. Como siempre, saludamos a nuestros oyentes de la provincia del Dorado, en San José de Sisa, y también en el distrito de San Martín Alao, quienes nos sintonizan a través de Estéreo San Martín. Va nuestro saludo también a nuestros oyentes del Valle del Mamonaquiba, quienes nos sintonizan a través de Mamonaquiba Radio. Saludos en la provincia de Picota, en el distrito capital, así como en el distrito de Shambuyacu, a donde llegamos gracias a Radio Nueva Zeta. Damos la bienvenida a nuestros oyentes del turístico distrito de Sauce, a donde llegamos gracias a la cadena de la amistad con Radio Sauce y Radio Tropical, y por intermedio saludamos a nuestros oyentes del Valle del Misquiaco, en Pilluana y Tres Unidos. Saludos en Cabo Alberto Lebú, en el centro poblado de Achinamisa, y en los distritos del Pongo, del Cainarachi, el Porvenir, Pelejo y también Papa Playa, quienes nos sintonizan a través de las ondas de Radio Antena 7.
0: Saludamos también en Chasuta, Patrimonio Cultural de la Nación, que nos escuchan a través de la señal de Radio Estación Chasuta. En los distritos del Porvenir, Papa Playa, Huimbayo, Navarro, todo el Valle de Chipurana y Anayacu, que nos escuchan a través de la señal de Radio Concierto. En los distritos de Pachisa, Huicungo, todo el Valle de Guayabamba, Viseo, Jerache, Pachisillo, en la provincia de Mariscal Cáceres, que nos escuchan a través de la señal de Radio Cielo. En la provincia de Tocache, distrito Uchiza, a través de la señal de Radio Nicol. En la provincia del Dorado, a través de Radio Poder. Saludamos también a quienes nos ven a través de las diferentes empresas de cable en la región y a quienes nos siguen a través de las plataformas virtuales, la www.radiotropical.pe, en el Facebook Radio Tropical Tarapoto, en YouTube Radio Tropical. También estamos en Instagram y TikTok y, por supuesto, en el aplicativo de TV 360 de Vitel. Cuando son las 6:03, vamos a esta hora con nuestros titulares.
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0: hoy, lunes 12 de octubre de 2026, año de la esperanza y el fortalecimiento de la democracia.
1: Exdirector del Hospital de Lamas manifiesta que no hay decisión política de la actual gestión del gobierno regional para construir el nuevo hospital de esa ciudad.
0: Indignante, paciente de Chasuta es obligado a pedir alta voluntaria en el Hospital Minsa de Tarapoto para volver a gestionar su referencia y una nueva cita.
1: Dirección Regional de Educación informa a UGELS de San Martín que no habrá reprogramación de semanas de gestión y se mantiene calendarización establecida el presente año ante la presencia del fenómeno del Niño.
0: 6:04, más titulares en el matutino de Radio Tropical. ¿Cuál será la decisión del próximo gobernador regional Óscar Cabrera en relación a la implementación de las redes integrales de salud? ¿Desaparecerán definitivamente las OGES?
1: En Sauce paralizan obra de construcción de muro que no respeta la faja marginal de la quebrada Yacucisa. Frente de Defensa pide a las autoridades actuar en este caso.
0: Gobierno regional de San Martín socializa nuevo proceso de selección para la construcción de la carretera Convento Pintuyaquillo, Pintuyacu, Nuevo Lamas y Copal. El 23 de octubre se otorgaría la buena pro.
1: La región San Martín se convertiría en potencia mundial de avistamiento de aves en 10 años si se une el sector público, privado y la academia, asegura empresario hotelero Luis Dalmao.
0: 6:05, titulares nacionales. El ministro de Trabajo, Juan Cheput, afirmó que el gobierno no ha recibido información sobre una posible postergación de la visita del Papa León XIV al Perú, prevista para noviembre. señaló que confían en que el pontífice cumplirá con su agenda programada, pese a las informaciones sobre una posible operación preventiva.
1: Un reportaje de

0: La iniciativa fue aprobada en abril del 2026 por la mesa directiva presidida en aquel entonces por el actual senador de Fuerza Popular, Fernando Rospigliosi.
1: El Ministerio de Comercio Exterior y Turismo clausuró establecimientos clandestinos dedicados a las apuestas deportivas y al funcionamiento de máquinas tragamonedas en Lambayeque y Huánuco. Las intervenciones se realizaron con apoyo de la Policía Nacional para combatir la informalidad, proteger a los usuarios y garantizar el cumplimiento de la normativa vigente.
0: La Policía Nacional del Perú investiga ataques con explosivos contra viviendas en los distritos de Alto Selva Alegre y Cerro Colorado en Arequipa, donde las detonaciones provocaron daños en puertas y ventanas, mientras las autoridades realizan las diligencias para identificar a los responsables y determinar el móvil de estos atentados.
1: Son las 6:07 pasaron los titulares en el matutino de Radio Tropical de Tarapoto, y solamente para recordarles, el día de hoy, 12 de octubre, se conmemora la llegada de Cristóbal Colón a América en 1492, pero también se celebra el Día de la Raza o el Día de Respeto a la Diversidad Cultural. Así que esos son los datos históricos en esta fecha, 12 de octubre. Y bueno, pasando a nuestra realidad, Augusto, tenemos que mencionar este tema que viene trayendo de alguna forma malestar en la población de Lamas. Tiene que ver con este proyecto de construcción del Hospital Oncológico de Lamas. El último fin de semana conversábamos con el exdirector y, bueno, su punto de vista es que no hay esa voluntad de esta gestión del gobierno regional para hacer realidad esta obra que se tiene que ejecutar bajo el mecanismo de obras por impuestos. Y sostiene que ya ha pasado demasiado tiempo y lo único que se hace es ir dilatando el tiempo. Y también esto va retrasando, por supuesto, por el tiempo que va a demandar la construcción. Son más de 1,000 días de construcción, por lo tanto estamos hablando un poquito más de 3 años. Y en esa medida es que también existe la preocupación de la población de Lamas, y lo que sí todo parece indicar es que por una cuestión de haber liderado una exigencia al gobierno regional de San Martín para que establezca un cronograma y se pueda saber todos los plazos que se van a tener que cumplir para hacer realidad esta obra, parece que le terminó costando el puesto. Porque recordamos que en el mes de julio, al frente de esta protesta estuvo el mismo director del Hospital de Lamas, con todo su equipo de gestión, con los trabajadores, en fin. Y lamentablemente ha ido pasando los meses, julio, agosto, septiembre y octubre, el 9 específicamente, le han dicho hasta aquí nomás, ahora hay un nuevo director y no sabemos en el tiempo que queda, ojalá todavía se pueda concretar pues este proceso de convocatoria de licitación de la nueva infraestructura del Hospital de Lamas. Ha manifestado además el sinsabor que le da, porque nunca se indica las razones por las cuales se ha terminado por quitarle la confianza, porque hay que entender que estos son cargos de confianza. Así como te designan, sabes exactamente qué te puedes ir, pero lo ideal sería que te digan por qué razón te están diciendo hasta aquí nomás, ya no sigues en el cargo, y de esa manera también habría un respeto pues al profesional que convocas, y no le dejas ahí como que, bueno, ¿qué habré hecho pues para que me saquen, no? Entonces empiezo a especular, y con todo lo que ponemos el contexto de lo que ha pasado anteriormente, creo que por ahí va la figura. Y además dijo el sábado que él había reclamado también, sostuvo una discusión acalorada con la directora regional de salud por un tema de ambulancia. Entonces, si se actúa de esa manera, por estar al frente de algo justo, Augusto, ¿qué podemos esperar? Que ningún funcionario va a estar en un cargo más tiempo si es que no está de acuerdo con la línea que puedan tener los directivos. Y eso creo que no debería ser así, sino todo lo contrario. Bueno, pues mira, este funcionario está adelante, ¿no?
2: Claro, así es, Adolfo. Y acá hemos cuestionado ese tipo de actitudes, ¿no?
0: esa no es la forma, ¿no? Y de ahí nomás te pinta de cuerpo.

0: Entero cómo se intenta manejar pues a la región, ¿no? Así, en línea vertical, digamos, aquellos que no están de acuerdo ya simplemente no pueden dar ni siquiera una opinión y luego los están separando. Dos casos hemos tenido de funcionarios que por lo menos después de haber sido separados del cargo han sido capaces
1: De
0: de
1: dar
0: declarar,
1: una
0: de
1: entrevista.
0: dar una entrevista y decir lo que verdaderamente sienten y lo que más o menos ellos malician, por qué les estarían sacando el cargo, ¿no? Recordemos, hace buen tiempo que lo habíamos en cierta medida también aplaudido este tipo de actitud, porque ¿cuántos cambios ha hecho el gobierno regional de funcionarios, ¿no? Hasta de un mes, de 2 meses, de 3 meses ya estaban siendo separados del cargo y nunca salía nadie siquiera a decir por lo menos hacer respetar sus derechos y decir de frente cuáles serían las razones por las que han salido. Se quedaban simplemente en el silencio, no decían absolutamente nada, pero en estos momentos el doctor que fue director del hospital, en este caso en Lamas, por lo menos ha salido a decir, pero ya en cierta medida nosotros veíamos que esto iba a suceder, ¿no? Porque nos llamaba la atención el hecho de que los memorandos, las convocatorias y todo lo demás, y quienes trabajaban en el hospital de Lamas, eran los que salían, inclusive solos, sin respaldo ni siquiera del frente de defensa, ¿no? Entonces, ahí está, y eso nos pinta pues de cuerpo entero de cómo se estaba manejando la región, que querían funcionarios que digan solamente sí señor, que no había ningún tipo de reparos o algún cuestionamiento que podría hacer, o en todo caso podían poner su opinión personal frente a unas situaciones como esta, ¿no?
1: Así
0: Y si
1: es.
0: vas a poner funcionarios, Adolfo, que solamente quieres que te digan sí, pues ¿dónde estamos, no? Así que felizmente ojalá Óscar Cabrera ha dicho de que todos estos tipos de vicios, todos estos tipos de cosas con el gobierno regional no va a suceder en su gestión y la verdad que eso esperamos. Esperamos que pueda haber gente a su alrededor que sean capaces de hacerles ver los errores, ¿no? Que no solamente sea la prensa o los frentes de defensa, sino sean los propios funcionarios que están ahí, sobre todo el equipo de comunicaciones, por ejemplo, ¿no? Que tendría que estar ahí pendiente para cuidar la imagen de su gobernador. Pero sin embargo, acá lo único que saben decir es sí, así no tenga la razón, en este caso la primera autoridad política que tenemos.
1: Bueno,
0: Así
1: así
0: que
1: es.
0: así está la situación en Lamas. Bueno, vamos a esperar qué sucede. Hay un tiempo establecido, todavía no se sabe nada y todas las paralizaciones que han hecho parece que no ha tenido ninguna repercusión positiva, ¿no?
1: Bueno, el doctor Joé Ali Pinedo García, no ha tenido reparo en decirlo y ha sostenido y ha dicho que además, desde el puesto donde se encuentra, porque es trabajador del Hospital de Lamas, él va a seguir impulsando para que se pueda hacer realidad esta infraestructura del Hospital de Lamas. No entendemos qué puede pasar en menos de 3 meses que le queda, en 2 meses y medio en realidad, y ya termina todo esto. Y eso que en diciembre, más o menos hasta el 15, va por ahí el tema de la gestión pública, y de ahí ya están en cierres y ya es poco o nada lo que pueden hacer. Pero en fin, ahí lo dejamos y como se dice, solo el tiempo lo dirá. En el caso de este esperado y anhelado hospital de Lamas, que además va a ser el hospital oncológico en la región San Martín. Hay que tener mucho en cuenta ese detalle. Y también, Augusto, siguiendo en el tema del sector salud, lo que escuchábamos también como denuncia el día sábado, esto es realmente increíble. Refieren a un paciente de Chasuta al hospital de Tarapoto. Está ahí desde el día viernes y recién el día sábado le dicen, usted tiene que pedir su alta voluntaria, porque la referencia que le han hecho al hospital está mal hecho. Y usted tiene que pedir alta voluntaria, regresa a Chasuta, tramita una nueva referencia y de ahí tiene que tramitar una nueva cita en el hospital de. O sea, ¿dónde estamos? Y además lo que ha dicho el familiar es que este paciente, Augusto, está con vómitos de sangre. O sea, tú te entiendes a un paciente en ese cuadro, aparte que le llevan tratando, dice ahí, periódicamente, ya por 1 año y medio, y saben de su condición de paciente diabético y otras cosas más, tiene un tumor en el tórax lado derecho, todas esas cosas había indicado el familiar, y encima viene con un cuadro de vómito con sangre. estás en el hospital ya en emergencia y te dicen que tienes que pedir tu alta voluntaria porque tienes que ir a regularizar lo que han hecho está mal.
0: Increíble.
1: De verdad que esto es increíble que podamos escuchar y la gente que llega ahí para atenderse tiene que pasar por una situación como esta. ¿Cuánto esfuerzo o sacrificio tiene que hacer la gente que tiene que venir desde ahí hasta Tarapoto, mantenerse aquí y le digas que vas a regresar de nuevo y tienes que obtener una nueva referencia y a partir de allí recién solicitar una nueva cita? Entonces, ¿de qué emergencia se trata esta situación? De verdad que no entendemos y sería bueno que el sector salud salga a decir algo en relación a esto, porque cuando nosotros indagamos algo el día sábado, lo único que dijeron, bueno, son trámites que si son pacientes asegurados por el SIS, tienes que cumplir todo ese tipo de procedimientos y no se puede hacer otra cosa más. De verdad que es increíble. Debería en estos casos, por ejemplo, este famoso organismo que tenemos, su salud, debería intervenir en casos como este, en defensa del paciente, porque no, de verdad que nos suena totalmente indignante esta situación que le tengas que decir a un paciente con toda tu familia, regresa una vez que tengas todo listo, que tengas otra referencia bien hecha, ya vas a pedir tu cita y te van a atender. Entonces no entendemos de verdad cuál es el criterio que tienen en este caso en el sector salud para tomar una decisión de esta naturaleza, sabiendo que el paciente ha sido referido y está en emergencia y le dices que tienes que pedir tu alta voluntaria. De verdad que esto es muy, muy, muy increíble. Y en esa medida también, Augusto, hay en los titulares habíamos dicho, ¿cuál va a ser la decisión del gobernador regional Óscar Cabrera en relación a la implementación de las redes integrales de salud? ¿Qué es lo que pasa? Que el año 2018 ya hay una ley que se dispone la creación de las, en este caso, de las redes integrales de salud en todo el país. Y en San Martín entendemos que han trabajado hace rato y hay comisiones ahorita para poderlos implementar. Y con eso, ¿qué pasaría? Desapareces a las OGES y pasas a las redes integrales de salud. ¿Es un cambio solamente de nombre o hay un cambio de verdad en el sistema como para poder llegar a todos los niveles? El nivel primario que llaman, el nivel para que ya vas a un centro de salud, a un hospital, todas esas cosas, para ver cómo, si esto realmente va a funcionar o no. Al desaparecer las OGES y poner las redes integrales de salud, ¿qué tanto cambia? Me refiero en el sistema, en la atención, para tanta gente que a veces saca cita en semanas o en meses, ¿va a cambiar esa realidad o solamente hay un cambio de nombre? Pero ya hay bastante avance, como te digo, en toda la documentación, en la parte administrativa, y lo que le va a tocar al que entre, al gobernador, en este caso Óscar Cabrera, es decidir si ya se implementa de una vez.
0: Claro, el tema, Adolfo, en realidad no pasa por cuestiones administrativas, ¿no? Mientras están las personas que pasan de un cargo a otro y están allí los mismos de siempre, por más que le cambie de nombre, por más que haya nuevas directivas, por más que es cualquier cosa, nunca vamos a cambiar porque vamos a estar totalmente estancados, porque ahí están. Yo creo que este tema es de personas, ¿no? Esta situación de cambio que se tiene que dar en la gestión pública es cuestión de personas. Tiene que haber un cambio, si es posible, generacional también allí en las oficinas, ¿no? Porque ya las personas que se van, le cambian de nombre, te vas a trabajar por aquí, por allá. Si no se hace ese cambio de personas en realidad, va a seguir siendo lo mismo, ¿no? Ya lo hemos visto en diferentes, en otras entidades públicas que han cambiado de nombre hasta 2, 3, 4 veces, pero sigue siendo el mismo. Tiene que haber un cambio totalmente diferente, cambio de profesionales, cambio de personas que tienen que manejar allí, porque muchas veces, Adolfo, es cuestión de actitud, todos estos temas que estamos hablando en estos momentos, ¿no? Vamos a ver, pues, ¿cuánto puedes ver si está dentro de la ley, ya inclusive desde el 2018, por qué no se implementó, ¿no? Sí. Habrá que ver eso también, qué es lo que ha pasado. Y si ya se dio, ya se ha promulgado, entonces no hay nada más que cumplir. Ahora lo que se tiene que ver es que a quien se designe como parte del equipo de gestión tiene que estar al tanto de esto y tiene que encabezar todos los cambios que se puedan hacer. Yo creo que ahí está el kit del asunto, como se dice, de iniciar una gestión importante, ¿no? Todo tiene que ver en realidad con las personas más que las normativas vigentes que hay, porque ya está demostrado aquí que muchas veces las normativas pues simplemente están en el papel, ¿no? No están dentro de lo que es el cumplimiento, en todo caso, que deben tener todas estas instructivas, todas estas normas legales que se dan de buena manera, de buena fe, de pronto por ahí, desde el Ejecutivo, pero que finalmente son las personas quienes tienen que implementarlo con su trabajo, ¿no?
1: Bueno, ya está la ley, ya está el decreto supremo que aprueba el reglamento, ya está la directiva administrativa. El objeto, dice, es integrar los servicios de salud fragmentados, o sea, atención primaria, especializada y de apoyo, bajo un enfoque de cuidado de la salud familiar y comunitaria. Ámbito de aplicación, establecimiento de salud del MINSA, gobiernos regionales, sanidades de las Fuerzas Armadas y policiales y entidades privadas o mixtas que se integren de forma progresiva. Pero, como decimos, ojalá que todo vaya para mejorar pues el sistema de salud que tenemos en nuestro país y en este caso también en la región San Martín, porque si no, de cambio de nombre, Augusto, vayamos nomás al PRONA, al ex PRONA. De ahí se llamó pasó a llamarse el último ya Huasimicuna, ahora es el programa de alimentación escolar PAE. De verdad es una situación
0: sí,
1: que
0: se ha cambiado, ¿no?
1: Se ha ido cambiando de nombre.
0: Aunque ahora, Adolfo, la metodología es diferente, el tema del PAE. Lo que siempre decíamos nosotros, que decíamos que se debe dar fomentar la economía en las empresas que son de nuestra región. Ahora hay licitaciones ya que se han hecho y tengo entendido que los estudiantes, los niños están comiendo más que antes. Antes desperdiciaban porque venían comidas que casi enlatadas o enlatadas desde la costa, no sabían ni qué condiciones tienen. Ahora les dan frutas, ahora les llevan otro tipo de comida preparada del día que hace una empresa que gana. Aquí lo que se tiene que ver, y ojalá lo sigan cumpliendo, es que los productos que entregan estén en buenas condiciones. Y ya se ha tenido conocimiento de que estaba muy bonito al principio, y últimamente estaban llevando frutas que no estaban casi en condiciones. Y el niño, cuando ve un plátano, por ejemplo, que ve que ya está demasiado maduro, muchos niños ya no lo comen. Prefieren, lo botan o hacen cualquier cosa. Yo creo que ahí tienen que tener cuidado las empresas que han ganado estas licitaciones, porque ahora están llevando pues ellos directamente hacia las instituciones educativas, y por lo que he podido conocer y por lo que me han informado, ahora los niños están comiendo mucho más que antes. Bueno. Porque les están dando frutas, les están dando comida del día, algo que a ellos les gusta, ¿no? Porque yo tenía entendido, Adolfo, el día que preparaban tallarín, ese día comían hasta 2-3 veces los muchachos, les gustaba. Pero el día que le daban sangrecita, absolutamente nadie, ¿no? Entonces, ahí era un tema que era necesario tomar en cuenta y ojalá se vaya mejorando. En esta oportunidad ya depende de la empresa que ganó la licitación para atender a tal o cual jardín, entonces que lleven frutas frescas, pero no. Tengo entendido que por cada alumno el Estado paga 20 soles por día. Y esa es una cantidad muy importante como para que no le den cualquier cosa, ¿no?
1: Bueno, muy bien. Si hay cambios, que sean para bien.
0: Exactamente.
1: Eso es lo que necesitamos en todos los sectores en nuestro país. Y también hablando de este proyecto, de esta modalidad de obras por impuestos, ya hay un nuevo cronograma, Augusto, para esta carretera de Convento, Pintoyaquillo, Pintoyaco, Nuevo Lamas y Copal. Ya ha habido una socialización por parte del equipo del gobierno regional, es lo que nos han hecho llegar la información, y vamos a ver que ojalá esta vez a la tercera convocatoria sea la vencida.
0: Ojalá.
1: Porque,
0: pero que sea bien hecho.
1: Que esté bien hecho, al menos lo que han dado a conocer a la gente de, en este caso, de todo este valle, de Pintoyaco, es que el 23 de octubre, si no ocurre ningún inconveniente en todo este proceso, el 23 de octubre se tendría que otorgar la buena pro. Vamos a ver, porque lo que han dado cuenta a la gente es que hay hasta 3 empresas interesadas en la ejecución de este importante proyecto y por eso que resulta siendo importante, porque se han reunido en la misma comunidad de Pintoyaco. Por eso es que les han dado a conocer que hay tres empresas que están compitiendo por la ejecución de la obra vial. También otros detalles es que hasta el 16 de octubre, o sea, estamos hablando en 4 días más, deben estar presentando ya sus propuestas las empresas interesadas. Y también hay que darles a conocer que esta carretera incluye la pavimentación de más de 17 kilómetros de carretera. Vamos a ver si esta vez, como reitero, va a ser posible llegar a otorgarse la buena pro de este proyecto, o si todavía se siguen presentando inconvenientes. Yo creo que si hay un nuevo inconveniente, Augusto, creo que ya pasaría para la próxima gestión regional para cumplir con esta ejecución de este convenio, porque se tiene que hacer un convenio con el sector privado para la ejecución de este importante proyecto. Pero ¿cuánto tiempo estamos hablando de esto? Si no estaríamos en esta situación, si al principio nomás se hubiesen hecho las cosas bien hechas de acuerdo a lo que indican las bases y todas estas cosas, si hubiese tenido hace rato ya la empresa seguramente ejecutando incluso la obra. Claro, y en un verano como ahora, ya se hubiese tenido mayores avances.
0: Claro que sí. Ojalá lo hagan bien también, porque el gobernador que va a entrar ha dicho y ha sido claro en que va a revisar ese
1: van
0: tipo
1: a revisar
0: de
1: los convenios.
0: Y si se revisa y se encuentra ese tipo de cosas, se va a entrar, Adolfo, en un tema administrativo engorroso, porque estamos segurísimos que la empresa que gana y el gobierno que entra le cuestiona, no va a quedarse las manos cruzadas. Entonces, la verdad esperamos que este comité que está encargado de todo de ejecutar todas las licitaciones y todo lo demás, lo hagan bien. Por lo menos dejen sentando las bases para que este proyecto el próximo año no paralice, no tenga problemas, ¿no? Así que ahí está el pedido que hacemos. Háganlo por la región, háganlo por la población, háganlo por aquellos que en su momento les dieron su voto, confiando en que van a hacer las cosas bien, pero que lamentablemente a veces no lo han podido cumplir. Así que ahí está, ¿no? Hay que esperar que hagan las cosas bien, como digo, y que el gobierno anterior, el gobierno que entra, no tenga pues ningún tipo de reparación, por más que le revise, sí, lo supervise, lo audite, ¿no? Así que ahí está, están en manos de este equipo de gestión, de este equipo, de este comité especial que tiene que ver este tema.
1: Y tratándose de cumplir compromisos, la gente del Valle de San Francisco, San Fernando, el Valle Pisaquibe, siguen esperando todavía y esperan, ojalá esta semana pueda haber alguna novedad positiva. Y hablando de cosas positivas, Augusto, mañana vamos a tener aquí a Valery Tejá, que viene para compartir un poquito los turrones.
0: Los turrones.
1: Doña Teresita, porque estamos en el mes morado, y va a venir a dar un anuncio.
0: Muy bien. Ya nos habían dicho que Valery está trabajando, y una de sus propuestas como regidora era ver el tema de los perritos callejeros, ¿no?
1: No va a hablar del tema de perros callejeros, pero va a hacer un anuncio importante.
0: Pero está bien, porque ya nos comentaron que está comenzando a trabajar en ese tema, ¿no?
1: Sí.
0: Y qué bien, ¿no? Qué bien. Por eso queremos gente joven también, pues, en la regidora, pero gente joven que tenga, pues, buenas ideas, que tengan ese ímpetu de hacer las cosas, esa vitalidad sobre todo, ¿no?
1: Claro.
0: Así que yo creo que está garantizada allí con Valery, que va a ser un trabajo importante, porque esa es la forma de servir también a nuestra comunidad.
1: Y no cosa positiva también, Augusto, antes de ir a la pausa, tenemos que felicitar públicamente al amigo Miller Moreto y a toda su familia que lleva adelante este proyecto de Café Ramoncito. Ya tiene la licencia para utilizar la marca San Martín.
0: Buen paso.
1: Así que ese es otro paso que ayuda a posicionar, porque lleva ya se convierte en un embajador de la marca San Martín.
0: Qué bien por Miller.
1: Y de verdad que ahí siempre está ahí luchando para lograr mejores cosas, y de verdad que es un joven que ha emprendido así con todas las ganas y le va poniendo todo el punche, y mira cómo va logrando situaciones como esta. Nuestras felicitaciones para Miller y toda su familia por este importante logro de la marca San Martín. Vamos a ir a la pausa y regresamos con el desarrollo de estas y otras informaciones en el matutino de Radio Tropical de Tarapoto.
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1: Son las 6 de la mañana con 35 minutos en el matutino de Radio Tropical de Tarapoto. Y en los titulares le dimos cuenta efectivamente de esta situación de un paciente de Chasuta que es obligado a pedir alta voluntaria en el hospital de Minsa de Tarapoto para volver a gestionar su referencia y una nueva cita.
0: Bueno, ¿qué es lo que dice la información? Una grave denuncia hizo el último sábado a través de Radio Tropical el familiar del paciente Wilkes Chujandama Cenepo, quien fue referido desde el Centro de Salud de Chasuta al Hospital Minsa en Tarapoto el último viernes 9 de octubre.
1: Mi cuñado fue referido con un cuadro grave de vómito con sangre y fue ingresado al área de emergencia. Sin embargo, a pesar de su estado de salud, le indicaron que tiene que pedir su alta voluntaria y regresar a Chasuta para pedir una referencia nueva porque la que le hicieron estaba mal.
0: La situación no queda ahí. Antonio García Cenepo, cuñado del paciente Wilkes Chujandama Cenepo, muy indignado dijo que una vez obtenida la referencia debía solicitar una nueva cita de atención en el hospital de Tarapoto, que puede demorar un día, una semana, un mes o cuando el hospital tenga disponibilidad, y eso no puede ser, señaló.
1: Mi cuñado desde hace año y medio tiene citas periódicas en el hospital de Tarapoto. Es un paciente diabético, tiene un tumor en el tórax lado derecho, y por los vómitos de sangre se hizo la referencia y no pensábamos que iba a ocurrir una situación tan inhumana, dijo muy molesto Antonio García. Aquí, como se dice, por sentido común, ¿cómo no vas a, como se dice esta palabrita, no vas a tener empatía, pues, o sea, para decirle, bueno, ya vino desde una localidad, vamos viendo cómo administrativamente solucionamos el problema, pero ya no le damos es, aparte que estás mal de salud, te dicen que tienes que pedir tu alta y vas a regresar a hacer otro trámite.
0: Imagina, estamos hablando de vómito, con sangre, ¿no? O sea, ese no es eso, te puede llevar hasta en 2, 3, 4 días si es que no lo controlas, ¿no? Claro. Y eso, pues, la verdad que es increíble lo que sucede. Y ojalá, y qué raro que de un hospital no puedan saber hacer referencias, ¿no? Habrá que ver.
1: En un centro de salud que hace el hospital. Porque eso hacen siempre.
0: Sí, todos los días. Eso hacen todos los días, Adolfo.
1: O sea, ¿dónde? Si hay algún error, como digo, administrativo, mal llenado, no sé, pues, ¿no? Claro. ¿Por qué no llamas desde el área respectiva al centro de salud de Chasuta y dices, por favor, corrige esto para tener todo bien? Regularizamos. Pero optan por una situación algo impensada. Vas a pedir tu alta, tienes que regresar a Chasuta, tienes que volverte a hacer una nueva referencia y ahí llamas para hacer una nueva cita.
0: Y ese no sabes cuándo se. No sabes. ¿Cuándo va a ser, no? No, sí, son temas que ojalá se pueda ir solucionando con el tiempo, ¿no? Habrá que ir viendo cuáles son las razones por las que no se ha podido hacer una buena referencia, qué errores se ha tenido. Y eso creo que corresponde también al mismo personal de Chasuta que tiene que hacer bien las cosas, ¿no?
1: Por eso digo, ojalá que esté escuchando el director del hospital, el director de la OGES especializada, director de OGES Bajo Mayo, la directora regional de salud, para ver cómo se soluciona este tipo de cosas a gusto, porque no es posible que ocurra situaciones como esta, porque eso es un maltrato prácticamente.
0: Claro, y es poner en riesgo la salud de esa persona. Sí. ¿No? Estamos hablando de que es una... No es una enfermedad cualquiera, estamos hablando de una enfermedad que si no le das, digamos, la importancia del caso te puede llevar, pero rapidísimo, al otro lado.
1: Sí, no, es poner en riesgo la salud de las personas, en realidad. En este caso específico de este paciente que vino desde Chasut. Y a propósito, nos dicen, tenemos comunicación desde Chasut a esta hora de la mañana. No. ¿Cómo? Ah, un oyente que quiere hablar sobre el mismo tema. Muy bien. Buenos días, le escuchamos aquí en el matutino de Radio Tropical.
2: Don Adolfo Augusto.
1: Buenos días, ¿cómo está don Wilter? ¿Cómo está don Wilter?
2: El comentario que ustedes están difundiendo hace exactamente a la vez un año que a mí también me ha sucedido y me ha quedado marcado. El MINTA no quiso recibir por referencia a mi esposa en aquel momento, cuando la doctora del Centro de Salud de Chasutá trataba de referirlo, y el MINTA me negaba y me decía que va a haber una cita después de un mes. Y la emergencia que estaba en el Centro de Salud no les importaba. Eso está sucediendo seguramente con el paciente ahora. Yo me he visto obligado a salir con una alta voluntaria, porque también sabía a qué me metía. Las clínicas me han atendido en Tarapoto, sí, pero el seguro nunca ha querido atenderme. El sistema de salud prefiere que te maten. Mi esposa está enterrado, faltan 17 días para un año. Eso me ha marcado y sé muy bien lo que está sucediendo. Las autoridades de salud no tienen rostro humano. Por tal razón, yo sí quiero decir públicamente lo que la doctora en el Centro de Salud en aquel momento me dijo: señor, yo quiero ayudarte, no soy autoridad para lo que está en el MINSA. No puedo ordenarlos, no puedo garantizarles que su esposa puede ir referida. Salí, luché, se murió, ya van por un año. Esto son pocos temas que se conocen. ¿Cuántos habrán? Y a ellos les conviene que el cementerio tenga más población y que esos casos sean un caso solamente para seguir contando. Nuestro lamento se será perdido a mi esposa después de 50 años. Don Augusto, don Adolfo, muchísimas gracias.
1: No, gracias a usted, y de verdad, lo que siente, lo que ha pasado, ya va a ser un año, como dice él, pero también ha pasado por lo mismo.
0: Sí.
1: Le han pedido su alta voluntaria, él sabía que sacándole de ahí ya iba, no iba a seguir que su esposa verle que se siga poniendo mal, tuvo que llevarla a la clínica. ¿Y cuánto te cuesta la clínica? Sí, o sea, y teniendo un seguro integral de salud que te tiene que atender el Estado, de verdad que son cosas increíbles. Por eso él cuando refiere que los que dirigen pues no tienen rostro humano en todo caso. No hay ese sentimiento cuando debería ser todo lo contrario. Cuando uno acude, una persona acude a un centro de salud, un hospital, es porque justamente quiere esa atención, quiere recibir una buena atención y no pasar por situaciones como esta que
0: y a veces, fuera del... Y a veces ese hecho de que te reciban bien, de que te atiendan bien, te recupera.
1: Te motiva.
0: Es motivacional, claro. Inclusive, ¿no? Así que ojalá, pues debe ser complicado también, ¿no? Estar todos los días con ese tipo de problemas. Ya es igual que nosotros al principio, cuando veíamos cadáveres a cada rato, huesos ahí esparcidos, te impactaba. Pero pasa el tiempo y a veces te vas acostumbrando. Y ya eso podría ser a veces todos los días con los pacientes, todos los días, pero no es ninguna justificación para tratar mal a las personas, ¿no? Hay que hacer todo el esfuerzo. El tema de las enfermeras, de los médicos, los doctores, va más allá de la en este caso de la profesión, sino también tiene que haber la vocación, como se dice, ¿no? Así como un maestro, así como cualquier otra, digamos, otra profesión que hay que ponerles el lado humano siempre,
1: ¿no? Claro que sí. 6 de la mañana, 44 minutos, tenemos una comunicación en línea. Muy buenos días, lo escuchamos.
3: Señor Alonso Fasanando, muy buenos días. Señor Augusto García, buenos días.
1: ¿Cómo está? Buenos días, ¿cómo está, señor?
3: Señor Augusto, ya como usted debe saber, señor Adolfo, ya la carretera Chasuta ha sido abandonada.
1: Otra vez.
3: Ya prácticamente. Y ahora va a quedar abandonada hasta el día que asuma seguro la otra gerencia. Pero hay otro problema que está incomodando. Ajá. Hay empresas que están llevando el mixer, los carros mixer que, ajá, llevan el cemento para hacer esas obras.
1: Sí.
3: Están totalmente malogrando las plataformas. Hacen descarga, no sé si se... por él, y le dejan... descargan como cuando un animal hace su necesidad, a unos 10 metros, 15 metros, en los tramos críticos, la subida del en la parte donde fuera tierra, todavía ayudaría siquiera, pero ya se amontona y se seca ahí la tierra.
1: O sea, lo que van dejando en la pista son estos restos de la mezcla de cemento y eso ya te genera un problema más que una solución.
3: Claro, no, ya usted, por todo con moto lineal hasta se resbalan, se pueden montar, sí, ya, que a uno que está con carro incomoda porque tienes que montar, ya te huellas secas, ya incomoda, ya no es una pista.
0: Hasta
3: ya
0: puede reventar llanta, porque a ver, algunos quedan filudos, ¿no?
3: Claro, hasta te pueden pinchar la llanta. Eso es y no es siquiera una sola parte, ya empieza a partir del Pasas Pomarrinri. Más allá, de ahí sigues más, ya sigues pasando todos los, hasta mismo Chasuta, la llegada de Chasuta. Entonces sugeriría que por su parte el director regional mande un documento a esas empresas y que se dedique, que vayan y limpien totalmente, porque lo están perjudicando la plataforma. Eso así no puede seguir. Si hoy día voy a tener la oportunidad, voy a tomarle las fotos, va a hacer los videos para que ustedes puedan ver cómo es, no es simple, no es un chiste, van grabando justo en las partes.
1: Y acá en la ciudad también vemos calles veces, que están así, ¿no?
0: Y muchas veces en curvas, ¿no?
3: Sí, justamente, eso no pueden hacer, porque uno, peor ahí, la máquina a veces con la llanta ya que recorre buena cantidad, está caliente, y esas piedrillas pueden, sí, con la ya está como...
0: Pero este problema no es de ahora, porque antes, yo también me acuerdo que hay también lo que han hecho antes, no sé qué obra habrán realizado en Chasuta,
3: sí,
0: en qué,
3: sí,
0: hay algunas que ya son antiguas.
3: Sí, pero ya están duras.
0: Usted se está diciendo que otra vez está sucediendo lo mismo.
3: Ahora es más, ahora ya casi usted entra en los tramos desde la subida del Chumía, uh-huh. Ya empieza la primera subida, más arribita, más no, allá, más acá, más allá, paso, y es prácticamente ya casi 6 kilómetros, debe ser en total, que ya están perjudicando, y eso es peligroso, señor.
0: Sí,
1: usted tiene toda la razón, y ojalá más bien desde la Dirección Regional de Transporte y Comunicaciones.
3: Y otra cosita más, señor Adolfo.
1: Sí, sí.
3: Mire, cuando se ha hecho esas carreteras, hay una raya amarilla al medio, aunque sea imaginaria,
1: claro,
3: ahora, porque
1: claro,
3: ya no,
1: ajá,
3: existe.
1: Ajá.
3: Y hay un derecho de vía de 15 metros, creo, a cada lado.
1: A cada lado.
3: De esa raya. Pero la mayoría de los señores propietarios de los terrenos contiguos ya lo están trayendo a 1 metro donde termina la pista, 1 metro y medio.
1: Si por ello espera donde termina la pista, desde ahí cerraría.
3: La pista sería mejor. Entonces, también esas situaciones, la dirección regional ya tiene que imponerse, no sé, si sacar un comunicado, hacer o esto, hasta que entre la nueva gestión y pueda ya, y los que están haciendo ahorita nuevos, eviten de estar haciendo sus cercos y acercan a la pista y de una vez miran los 15 metros correspondientes y hagan su cerco, porque si no va a empezar a generar problemas después cuando ya entre la nueva gestión, va a seguir con problemas y así no puede ser, buscando la mejor parte solucionar. Por eso yo recomiendo por su intermedio a la dirección regional que haga un comunicado como quiera y que a esas empresas que les envíe un documento indicando que le da un plazo 48, no sé cuánto tiempo, para limpiar la plataforma, de lo contrario pues procedan a hacer algún tipo de... porque no puede estar malogrando la plataforma de esa manera, señor.
1: Perfecto.
3: Muchas gracias, muy buenos días, señores, muy amables.
1: No, gracias a usted por su comunicación a esta hora de la mañana, pero si nosotros mismos no cuidamos, empezamos a deteriorar. De verdad,
0: sí,
1: que no.
0: Si alguien no tiene que poner,
1: claro,
0: este,
1: así es,
0: poner coto a este asunto.
1: Así
0: Adolfo,
1: es. Y eso de respeto
0: estamos
1: de...
0: hablando hacia antiguamente también ha sucedido lo mismo.
1: Y esto de que se respete los ejes de pista a ambos lados, eso también es otro problema. Vamos con otra comunicación a esta hora de la mañana. Muy buenos días, la escuchamos.
4: Doncito, buenos días, una quejita, una observación simple.
1: Sí.
4: Sobre también lo que es salud, el MINSA. Yo tenía una referencia para oídos en el mes de enero.
1: Yeah.
4: Pero ¿qué pasa? De que en vista de que no me llaman, está aceptado la cita, pero no tiene fecha. Me presenté al hospital MINSA hace 10 días.
1: Yeah.
4: ¿Qué pasa? De que cuando me presenté, me voy a donde atienden citas y la señorita me dice, vete a conversar con el doctor si te puede dar un adicional. Dile, por favor. Yo me acerqué al doctor y el doctor molesto, se fue contra quien te mandó. Le dije que la chica me avise, por favor, si podría pedirle un adicional. Se fue contra la chica de citas a tratarle mal. Entonces yo me fijo mi queja a lo que es a sugerencias.
1: Sí.
4: Resulta que uno llena un documento y él es el doctor de otorrino, que es doctor Sánchez. Él es el que recibe todas las quejas. ¿Qué puedes hacer cuando
1: él mismo?
4: Claro, él mismo anula y hace. Eso es para...
1: O sea, ¿contra quién te quejabas? Era el que tenía que revisar su queja.
4: Su queja. Y no pude hacer nada y me preguntó para cuándo quise la adicional. Lo importante es, doctor, se paró un mes, pero se me dé. Me dio para ese momento y no me acerqué por motivos de que yo había hecho... Había ido a la queja y él se va a dar cuenta de que yo estoy firmando un documento y va a tener mi nombre. No me acerqué, no me atendieron. Lo peor, le dije a la chica, no puedo hacer nada porque a la vez no he hecho nada por nadie.
1: Pero en esos casos yo creo que también sería bueno, aparte de hacer su queja formal, también acercarse pues al director del hospital para que conozca, porque ahí sí ya vas a otro nivel, y ya no solamente quedas ahí en manos del doctor que tiene que revisar estas quejas. Creo que por ahí también pasaría algo más que se pueda hacer, pero de verdad lo que usted nos comenta, si la trabajadora seguramente por quererla apoyar le dijo, pues vaya usted, converse con el doctor para ver si es posible, ¿no? O sea, pero si ha tenido una reacción de esa naturaleza, ya nos imaginamos pues cómo será todos los días con los pacientes. De verdad que no quisiéramos que eso sea así, pero al menos le agradecemos a usted porque tiene la valentía de hacer público su caso, y cuántos más pasarán así por ese tipo de situaciones diariamente en el hospital, no lo sabemos.
4: Eso es lo malo. Cuando yo me fui a su consultorio del doctor, una excelente persona, yo me he ido como de 5 veces, me atendió. Cuando yo enfermé, he mejorado un poco, pero yo quería continuar en el MINSA ya mi secuencia de mi tratamiento, pero me dio con esa sorpresa de que fue contra la chica y la chica no sabía qué responderle.
1: Cuando usted cuando usted dice que le atendió bien en el hospital o en otro lugar.
4: En su clínica.
1: En su clínica.
0: Todo sonriente, ¿no?
1: O sea, tiene dos tipos de conductas, digamos.
4: Dos personalidades. Es el único doctor. Eso pedirle al director del MINSA, que por lo menos debe haber dos, porque mira, desde enero mi referencia ya tengo aceptada, pero no tengo fecha de cita. Entonces,
1: ¿de dónde le tiene que hacer su referencia, señor, y hacia dónde?
4: Del centro de salud que yo vivo, Hospital MINSA.
1: Ah, perfecto. Desde enero que está persiguiendo esa cita.
4: Estoy esperando.
1: Mes de enero, ya estamos en octubre, señora.
4: Octubre.
1: Falta poco tiempo.
4: La chica me dijo que vaya a pedirle un adicional. Era para que haga escándalo hacia la chica, vino contra ella porque tiene que mandar. Yo le dije, solamente me pidió que le vaya a pedir, por favor. Y no tiene la culpa ella, le había dicho, pero igual no entendió.
1: Muy bien, señora, la escuchamos y ya la han escuchado además su denuncia. Gracias por esta llamada el día de hoy. Vamos a ver, hay otra comunicación, creo. Sí, 6:54 minutos para una última llamada, parece, para saber, a ver. Muy buenos días, la escuchamos.
5: Señor periodista, buenos días, señora Dolgito, Aguchito, buenos días.
0: ¿Qué tal,
5: para
0: señora?
5: Corroborar también lo que dice la señora, un día me tocó a mí, quería yo sacar mi cita en oftalmología, porque yo tenía la catarata en los ojos. Yeah. Y entonces, no había cita, me dice la señora, pero ya estamos fin de mes, señorita, le digo, ¿cómo que no va a haber la cita si fin de mes nos dan la cita? No, señora, me dice, ahorita están bien copados, pero si gustan, me dice, ve a la doctorita mismo a decirle, de repente se puede dar un adicional. Ella como, ¿cómo se puede decir? No, con una persona que nos quería ayudar, que me quería ayudar más que todo. Uh-huh. Entonces, yo le esperé al médico allí en su consultorio para pedirle un adicional. Entonces, ¿qué me dijo? ¿Quién te mandó? Me dijo, y entonces a mí me asustó, entonces digo, ¿le digo o no le digo? Porque de repente se va a ir contra la señorita que me está queriendo ayudar. Me dice, y además, señora, ellos saben que nosotros no estamos dando adicional, nosotros no estamos dando a nadie estamos dando adicional. ¿Pero quién te ha dicho? Me dijo así, me preguntó. La verdad, doctora, le digo, yo no sé el nombre de la señorita, le digo. Ya, entonces ahorita mismo me voy. Ya, ¿quién ha sido? Vamos. Así me dijo este señor Adolfito. Entonces a mí como que me asustó, ¿no? Entonces digo, ay, no, Diosito, por mi culpa, de repente le van a despedir a la señorita. Entonces, ya, doctora, no importa, si no hay adicional, no hay. Entonces tú eres la mentirosa que estás viniendo a decir que la señorita te está mandando para que te dé un adicional. Ya, doctora, gracias, le dije así.
1: Bueno, y de verdad, qué increíble lo que nos comentan ustedes, que han vivido ya en carne propia esta situación.
5: Sí, señora.
1: Uno pensaría que no ocurre eso, pero bueno. Ojalá haya cambios también, sí, desde ese punto de vista, con los pacientes.
5: Eso es lo que todos los que tenemos SIS o tienen en salud, necesitamos que nos brinden una mejor calidad, ¿no? De
0: atención, claro que sí.
5: Claro, eso es lo que quisiera pedirle yo al señor gobernador en este momento, que ponga coto a todo esto, que trabaja limpiamente, que trabaja, como él mismo ha dicho, ¿no? De que no va a haber trabas para él. Le pido yo en nombre de todos los que nosotros que usamos lo que es SIS, que por favor haga algo para tener un mejor trato en los hospitales y que haya las medicinas. Imagínate, desde ese tiempo a recién me han llamado la otra semana que
1: ¿cuándo fue lo que ocurrió eso?
5: Creo que es como de 3 meses.
1: Y recién le han...
5: Sí, que yo tengo una cita en oftalmología. Cuando yo ya me operé mi vista en particular.
1: O sea, 3 meses a tener que esperar y recién le han dicho que vaya, ya tiene la cita.
5: Que yo tengo la cita. Imagínate, pues, señora Adolfito, cómo no es justo, ¿no? No es justo para nadie eso.
1: Bueno, para nadie, obviamente.
5: Dar un alcance más que todo. Y muchísimas gracias, bendiciones. Y que sigan así ustedes también ayudándonos, ¿no? En todo lo que sea posible. Muchísimas gracias. Dios les va a bendecir mucho. Gracias.
1: No, gracias a usted por su comunicación esta mañana. Mira, un ratito, unos minutos nada más, Augusto. Varias llamadas, sí, en ese sentido, de una pésima y mala atención.
0: Exactamente. Y esa actitud nada más. Solamente estamos, sí, hablando de actitud, las personas que atienden, ¿no?
1: Ahí es donde nos falta trabajar muchísimo. Ojalá, no hay que necesitar de nuevas gestiones. Yo creo que eso tiene que pasar por un cambio al interior nomás del mismo hospital, con todos los profesionales de la salud que trabajan para atención a la persona, porque para eso se han formado, para atender a las personas y no para hacer pasar estos malos momentos que nos comentan algunos que acuden, pues, al hospital Minsa en Tarapoto. Son las
0: 6 de la mañana,
1: 58 minutos, y lo mismo, bueno, para que no crean que somete con pita misa, situaciones similares ocurren en salud.
0: Sí.
1: Así que no se sabe, por eso hemos dicho más temprano, si con este cambio del sistema de salud estamos pésimos en nuestro país, y si solamente se trata de cambios de nombres o de verdad va a funcionar en la práctica para que se vea reflejado en la mejor atención a los pacientes, o solamente hay cambio de nombres, eso también hay que ver. Y ahí sí tiene que ver la autoridad, los que van a ingresar, a ver, ¿cómo ordenamos esta situación? ¿Cómo, claro, cambiamos?
0: Está en sus manos, ¿no? Está en sus manos, como ya lo dijimos al inicio del programa, y ya está toda la normativa vigente, ¿no?
1: Así es.
0: Todos los actos administrativos que tienen que hacer. Pero no lo han hecho, alguna razón habrán tenido, ¿no?
1: Sí.
0: Pero,
1: pero ya están culminando, me dicen, ya toda la parte administrativa, los perfiles, los manuales y todo. Ahí.
0: Ahí va a estar la situación y ahí es donde se tiene que ver que lo que siempre hemos pedido.
1: Aquí, y nos dicen Ojes, desaparecieron. ¿Y qué es lo que pasa? Solamente por un dato que me dieron ayer, es de que actualmente en la estructura que tienen de personal de las Ojes, ahí sí hay un cambio, me dicen, sustancial con estas redes integrales de salud. En las Ojes actualmente, del 100%, el 80% de este Augusto ahora es parte administrativa y solamente un 20% personal sanitario. Y en esta nueva propuesta es 20% la parte administrativa y 80% la parte administrativa, sanitaria. Entonces, ahí podría haber un buen cambio. Y veremos, sí. Por eso estaremos atentos. Vamos a conversar hoy día más adelante con una persona que está trabajando justamente en en todo lo que tiene que ver con la documentación y se pueda estar pues acorde con lo que dispone actualmente el Ministerio de Salud. Vamos a ir a la pausa y regresamos con más informaciones aquí en el matutino de Radio Tropical de Tarapoto, líder en comunicaciones en San Martín.
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1: Son las 7 de la mañana con 6 minutos en el matutino de Radio Tropical de Tarapoto y tenemos que hacer mención también a esta información. El

0: Asegura que no hay decisión política de la actual gestión del gobierno regional para construir el nuevo hospital oncológico de la ciudad de Lamas, la misma que se debe realizar bajo el mecanismo de obras por impuestos.
1: Lamento que esta gestión que lidera el gobernador Walter Grundel Jiménez haya puesto en otro plano la prioridad de construir el nuevo hospital de Lamas. ¿Cuánto tiempo ha pasado? Y sin embargo, la población tiene que seguir esperando la buena voluntad de esta gestión regional, que lo único que hace es seguir dilatando el tiempo sin que se concrete la construcción del hospital, señaló.
0: Bueno, Lamas se merece una moderna infraestructura debidamente equipada con recursos humanos y con equipamiento biomédico moderno, mucho más si se ha decidido considerarlo como hospital oncológico.
1: Como profesional me siento incómodo que hayan tomado la decisión de separarme del cargo de director del hospital sin darme ninguna explicación del motivo de mi cese en el cargo. Todo apunta a que lideré en julio de este año la paralización de labores para exigir al gobierno regional el cronograma respecto a la construcción del hospital.
0: Otra razón podría ser la discusión que tuve con la directora regional de salud por la ambulancia, dijo Alí Pinedo García. Si fuera por liderar la paralización o reclamar las ambulancias, creo que me siento tranquilo, porque es algo justo que reclamé para el Hospital de Lamas.
1: Como trabajador también del Hospital de Lamas, seguiré firme luchando hasta lograr la construcción del hospital y así lograr una mejor atención para la población de Lamas, aseguró en una entrevista con Radio Tropical. Bueno, ha tenido al menos tuvo la decisión de salir a declarar a gusto, porque a veces, ¿qué es lo que pasa? Se da las gracias y ahí se quedó todo, nunca nos llegamos a enterar qué es lo que ha pasado después. Y ahí, felizmente, el doctor Joe Alí Pinedo García tuvo la gentileza de atendernos. 7:08 a.m, tenemos un oyente que está en línea a esta hora de la mañana. Muy buenos días, lo escuchamos.
2: Amigos de Radio Tropical, muy buenos días.
1: Sí, buenos días.
2: El ciudadano Norman Ríos del Distrito de Tres Unidos.
1: Sí, señor Norman, buenos días, ¿cómo está?
2: Encantado de saludarles. Amigos, quería hacer público nuestra preocupación, sino parece que ya es nuestra indignación respecto a la atención de emergencias del servicio de emergencia del Distrito de Tres Unidos. Si bien es cierto de que el Distrito de Tres Unidos depende de la OGES Bajo Mayo, un grupo de ciudadanos de nuestra localidad nos hemos apersonado a la OGES Bajo Mayo a fines de agosto del presente año, donde no se ha recibido el obstetra Lin, ¿no? El encargado, el gerente general de la OGES Bajo Mayo. En esa reunión le hemos explicado nuestra preocupación, donde más de un año el servicio de emergencia a las 24 horas no funciona en el Distrito de Tres Unidos, siendo una población de más de 10.000 habitantes, donde el centro de salud espera la atención de muchos pacientes de la parte alta de los caseríos, incluso del mismo distrito de Pilloana. La atención de emergencia a partir de las 7:30 de la noche ya no hay atención. Nosotros sufrimos el pase de la balsa, ustedes conocen que nosotros cruzamos el río Guayaga. Entonces le hemos explicado toda esa situación, nuestra preocupación a la obstetra. Se ha comprometido en ese entonces, en esa fecha, con los ciudadanos que hemos ido como de sociedad civil, se ha comprometido el día 10 de visitar al centro de salud de Tres Unidos, 10 de septiembre. Llegó el licenciado, se reunió con los trabajadores del centro de salud para ver cómo se podría mejorar esta atención. Entonces nos explicó al término de la reunión, nos ha explicado, de que depende de la OGES de Bajo Mayo para que mediante una resolución puedan restablecer la atención de del servicio de emergencia de las 24 horas.
1: Por ahora tienen 12 horas de atención, 7 de la mañana a 7 de la noche.
2: Exacto.
1: Pero también no sé si les explicaron, porque recuerdo este es un caso similar al de Sauce, que muchísimos años atendía las 24 horas y de un momento a otro hubo una disposición de que solamente se atendía de 7 de la mañana a 7 de la noche y feriados y domingos no se atendía. Entonces hubo una reacción ahí y nos explicaron en su momento, recuerdo acá vino el doctor Kiefer Bazán y lo que habían dado una salida es aumentar la cartera de servicios que ellos llaman, y con eso ya sin tener todavía una categoría de nivel 1-4, tú puedes llegar a brindar servicios, pero y sin cortar lo que es el servicio ya de emergencia durante las 24 horas. No sé si es la misma

0: situación o la misma salida que se podría dar en el caso de Tres Unidos, pero recuerdo y recordamos aquí en Radio Tropical cuando se presentó un caso de una persona que llegó con, había disparado con arma de fuego y tenía, ya llegó fuera de las 7 de la noche, lo tuvieron que trasladar hasta Picota y toda esta situación. De verdad que ahí nos acordamos también del caso de Tres Unidos. Y usted nos trae otra vez de vuelta, la situación sigue igual, o sea, no ha cambiado y ustedes siguen esperando que les atiendan también para tener una atención del servicio de emergencia durante las 24 horas, ¿no?
1: Exacto, nosotros después del 10 de septiembre ya pasó un mes donde el mismo licenciado vino al centro de salud, nos han explicado de que hay personal lo suficiente como para que se puedan atender en emergencia. Solamente era cuestión de que nos podamos poner de acuerdo entre nosotros, la OGES Bajomayo y los servidores públicos, los trabajadores del centro de salud. Los servidores públicos, los trabajadores del centro de salud mostraron fueron positivos, ellos dijeron que sí, estamos de acuerdo, podemos, pero siempre y cuando de que ustedes nos dan la aceptación mediante una resolución, ¿no? Donde nos dan la autorización de trabajar. El mismo licenciado se ha comprometido en gestionar que era competencia de ellos para que este servicio se restablezca. Han pasado más de un mes, nosotros, un grupo de ciudadanos, volvimos a ir, ya no hemos sido recibidos por el gerente. Entonces, de ahí ya no tenemos ninguna comunicación y seguimos esperando. No sé cuánto tiempo más podemos seguir esperando.
0: ¿Y ustedes han hecho esta gestión como ciudadanos ante la OGES Bajomayo o también ha acompañado su autoridad municipal o las autoridades de Tres Unidos o no?
1: Nosotros hemos hecho como ciudadanos, como ciudadanos, preocupados porque han pasado un sinnúmero de atenciones de emergencias donde el ciudadano tiene que dar la vuelta por el Pedro Pampa para que sea atendido, accidentes de tránsito.
0: Tiene que ir hasta Picota, y ahora Picota que está sin puente, tienes que cruzar la balsa todavía y todo eso.
1: Picadura de serpiente, por llegar media hora, por llegar 8 de la noche, teniendo ahí el suero antiofíbico, solo por llegar a esas horas de la noche, 8 de la noche no te ponen. Tienes que cruzar la balsa o tienes que ir por Cedro Pampa para que te puedan atender. O sea, no hay la sensibilidad humana. Le hemos explicado esto al licenciado. Y repito, son un mes, más de un mes que se ha comprometido en el mismo centro de salud de que esta atención se restablezca. Y no sé cuánto tiempo más podemos seguir esperando. Tan tolerante hemos sido los ciudadanos del Valle del Mixquiaco.
0: Perfecto.
1: Esa es nuestra preocupación.
0: Está bien. Muchas gracias al señor Norman Ríos por esta comunicación desde Tres Unidos, reclamando también que se cuente con servicio de emergencia las 24 horas, porque ya pasa de las 7 de la noche, o sea, los casos de emergencia no tienen peso horario, Augusto. Cualquier momento se presentan y por eso necesitas tener también garantizada una atención, mucho más si tomas en cuenta el Valle de cruzando el Guayaga desde Pillabamba para allá. ¿Qué haces si se presenta una emergencia después de las 7 de la noche?
2: Ahí sí, está. Exactamente. Habrá que tomar en cuenta todos estos. Tenemos un oyente también en línea. Son las 7 de la mañana con 15 minutos. Vamos a dar pase a este oyente. Muy buenos días.
0: Ya cortó la llamada. Pero esta es una situación que pasa en varios lugares.
2: Sí, exactamente.
0: Estamos hablando de Chasuta, estamos hablando de Pilloana, Tres Unidos, y ahora también de estos pacientes que van a pedir citas adicionales, que lo que se conoce normalmente, un paciente que va al hospital siempre, a veces tiene esa posibilidad de pedir una cita adicional, pero la reacción de dos casos al menos que nos han contado esta mañana es que van contra la persona. ¿Quién le ha dicho que tiene una cita, que puede venir a preguntarme si tengo cita adicional? Y van contra la persona que les da esa posibilidad de quererlos ayudar. Bueno, tenemos en línea otro oyente. Muy buenos días, lo escuchamos.
3: Amigo Fasana, buenos días.
0: Doctor, profesor Odilo, muy buenos días.
3: Yo he trabajado en Tres Unidos durante 7 años como profesor.
0: Ajá.
3: Y siempre les he dado alguna sugerencia. Quiero sugerirles en esta oportunidad que formen un comité de gestión.
0: Ajá.
3: De nada.
0: Aló. Aló, profesor, le estuvimos escuchando bien claro, pero ahora se como que sea, se entrecorta un poquito. Si se puede poner una buena ubicación para escucharlo bien. Y ya le hemos escuchado que usted plantea que se forme un comité de gestión.
3: Un comité de gestión de salud. Y elaborar un memorial firmado por todos los pobladores y las autoridades, a excepción los de salud, porque se van a comprometer y les pueden sancionar.
0: Sí.
3: Ese memorial, que mande una copia a la Defensoría del Pueblo y otra copia a la OGES, a salud o al gobierno regional. Creo que esa es la forma como ellos deben actuar para que les puedan atender. Si no, pues una huelga indefinida. Gracias.
0: Gracias, profesor Odilo González. Seguro que en Tres Unidos han escuchado la sugerencia. ¿Te acuerdas de esos famosos memoriales, ¿no? O sea, recurrir a eso que firme toda la población, a excepción, dice él, de la gente de salud, porque si no, después pasa cual, como lamas, ¿no?
2: Lo cual no debería ser.
0: No debería ser, pues. Pero así está la situación, Augusto. Bueno, vamos a cambiar rapidito de tema, porque esta situación de la minería ilegal también nos está afectando ya en San Martín. Exacto. Básicamente la provincia de Tocache es la más afectada, pero vamos a compartir a continuación, Augusto, una visita que ha realizado el diputado Harvey Colchao, miembro en retiro de la Policía Nacional, a la zona de lo que corresponde a Río Marañón y Río Santiago, esto en la región Amazonas, vecina región Amazonas, y vaya, cómo está la actividad de la minería ilegal, es tremendo, y cómo se va contaminando los ríos y también se va volviendo una tierra de nadie. Y a pesar que él, como dice, hay por ahí hasta base del ejército por ahí cerca. Entonces,
2: ¿qué pasa entonces, no?
0: Vamos a ver.
2: No se ve, porque no se interviene.
0: Vamos a compartir a continuación este video de esta visita que ha realizado a la misma zona donde hay presencia de la minería ilegal.
4: En ruta, saliendo de Santa María de Nieva, aproximadamente de 3 a 4 horas de viaje. Y en el trayecto vamos a observar si existen las dragas que traen el material aurífero de los ríos, tan igual como hay en el río Cenepa. Vamos a ver y vamos a informar el trayecto. Estamos yendo de manera encubierta. No pueden saber que estamos yendo desde el Congreso a hacer esta función de fiscalización. Estamos solamente a 7 minutos de Santa María de Nieva, yendo por el Marañón, con dirección a Río Santiago. Y nadie interdicta, nadie interviene. Así es todo el trayecto. Lamentablemente la minería ilegal nos ha ganado la batalla por ahora, porque no hay presencia del Estado como debe ser. Todo lo que se ve morro de arena y piedra a la ribera del río es porque ya han hecho la estación minera. Otra dragalina, una, allá hay otra, dos dragalinas, a orillas del río Marañón, a 15 a 20 minutos de Santa María de Nieva. Una, dos, tres, cuatro, cuatro lavadoras. Ya estamos a 45 minutos de Santa María de Nieva y vemos de que la actividad minera ilegal en río, en ambas riberas, se da en forma permanente, a cada cierto espacio. Acá tiene que haber la interdicción permanente de las Fuerzas Armadas a través de la Marina de Guerra y la Policía Nacional a través de la Policía del Medio Ambiente. Hemos salido de Santa María de Nieva y hemos llegado por el río Marañón y hemos llegado a este río Santiago. Acá está la base del ejército Teniente Pinglo. Marañón, río Santiago, vamos a entrar por la base del Teniente Pinglo. La dragalina que acabamos de ver está acá, a unos pocos minutos, a 3 minutos de la base de Teniente Pinglo. Si no están haciendo ni una labor de interdicción, eso tenemos que fiscalizar y coordinar con el Ministro de Defensa, qué es lo que está pasando. Esta es la base de Teniente Pinglo. Esta es la entrada a Río Santiago, territorio de la Nación Huampi. Ahí se ve, 5 dragas, 1, 2, 3, 4 y al fondo 5 dragas. a 15 minutos de la base del ejército Teniente Pinglo, están extrayendo en el río el material aurífero. La contaminación, el daño ecológico que causa a la flora y fauna es irreversible. Mira, ahí está llevando el combustible para dragas en forma ilegal. Acá el Estado está ausente. Acá las fuerzas del orden, la Policía de Medio Ambiente y la Marina de Guerra no se encuentran presentes. ¿Sabes cuánto cuesta cada draga? Cuesta un promedio de 300.000 soles. 300.000 soles cada draga bien equipada para extraer el oro. Y todavía le ponen la bandera peruana. Ya estamos contando un promedio de 12 dragas. Tenemos que impulsar una lucha frontal contra la minería ilegal, urgente. Si no, esto va a ser irreversible. Esta es la primera traca que estamos observando. La traca no necesita que exista un buzo, directamente destruye. Eso está valorizado en más o menos 600.000 a 800.000 soles. Mira, cómo contamina el río. Ahí está al costado, está la lavandería. La única forma que esa excavadora haya podido ingresar es por río, porque lo transportan por río. O sea, ha pasado por la base del ejército Teniente Pinglo. ¿Quién controla? ¿Cómo es posible que entre maquinaria pesada a esta zona, a estas áreas naturales, a la nación Huampi? Así no se puede luchar contra la minería ilegal. De acá es un campamento, un centro de operaciones. Y allá al frente está la comunidad nativa de Fortaleza, a oídos del río Santiago. Es increíble, tiene que estar la presencia del Estado urgente, Marina de Guerra, Policía Nacional. Tienen que estar acá operando, si no, esto va a ser la próxima papa. La ilegal será en ambos lados del río. Esta zona es rica en cedro, en capirona, en tornillo. Y como no hay presencia del Estado, los taladores ilegales, la mafia de tal ilegal, están haciendo de la suya. Acá hay una colusión, acá nadie está denunciando. Acá hay una omisión de funciones. Aquí se meten de la policía y el ejército y frente al Poder Judicial y la Fiscalía. Policía, ejército, fiscalía, Poder Judicial, todos ven, todos lo conocen. Sin embargo, nadie denuncia y nadie acciona. Lo más grave es que estos mineros ilegales vienen acá a los bares, a las cantinas, a los nightclubs, donde dejar de la prostitución, la trata de personas, a disfrutar de todos sus ganancias ilícitas. El Estado ha abandonado esta zona y los mineros ilegales están lucrando, contaminando toda esta zona hermosa de la selva.
5: Mira, estamos acá, hemos parado, hemos encontrado una dragalina. Ahí está con su motor y su tubo de succión. Acá estamos en una de las dragalinas. Acabamos de pasar de la base del ejército Teniente Pinglo y hemos encontrado cuatro de ellas. Mira, esta es una. Allá hay dos, tres, cuatro. Cinco con la que está acá, mira, costado del lado izquierdo. Y acá se ve cómo con un motor adicionado a este tubo comienza a succionar la arena y comienza a pasar por acá en este tubo metálico. Y luego llega a la alfombra, y acá comienza a quedarse ya la arena con el oro. Y todo eso lo vierte en este timbo, y luego ya hacen el procesamiento con el mercurio para sacar ya las pepitas de oro, sacar el oro ya en metal. Mira, todo eso, todo este proceso destruye el ecosistema, destruye, mata la flora y fauna que existe acá para que se alimenten los peces. Y además malogra todo lo que es la parte de los zócalos de los ríos, y hasta puede cambiar el rumbo del río, malogrando todo el ecosistema.
0: Muy bien, ahí está esta visita, esta inspección que ha hecho el congresista, ahora diputado Harvey Cochao, a toda esta zona de este Santa María de Nieva, siguiendo el río Marañón y luego el río Santiago. Y así como ha mostrado él en estas imágenes la cantidad de dragas y dragadinas, como dicen, a lo largo de todos estos ríos, Ese es la misma, el mismo panorama, Augusto, hasta la frontera con Ecuador.
2: Sí.
0: Y de verdad que es tremendo lo que ocurre ahí, y como dice, está ausente el Estado. Tiene que ver lo que ha anunciado la presidenta, el comando unificado, a ver.
2: Claro, no está ausente porque no tiene presencia.
0: Tiene presencia, pero no hay acción.
2: No hay acción. Habrá que ver cuáles son las razones. Podría ser de repente de tipo legal, no sé, por lo menos para el ejército, para mí, aunque todo ya ha habido una denominación de nombre, ¿no?
0: Ya tienen ahora, son brigadas de protección de la Amazonía,
2: ¿no? Entonces, pero no hemos visto una acción todavía concreta. No estará reglamentada, ¿qué es lo que falta para que no haya una acción ya totalmente directa, en todo caso, del Estado peruano a través del ejército? Porque se habla ahí de esta base muy famosa, muy conocida, que es Teniente Pinglo, ¿no?
0: Sí.
2: Pero ahí al frente, nada más, al costado están, y habrá que ver cuáles son por qué la inoperatividad, en todo caso, ¿no? ¿Qué fundamentos tienen? Pero porque si está toda la reglamentación y todo lo demás, Adolfo, ahí habrá que intervenir, pero hay que sancionar a estas personas que están ahí al frente y no dicen nada, ¿no?
0: Y lo que advierte el diputado Harvey Cochava es que si no se actúa, va camino a convertirse en la nueva Pampa. Cuando hablamos de la Pampa, estamos refiriéndonos a Madre de Dios, donde ha destruido miles y miles de hectáreas, bosques de ríos, contaminación de ríos y todo esto, que es una realidad. Y en San Martín no estamos ajenos. Ya la provincia de Tocache, desde el año pasado, se viene reportando a raíz de, todos ustedes recordarán, la masacre que hubo también en la zona de Patás, sí. Y se ha declarado en estado de emergencia esa zona. La presión militar lo que ha hecho es que esta gente baje hacia la provincia de Tocache. Y ahí tenemos ríos importantes, que abastecen a muchas poblaciones, el río Michollo, el río Tocache, que bajan justamente hacia la provincia de Tocache, y allí hay presencia de minería ilegal. Todos saben, y no sé hasta cuándo todavía vamos a seguir en ese plan de estar mirando, tal como dice el diputado Colchado también, Poder Judicial, Ministerio Público, Policía, Fuerzas Armadas, saben de la presencia, pero nadie hace nada. Entonces ahí está la cosa, y por eso decía, a ver si este comando unificado que ha anunciado el presidente de la República interviene también en todas estas zonas, donde en la Amazonía en general, donde hay presencia de minería ilegal.
2: Sí, pues ojalá sea así, de verdad. Necesitamos un trabajo, pero así intensivo, no dejarles ahí que se vuelvan a reorganizar, Adolfo. Hay que comenzar a dar golpes en lo que se refiere a la minería ilegal, porque como lo decía también Harvey Colchado, detrás de la minería ilegal hay otras cosas más, ¿no? El tema de prostitución, el tema de trata de personas, en fin, una serie de situaciones negativas para una sociedad. Así que es importante que esto se tome así, pero como se dice, así con la contundencia que se necesita, de tal manera que se pueda ir luchando contra ello. Habrá que hacer un seguimiento a los fiscales que están allí, ¿por qué no intervienen? A las autoridades, a los jefes de policías, ¿qué es? ¿Por qué? ¿Qué es lo que de pronto reciben por ahí? Algunas dádivas para que se hagan de los ojos ciegos y los oídos sordos, ¿no? O sea, No entendemos en realidad por qué. Y qué bueno felicitar desde aquí el trabajo que realiza Harvey Colchado, porque recordamos, cuando uno es una juramenta ya el 28 de julio, como lo hizo como diputado, se convierte en diputado nacional, no solamente es en el área de su jurisdicción, y eso lo vemos, un trabajo importantísimo que está realizando, al igual que como felicitamos en su momento cuando llegó por acá la senadora, también, ¿no? Catherine Ampuero, ¿no? Que ha venido, se ha ido hasta Yurimaguas, ha inspeccionado el tema del aeropuerto, las paralizaciones que se han dado en esta obra, y que ahorita ya está denunciado penalmente, inclusive estas empresas, las autoridades de Yurimaguas, por una serie de hechos que se han dado y que han sido dado a conocer en informes de Contraloría.
0: Así es. 7:31, vamos a ir a la pausa, pero antes también felicitar a la gente de Cerrosal, Perú, con Sal Amazónica. Nos indican que han recibido un reconocimiento durante el tercer foro internacional de finanzas verdes. ha sido entregada por parte del ministro del Ambiente, Vladimiro Guaroc, por estar promocionando pues lo que es la minería sostenible. Está una foto que nos alcanza Hatton Runa, y es un reconocimiento que sin duda es bastante importante porque tiene que ver con finanzas verdes, y ha sido el foro internacional de finanzas verdes justamente. De verdad, nuestras felicitaciones. Más temprano también felicitamos a Mile Moreto por obtener la licencia de la marca San Martín. Sí. Ahora hacemos mención también a la gente de Sal Amazónica con este importante reconocimiento por parte del Ministerio del Ambiente. Vamos a la pausa y regresamos con más informaciones aquí en el matutino de Radio Tropical.
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1: Son las 7 de la mañana con 38 minutos y hablamos más temprano sobre estas redes integrales de salud, RIS. ¿Cómo se está trabajando? Y decíamos, si solamente responde a un cambio de nombre o realmente va a cambiar en el sistema de atención de la salud a las personas, ¿cuál es el trabajo que se está realizando en el caso de San Martín? ¿Hemos avanzado? ¿Ya tenemos algo? ¿O solamente está para que cuando ingrese la próxima gestión regional se implemente? ¿Cuál es la realidad? Nos atiende esta hora de la mañana el obstetra Kiefer Bazán, el ex jefe de la unidad de enlace y gestión administrativa y coordinador de la RIS, Lamas. Doctor Kiefer Bazán, muy buenos días, gracias por atendernos esta mañana. ¿Qué hemos avanzado en realidad en este tema de la implementación de los RITs en San Martín? Y si esto va a significar, como decimos, es un cambio en la atención de la salud para las personas. Muy buenos días, le saluda Adolfo Pasanán de Augusto García desde Radio Tropical. ¿Cómo está, doctor?
2: En relación al tema de la RIT, es un tema que ahora se empieza ya a través de los medios, porque es una nueva forma de organizar. Básicamente, a la atención primaria de la salud. Se están dando ya pasos importantes en la región. Acabo de tener la resolución de la conformación de la RIS en ese marco de trabajo.
1: Doctor Kiefer, ¿le podemos saber si se puede poner en un lugar un poquito más? Le estamos con cierta interferencia, por favor, le quisiera, porque este es un tema muy importante para lo que va a ser a futuro, en todo caso, el sistema de salud en la región. Le entendíamos algo como que comentaba de que ya hay una resolución de la implementación del RIS en la región.
2: Hay varias resoluciones que se han ido ya implementando. En este caso, la última, tenemos una resolución que nos llega a la RIS Lamas. O sea, ahora ya somos RIS Lamas y que se ha formalizado a través de una resolución directoral 885 del Gobierno Regional Diresa. Y en este marco están también incorporándose a esta nueva forma de organización. Aquí está Tocache, por ejemplo, también estamos hablando de Mariscal Cáceres, El Dorado, etcétera. Todo aquella organización sanitaria debe constituirse en un futuro, en una RIS para la región San Martín.
1: Para que quede claro, hasta ahora estamos familiarizados con lo que son las OGES, Bajo Mayo, Alto Mayo y todas las cosas que conocemos. ¿Van a desaparecer las OGES una vez que ya se tengan, porque usted ya tiene la resolución, incluso nos dice, de las redes integrales de salud?
2: Exacto, se ha implementado, por ejemplo, hace aproximadamente 6 meses, 7, la RIS San Martín, no sé si ustedes tuvieran conocimiento de eso. Este fue nuestra labor importante allí, se ha dejado ya organizada, está ya en un tercer nivel de proceso. Y es una nueva forma de cómo el sector salud tiene que organizarse en el futuro. El ministro de Salud está en esa intención también, porque uno de los preceptos o dimensiones es la gobernanza, y otro es la gestión, donde vamos a tener servicios tecnológicos integrados y con operatividad. Yo creo que esto es parte del proceso que tiene que darse nueva conformación de la estructura sanitaria en la región. Esto ya se ha dado en muchas regiones, creo que somos, yo estuve como experiencia en Apurímac conformando algunas redes, y creo que San Martín también debe dar ese paso muy importante para que pueda mejorar la parte.
0: Claro,
2: de la
0: obstetra, ¿y cuál es el análisis que hace usted de todo este proceso? ¿Considera que es totalmente positivo? Porque acá hablamos en la mañana también, decíamos que no solamente son los temas administrativos, los temas engorrosos que muchas veces hay en la administración pública, sino también que hay tiene que haber cambio de actitud de los profesionales que forman parte de esto.
2: Exacto, todo esto lo que se está haciendo desde el Ministerio de Salud va a tener que llevarnos a una mejora de la calidad de atención. Escuchaba, por ejemplo, el sistema de referencias a nivel de la región, estado optimizándose en querer hacer las cosas de la mejor manera, pero todavía tenemos trabas en los hospitales. Primer nivel de atención, como puerta de entrada en este modelo RIS, es la que va a definir la referencia en este en esta instancia para que el paciente pueda recibir una atención en un nivel más complejo y estandarizado de acuerdo a su patología que puede presentar.
1: Ajá. Y tiene que ver también con la cuestión, me imagino, de la composición, aparte de la parte presupuestal, pero en este caso en salud lo que se requiere es la atención, la calidad de atención al paciente o a los usuarios que llegan. En esa medida, por ejemplo, nosotros tenemos conocimiento en las actuales OGEs que hemos, o en las OGEs que hemos tenido en la región, ha habido un sobredimensionamiento de personal administrativo, siempre se han quejado de eso, y más hemos descuidado la parte sanitaria, digamos. Con este nuevo sistema, ¿cómo se está enfocando ese tema?
2: Creo que los documentos normativos como los manuales de operaciones de la futura DIRIS, se van a crear la DIRIS, luego están las RIS y luego están las puertas de entrada. Eso es la temática de la estructura orgánica. En esta intención hay una dimensión de gestión dentro de la conformación de la RIS, establece recursos humanos por competencias. ¿De qué estamos hablando? De que para asumir un cargo tiene que haber un perfil de puesto adecuado, que nos dice el marco normativo, sin dejar de estandarizar lo que puede significar el cambio de la estructura en recursos humanos, por ejemplo. El punto final de esto es abordar los temas de desafíos estructurales y de la parte mismo establecido en una atención primaria. Yo siempre conversaba de que tenemos que contar más o menos con un 80% de personal sanitario en la parte administrativa, pero ahora estamos, por ejemplo, en 80% de personal administrativo en la parte administrativa. No hay mucho sanitario. Entonces, esta concepción para revertir este problema.
1: Ajá, ese es un tema. Y la otra cosa también, nosotros decíamos comentar sin tener mayor conocimiento, por supuesto, decíamos, no solamente se tiene que tratar de cambios de nombre, sino de que cambie realmente el sistema de atención de salud en nuestro país y en la región. En esa medida, doctor, usted conoce la realidad que tenemos en los establecimientos de salud en todos los poblados de la región San Martín, y siempre hablamos de la famosa atención en el nivel primario, para que todo paciente que vaya a ser referido a otra instancia, a otro nivel, tiene que estar previamente atendido, y si ya no hay mayor complejidad, hay que referirlos. En esa medida, por ejemplo, nos falta equipamiento en los centros de salud, falta personal profesional. ¿Qué cambia con esta nueva implementación de este sistema de lo que va a ser ahora las redes integrales de salud?
2: Partiendo de una base que hay deficiencias estructurales, y esta mejora está orientada a que podamos tener mejor equipamiento, por ejemplo, y mejorar la infraestructura sanitaria. Este es un punto vital en esta implementación. Y la otra es la prestación. La prestación va a estar optimizada en equipos multidisciplinarios sanitarios o de salud, donde va a haber el equipo completo, médico, enfermero, etcétera, y técnico. Ese es el equipo básico que ningún establecimiento del primer debe de dejar de tener. Yo creo que este cambio va a traer consigo de que la calidad de atención, el buen trato, el trato digno y la parte humana que se ha ido perdiendo en el personal de salud pueda retomarse de la mejor manera y tener usuarios satisfecho.
1: Y justo
2: hay
1: esta mañana,
2: etapas de esta implementación que tiene que ir mejorando en el proceso, ¿no?
1: Y justo esta mañana, doctor, como por coincidencia, hemos recibido varias quejas de personas cómo les atienden en el MINSA, por ejemplo, el hospital de Taraputo. Un trato pues totalmente que no es adecuado, no es acorde, además cuando vas para recibir una atención en salud. Pero bueno, ojalá se note ese cambio. Y la otra situación que le quiero preguntar es, a pesar que ya existe esta ley, pues entendemos que es del 2018 y se han ido dando la reglamentación y todo esto, ¿va a requerir o demandar de una decisión política del nuevo gobernador regional para que se pueda implementar todas estas redes integrales de salud?
2: Exacto, se estaba escuchando en los avatares políticos, una de las propuestas era pues la redefinición de las OGES, ¿no? Y esto es parte de un proceso que tiene que darse a través de la implementación de este marco normativo que nace en 2018, sino que por decisiones políticas, entre comillas, se han ido aplazando. Mira, estamos atrasados muchísimos años en esta conformación y creo que ha hecho mucho daño en lo que significa al usuario satisfecho. Yo creo que esta forma de hacer las cosas en reestructurar el sistema sanitario en base a normas va a ser muy saludable. Yo creo que es parte de la decisión política que también tiene que influir a ambos candidatos, y muchos candidatos han pregonado este tipo de organización para el futuro.
1: Perfecto. Vamos a aprovechar porque en realidad esto tiene que conocer los que van a asumir también, aparte del gobernador, hay un consejo regional, doctor. Me imagino que ustedes van a tener que hacer llegar documentación, los avances que ya hay en la implementación, para que allí también se pueda contar con todo ese respaldo desde el marco, en este caso de los legisladores regionales, para que puedan apuntalar esta situación y llevar adelante todo este proceso de cambio en toda la estructura que tenemos actualmente en el sistema de salud.
2: Exacto, yo creo que a nivel de dirección hay personas responsables de todo este proceso regional. Yo solamente estoy hablando lo que significa LAMAS y
1: claro,
2: aspectos generales de lo que significa el proceso. Yo estoy en LAMAS, organizando la RIS LAMAS, ya tenemos constituido nuestros equipos, nuestros territorios, etcétera. No solamente que se aprueben los documentos de gestión de los manuales de operaciones para la RIS, para que podamos empezar a echar a andar la estructura orgánica nueva del sistema sanitario.
0: Bueno, y una jurisdicción complicada, la de LAMAS, ¿no?
2: Sí, es complicada porque tenemos parte de lo que significa, pues, Alonso de Alvarado y desde...
0: casi hasta Moyobamba.
2: Exacto.
1: Y por este otro lado también, pasando Pongo y todo, Barranquita.
2: Exacto, pero ya están definidos los territorios y en base a eso estamos trabajando una implementación en el futuro.
1: Perfecto. Bueno, doctor, seguiremos atentos. Gracias porque de verdad muy poco hemos hablado de ese tema, de la implementación de las redes integrales de salud. Ahora que se van a llamar las DIRIS, las direcciones regionales integrales de salud, de verdad que son los cambios que esperemos que más allá de los nombres, como decimos, de la denominación, sea un verdadero cambio para mejorar la calidad de atención en salud a la población. Doctor Jorge Bazán, creo que ese es el objetivo principal y ojalá que las nuevas autoridades tengan claro esta situación para ir en este proceso de implementación. Le agradecemos más bien por esta comunicación esta mañana y seguiremos ahí atentos a cómo se va avanzando en todo este proceso. Le dejamos para un mensaje final, doctor Kiefer Bazán.
2: Bueno, yo creo que es interesante esta forma de hacer la organización de salud porque se va a priorizar la atención primaria en el primer nivel. Yo creo que eso es importante. Desde Alma Ata hasta el día de hoy tiene que haberse hecho esto. Estamos retomando esta forma de cómo debe hacerse la salud en la población. Muchas gracias a ustedes.
1: No, gracias al doctor Kiefer Bazán por atendernos esta mañana. Él es jefe de la unidad de enlace y gestión administrativa y coordinador de la RIS LAMAS. Él estuvo un tiempito acá en la OGES Bajo Mayo, sí. Y en ese tiempito la primera RIS que se ha creado en San Martín, Augusto, es la provincia de San Martín justamente. O sea, ya hay una RIS acá y ahora están saliendo resoluciones para Tocache, para El Dorado, para LAMAS, para hacer este proceso de implementación. Y por eso decimos, va a ser importante que la nueva gestión regional que asuma ya a partir de enero, qué tanto atención le va a poner a toda esta implementación de estas redes integrales de salud.
0: Bueno, sí, así es. Hay objetivos muy importantes que cumplir. Ojalá se pueda cumplir con eso, te digo, Adolfo Alonso, porque no es cambio de nombre, pero lo que
1: Ya me
0: es
1: ha cambiado de nombre a mí,
0: Adolfo,
1: sí.
0: perdón. No, es porque tienen que ver inclusive con lo que son el tema de lo que habíamos hablado en la mañana, las referencias, ¿no? Mejorar las
1: Sí.
0: referencias, inclusive el control, ¿no? Administrativo, que también es muy importante de saber, el primer nivel de atención. Creo que ojalá se pueda dar paso importante en lo que es brindar el servicio, y para eso también necesitamos personas que hagan un buen trabajo ya desde el comienzo, ¿no?
1: Claro.
0: El trabajo que están realizando en Lamas, que ya tienen inclusive todo más o menos los datos estadísticos por ahí que manejan las jurisdicciones, la forma de cómo van a llegar es importante porque cada cual conoce su ámbito territorial, ¿no? Y que eso
1: Así
0: es muy
1: es.
0: importante
1: Claro
0: también a
1: que
0: tomar
1: sí.
0: en cuenta, ¿no?
1: Muy bien, 7:53 y a gusto, haciendo un paréntesis en el desarrollo de las informaciones, queremos unirnos también a este mensaje de condolencias. El día de ayer la Sociedad Peruana de Cancerología ha hecho conocer también estas condolencias para la doctora Tatiana Vidaurre Rojas.
0: Ah,
1: Su
0: sí, su
1: mamá,
0: mamá
1: la
0: falleció
1: señora
0: este
1: Ada
0: año.
1: Magnolia Rojas Hidalgo, viuda de Vidaurre, falleció el día de ayer. Entonces están haciendo llegar las condolencias a todos los familiares. Ella ha sido una ciudadana tarapotina, esposa de don Carlos Vidaurre, que también ha hecho historia aquí en Tarapoto y en la región San Martín. 7:54 y mucha atención. Dirección Regional de Educación, Aujeres de San Martín, les dice: no habrá reprogramación de semanas de gestión y se mantiene calendarización establecida el presente año ante la presencia del fenómeno del Niño. La Dirección Regional de Educación de San Martín, mediante oficio múltiple número 397-2026, con fecha 9 de octubre, informó a todas las unidades de gestión educativa local de la región que se mantiene el calendario escolar sin modificaciones ante las lluvias previstas entre los meses de octubre a diciembre.
0: En el documento, la Dirección Regional de Educación precisa que las actividades escolares en la región San Martín continuarán con normalidad y no se adelantará el cierre del año lectivo ante las posibles lluvias para el periodo octubre-diciembre del 2026, como sí sucederá en otras instituciones educativas, sobre todo del norte del país.
1: Esta disposición de la Dirección Regional de Educación no ha sido recibida con agrado por algunos docentes, quienes consideran que las autoridades deberían evaluar las difíciles condiciones en las que estudian miles de escolares debido a la ola de calor que se registra en la región, especialmente en instituciones educativas cuyas aulas tienen techos de calamina y soportan altas temperaturas.
0: Según los cuestionamientos expresados por docentes en redes sociales, el calor dentro de las aulas se ha vuelto sofocante. Las carpetas, las paredes e incluso los pisos acumulan fuertes temperaturas. Incluso los estudiantes tienen que utilizar sus cuadernos para ventilarse durante las clases.
1: Frente a esa o a este escenario, la Dirección Regional de Educación ha señalado que si se presenta algún hecho que comprometa la seguridad de los estudiantes o del personal educativo, los directores de las UGELES deberán comunicarlo de inmediato para evaluar las medidas necesarias y evitar consecuencias mayores.
0: Bueno, es un tema que hay que tomar en cuenta, Adolfo. Tengo entendido que, imagínate, si nosotros dentro de tu casa, que son dos, tres personas nada más, sientes ese calor, pero insoportable, imagínate un aula donde hay niños, ¿no? De 25 a 30, ¿no? Imagínate. No sé hasta qué punto se podría tomar en cuenta esto, pero creo que ya hay que ir pensando en que un aire acondicionado, Adolfo, no es un lujo, ¿no? Va a ser finalmente siendo una necesidad.
1: Más consumo de energía
0: Sí.
1: y hay que cuidar de dónde viene el agua, finalmente.
0: Sí,
1: También el
0: claro.
1: combustible que sube y
0: Exactamente,
1: todas las cosas.
0: exactamente.
1: Todo tiene una relación, pero en fin,
0: Sí.
1: tenemos las temperaturas hoy en día de día y de noche.
0: Sí,
1: Así que,
0: está
1: señores,
0: terrible.
1: esta cuestión tiene que manejarlo
0: Ya me imagino
1: adecuadamente.
0: a la gente de Tingo de Ponaza, ¿no?
1: Claro.
0: 41.8 ha
1: Sí.
0: sido hace poquito nada más la temperatura que se ha registrado
1: Imagínate.
0: en esa estación meteorológica, ¿no?
1: Imagínate todo lo que tiene que soportar. Bueno, ya no nos soportan más aquí, estamos ya llegando a la parte final con el desarrollo de las noticias. Vamos de inmediato con nuestros titulares.
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1: Titulares, hoy lunes 12 de octubre de 2026, año de la esperanza y el fortalecimiento de la democracia. ¿Cuál será la decisión del próximo gobernador regional Óscar Cabrera en relación a la implementación de las redes integrales de salud? ¿Desaparecerán definitivamente las OGES? El obstetra Kiefer Bazán, jefe de la unidad de enlace y gestión administrativa y coordinador de la RIT Lamas, dijo que se están dando pasos importantes en la región San Martín.
0: Ya tenemos la resolución de la RIS Lamas, Tocache, El Dorado, y el primero fue el RIS San Martín, donde está en la tercera etapa de implementación.
1: Se formarán las DIRES, en este caso DIRIS, Direcciones Integrales de Salud, y las RIS, que son Redes Integrales de Salud. Tenemos que contar con el 80% recurso sanitario y el 20% de la parte administrativa.
0: Se va a requerir de la decisión política del nuevo gobernador para implementar estos cambios estructurales y así mejorar la calidad de atención a la población de Lamas.
1: Indignante, paciente de Chasut es obligado a pedir alta voluntaria en el Hospital Minsa de Tarapoto para volver a gestionar su referencia y una nueva cita.
0: Al respecto, un ciudadano de Agua No Muyuna manifestó que hace un año también pasó por la misma situación con su esposa. Tuvo que pedir alta voluntaria y lo llevó a una clínica.
1: En realidad, algunos profesionales de la salud no tienen rostro humano y eso es muy doloroso, señaló Wilter Gómez, quien recordó que su esposa falleció.
0: Otro paciente también puso de manifiesto que una profesional de la salud tuvo una fuerte reacción cuando le consultó si tenía una cita adicional y al final me retiré asustada, aseguró.
1: También me llamaron 3 meses después para una nueva cita de oftalmología, pero yo me operé en particular porque no podía seguir esperando por la gravedad de mi vista, señaló la paciente del Sistema Integral de Salud.
0: Norman Ríos, desde Tres Unidos, exige a la OGES Bajo Mayo atender el compromiso que hicieron para restablecer el servicio de emergencia las 24 horas del día.
1: No es posible que pacientes que llegan de la parte alta de Tres Unidos después de las 7 de la noche tienen que ser conducidos por la carretera a Cedro Pampa para ser atendidos, manifestó el poblador. Gracias por su amable y gentil sintonía. Nos vamos, como siempre, invitándolos a continuar en la programación de Radio Tropical, porque ya viene a continuación Tribuna Libre, el programa número 1 de participación popular, con la conducción de Javier Grandes y Luis Mori. Luego pueden seguir en nuestra programación en nuestras diversas multiplataformas. Nos vamos a gusto. Hasta mañana.
0: Así es, Adolfo. Hasta mañana, Dios mediante.
1: Buenos días.
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0: Buen día, damas y caballeros. En honor a la verdad, creo que absolutamente nadie podrá negar el gran calor que está haciendo en nuestra ciudad. Fíjense ustedes, 8:04 y ya tenemos 26 grados Celsius y una sensación térmica de 29. Imagínense lo que será la 1, 2, 3 de la tarde. Una barbaridad de sensación de calor. Bienvenidos a la emisión de hoy, 12 de octubre. Un día como hoy fue descubierto nuestro continente por Cristóbal Colón. A partir de ahora los invitamos, como siempre, como cada mañana, gentilmente a comunicarse con nosotros. Pero antes queremos dar el agradecimiento por el pase tan profesional de nuestros compañeros de trabajo del matutino. A partir de este minuto, el 908-89-7310, 942-69-4409 y 042-63-7035 a vuestra disposición. Si usted desea participar, puede comenzar a marcar nuestros números en este momento. Y nosotros le prometemos que instantáneamente podrá participar debido a que por ahora nuestra central telefónica está libre y está descongestionada. Después será muy complicado y por consecuencia no le podemos prometer lo mismo. Así que aproveche, 908-89-7310, 942-69-4409 y 042-63-7035. Esperamos que hayan tenido un lindo fin de semana, maravilloso, reconfortante y muy descansado. Buen día, señor.
1: ¿Qué tal, Lucho? ¿Qué tal, amables radioescuchas? Un gusto, un placer saludarlos. En esta jornada, en efecto, con bastante calor en la ciudad de Tarapoto, y esto definitivamente tiene para más, ¿no? Las temperaturas han llegado hasta 40, 41 grados centígrados de calor sofocante. Afortunadamente para la comunidad educativa, y estamos hablando del sector público, se toman una semana de descanso, comenzando desde hoy hasta el día viernes y retoma nuevamente el día lunes, ¿no? Y las medidas que se han ido tomando en las instituciones educativas, definitivamente, por ejemplo, no se está haciendo obligatorio el uso del uniforme tradicional o formal, o los uniformes de gala, como se conoce actualmente, sino se está haciendo uso de los uniformes, en este caso, de educación física. Y otro detalle sería muy importante y complementar para que se pueda contrarrestar de una u otra manera la ola de calor es que eviten, por favor, estas colas que hay al ingreso de las instituciones educativas, ¿no? Se debería habilitar para que ni bien lleguen a la institución, comiencen a ingresar y evitar hacer estas colas, pues que los tiene a los jóvenes, señoritas, adolescentes, parados unos tantos minutos mientras el sol pues hace de las suyas, ¿no? El astro rey con su

0: Para que ello también se pueda tomar en cuenta para, como medida para contrarrestar o para evitar los efectos que esta ola de calor debido al comportamiento climático pues acontece en nuestro país. Vamos con a recibir ya las llamadas del público. Gracias por escucharnos. Muy buen día. Adelante, por favor. Bueno, está el
1: Bueno,
0: tutú.
1: los colegios privados regresan hoy a clases. La semana que pasó ellos estuvieron de vacaciones y nos imaginamos que tomarán otras medidas, ¿no? Porque hoy por hoy la marcha clásica los lunes por la mañana con este calor es imposible, es insoportable. Vamos con un oyente. Buen día. ¿Aló?
2: Aló, buenos días.
1: ¿Qué tal, señor? ¿Cómo está? Bienvenido.
2: Amigo, para dar algunas opiniones referente a lo que se acaba de escuchar por la noticia tropical de que la programación de clases o las actividades no va a ser modificadas, ¿no? Bueno, pues como de la DRE están bien sentados ahí con aire acondicionado y todo lo demás, tienen todas las comodidades. No les interesa prácticamente la situación de los estudiantes en las aulas, ¿no? Ahora, por ejemplo, ya tienen que proyectarse los directores y las mujeres. De repente, en cada instituto, en cada aula, debe de haber bien ventiladores o, si no, algo pues que sofoque este calor. Y esto va a seguir así a todos los años prácticamente, porque el sol cada día más es sofocante, ¿no? Y tienen que ir cambiando las formas, por ejemplo, lo que usted está diciendo. De los estudiantes al ingresar y entre otras cosas que tiene que modificarse de acuerdo a la situación del contexto del ambiente, ¿no? en la que vivimos.
1: Sí, señor.
2: Y de esta manera, por ejemplo, acá es, no se yo trabajo por Bajo Vallada, ¿no? Por Bajo Vallada es peor, es
1: No,
2: como
1: maestro,
2: así.
1: si hay. Claro, lo que usted comenta es completamente válido. Las aulas deberían estar con buenos sistemas de ventilación, pero fíjese usted, si hay lugares donde las aulas ni maestros tienen, ni carpetas tienen, en algunos casos ni pizarra tienen.
2: Sí, pues amigo,
1: Esa es nuestra realidad triste.
2: es la deficiencia que hay en el sector de educación y no se le da importancia a este sector siendo la base fundamental para el desarrollo y progreso de las ciudades, del país. Entonces, está demostrado que la educación pues es el arma más mortal para un buen desarrollo de un país, ¿no? Y de esa manera entonces poder salir adelante, pero sin embargo acá en Perú no les interesa nada a nadie, a los gobernantes,
1: De
2: los
1: acuerdo. La
2: gobiernos.
1: educación pública en el país es muy baja.
2: Claro, pues
1: Muy
2: amigo, de
1: baja.
2: esa manera, entonces toda la culpa le echan al maestro, que el maestro, como un tiempo le estaba echando la culpa sobre el medio ambiente al maestro, ¿no? Yo decía entre mí, modo de pensar, si toda la culpa le echan al maestro, esta mañana cuando los maestros embarazan a su mujer, van a culparte al maestro. Muchas gracias.
1: Bien, gracias por habernos llamado. Y la pregunta es, ¿del por qué? ¿Por qué pasan las décadas y la educación pública en el Perú sigue viniendo a menos? Y me refiero a colegios, institutos, universidades. No se hace nada por revertir esta situación. ¿Por qué?
0: La educación en general, ¿eh?
1: ¿Por qué nos quieren tener así? Es la pregunta.
0: La educación en general en el país es deficiente, ¿no? Es deficiente, definitivamente. No se establecen políticas públicas o no se implementan políticas públicas para mejorar el sistema educativo. Se trae modelos que probablemente funcionaron en algunos países, pero que se quiere copiar tal cual. O sea, si hay algo que funciona, es importante, es necesario que se pueda replicar, pero la réplica tiene que adecuarse a nuestra realidad. Si nosotros queremos hacer una copia exacta, un copia y pega, un copy-paste, tal cual se ha desarrollado un país donde ha tenido éxito una determinada fórmula o una determinada política pública en cuanto a educación, definitivamente no va a funcionar. Y en el país eso se ha venido dando durante mucho tiempo, ¿no? Se hace experimentos y lamentablemente las consecuencias ahí saltan a la vista, de tal forma, de tal modo que lo que tenemos en resultados, en exámenes o en tests que se hacen tipo pizza, no son nada alentadores para los intereses de nuestro país, ¿no? En realidad es un tema bastante complejo el tema de la educación y las consecuentes

0: situaciones o resultados que se dan.
1: Por eso yo siempre me pregunto, ¿qué servicio público en el Perú es bueno?
0: Ninguno.
1: Ninguno.
0: Ninguno, en realidad.
1: Ninguno.
0: No porque el Estado sea deficiente o no tenga las condiciones para ser competitivo. Lamentablemente, el funcionamiento, la parte operativa o funcional se desnaturaliza en el camino. Y hay un solo común denominador, la corrupción, que se ha institucionalizado en el país, ¿no? Ese es en todo caso el punto de quiebre, ¿no? La corrupción, porque las instituciones albergan a muy buenos profesionales, a gente que hace su trabajo, pero que lamentablemente se encuentra ante un sistema que ya está corrompido, que está corroído, que ya tiene estas deficiencias y funciona de esta manera. ¿Qué es lo que tiene que pasar? Tendría que hacerse una reingeniería en el aparato estatal. ¿Quién lo tiene que hacer? Esa es una pregunta que para la cual lamentablemente no tengo respuesta. 8:13 y por otro lado, el Perú sigue siendo noticia a nivel del mundo, pero por situaciones lamentables, esto último que ha sucedido en una comisión de trabajo donde se agarraron cruzando palabras de grueso calibre, inclusive estuvieron a punto de llegar a las manos. Hablamos de una comisión en el Senado donde senadores y ministros casi, repito, se van a las manos, y esto definitivamente ha sido noticia mundial, ¿no? César Astudillo y el senador de Juntos por el Perú, Iber Maraví, protagonizaron un tenso enfrentamiento durante la sesión de la Comisión de Constitución del Senado el pasado 10 de octubre. Y es que la controversia tuvo como punto de inicio la intervención de la senadora de ahora Nación, Ruth Luque, quien se refería a las medidas que el sector solicitaba se incluyan en el dictamen de facultades legislativas, que hasta ahora no ha podido ser resuelta o dada a este actual gobierno. Aquí el ministro del Interior ha hablado de qué están chillando y ha hablado de cosas de verdad generales. Ha hablado hasta del número de armas que no se tiene, pero el ministro del Interior parece que tiene miedo de reconocer que necesitamos ir a una reforma policial profunda en el país. Esta frase es justamente lo que ha generado que estas reacciones que seguramente la gran mayoría ha visto y seguramente algunos no están, informados o no saben lo que ha pasado, ¿no? Y motivo por el cual seguramente usted cuando hable su Facebook, ¿no? Cuando facebookea, castellanizando esa actividad, seguramente se va a encontrar con estos momentos tensos, pero que no comprende básicamente del por qué la situación. Y ahora lo que se pretende dar a conocer es que es una lucha entre rojos y de derecha, derecha y rojos, terroristas o senderistas con derechas. Ese es el enfoque que se le ha dado actualmente.
1: Yo me quedo con el momento en el cual el señor Gianpietri le metió una pechada y cómo arrugó.
0: Muy bien, vamos con llamadas del público. Adelante, por favor. Muy buen día.
1: Así se trata los Rogelio, señor Gianpietri.
0: Hola.
2: Buen día.
0: Buen día.
1: Buen día, bienvenido.
2: Me saludo, Víctor Ayala.
1: Don Víctor, ¿cómo está? ¿Buen lunes para usted?
2: Usted que tiene la hoja vida del Astudillo, del general. Usted le conoce bien. Seguro que Morales.
0: Así es.
2: Hemos hecho casi todos los tres informes en Antares, en donde le hemos hecho la vida. El trabajo terrible que estoy viendo en el internet otra vez. Bueno, yo estoy hablando, escuchando en el teléfono, ¿ya? Entonces...
1: Sí, no se escucha bien.
2: Este señor iba a espiar, mira, para eso utilizar el G2, él, ¿no? La inteligencia, para espiar a sus colegas, para quién está a la vuelta a su mujer, o con quién duerme su mujer, con quién a los soldados de Sauce, de eso, ¿cuál es? Y luego, ¿y por qué lo sacaron de aquí, de Morales? ¿A dónde se fue? y fue el comando general de las Fuerzas Armadas, encima en, creo que fue en Arequipa, luego en Lima, le robó todas las gasolinas de Arequipa, de fin, y allanaron en su casa más de dos o tres veces. Y ahora este señor, para no que sea un delincuente aquí en Morales y en Lima y de Arequipa, y ahora es Ministerio del Interior. Entonces, con esa hoja vida, está escogido como Ministro del Interior y sigue ahí. Mire cómo se la pelean. Claro, no de provocar, depende, pero él es él, una vieja de tan.
1: ¿Y cuál es el currículum de Maraví?
2: Y la verdad, no sé. Y
1: ah, no sabe, secretario del Movadef.
2: Y todo lo. ¿Y, todo
1: ¿y lo qué más. Es el Movadef?
2: De Movadef. Y bueno, yo no
1: conozco. El brazo político de Sendero.
2: Lo que han hecho es el territorio, lo que han hecho es una desgracia del Sendero Luminoso. Movadef no sé absolutamente nada, ah. ¿No?
1: Ya le dije, brazo político de Sendero.
2: Político, no se vaya. Usted sabe que no hay Sendero, no hay MRTA, no hay nada. No hay nada en Perú, no hay nada. Mire, tanto. Anteayer, sí, pues. Que anteayer era una bandera roja. No, una bandera roja. ¿Por qué? Entonces quieren hacer, pues, la gente, hacen los militares, ¿sabes? Para hacer que vean que esto todos los días. Y ahora no hay absolutamente nada. Ahora, en serio. No hay absolutamente, son un juego nomás de la política, lo que dicen ellos, de la derecha, pero al final derecha, izquierda y centro es igualito, todos son delincuentes. Muchas gracias. Chao.
1: Bien, muy bien, señora. Gracias por llamarnos. Acá bien, nos preguntan, 26 grados la temperatura, a la persona que está preguntando, pero la sensación térmica es de 29.
0: ¿Y tiene para
1: no, para, mal, para ¿no? mucho más.
0: Al mediodía, ¿cuánto llegamos según tu...?
1: Por lo menos 40, sensación, 40, ¿no? Sensación térmica.
0: Muy bien, por acá nos escriben lo siguiente. Buenos días, amigo Javier Grandes de Radio Tropical Tribuna Libre. Justo refirió en el matutino sobre el MINSA. Mi opinión que esta nueva gestión que va a entrar, en este caso el gobernador regional de nuestra región, San Martín, el doctor Oscar Cabrera, confío que va a mejorar en la parte logística, de la planta de oxígeno. Se sabe que hay dos plantas de oxígeno, uno del Hospital 2 de nuestra provincia de San Martín, el Alto Mayo, la provincia de Moyobamba. Es de elección y voluntad de hacer una reparación para que funcione como debería ser, para prevenir nuevas enfermedades y patológicas que estamos viviendo, mucha contaminación del medio ambiente. Cuando estuvo el señor Víctor Noriega, gobernador regional de Fuerza Popular, nada se interesó, a pesar de que su oficio de ser médico se debería rectificar, ya que es actual senador en el Congreso. Apoyar a nuestro gobernador regional de San Martín, el doctor Cabrera, es muy importante para nuestra región San Martín. Bueno, en realidad sí, hay muchas expectativas en realidad con relación a lo que podría ser el señor Cabrera cuando ya asuma funciones el próximo año 2027. Vamos con otra persona. Adelante, por favor. Muy buen día.
1: 8:20.
0: Bueno, no está.
1: Y lamentablemente, un fin de semana más.
0: Don Rodil.
1: Con accidentes de tránsito, ¿no?
0: No cesan los accidentes.
1: Y siempre el mismo tenor. Siempre el mismo tenor en cruce de esquinas. Uno por velocidad y otro porque no se respeta las preferenciales.
0: Y también lo que he visto, algunos accidentes por, a veces por descuido de las mismas personas, ¿no? He visto algunos que afortunadamente, iba a decir lamentablemente, que afortunadamente no han llegado a mayores, ¿no? Personas distraídas con el celular cruzando una calle.
1: ¿Viste el video de este accidente, de este choque entre dos motocars aquí en el frontis de la clínica San Martín?
0: No lo vi.
1: Había un motocar con una persona con discapacidad estacionado a la altura de la puerta de emergencia de la clínica.
0: Pero eso puede hacer algunos días.
1: Y viene un motocar con gente y lo choca. ¿Y por qué? Porque el conductor tenía en una mano el timón y en la otra mano el celular. Y como estaba distraído, no se dio cuenta y sacó volando a la persona.
0: Eso.
1: Y no pasa nada.
0: Sucedió aproximadamente 15 o 20 días, si mal no estoy. Y no pero pasa refleja nada. Lo que justamente exacto, estamos comentando. No pasa nada. En este caso, el conductor. Pero en los otros casos que estoy mencionando, la persona que va caminando, cruza una calle o cruza las calles, ahí, con el celular.
1: Y lo otro, aprendamos a usar las veredas. acá nos encanta, nos fascina, nos aloca caminar por la pista. Vamos con más oyentes, buen día.
3: Buenos días, Gabriel.
1: Bienvenido, señor.
3: ¿Qué tal, Jesús?
1: Bien.
3: Buen inicio.
1: De igual manera.
3: Gracias. ¿Qué tal, Javier? Buen día.
4: Buen día.
3: ¿Qué tal? Bueno, estaba escuchando al oyente anterior, comentar sobre el altercado que hubo en el Congreso entre el señor Iber Maravig, ¿no? Para mí no es un matón, es un pavo, un cobarde que alardea en grupo. El pavo, pues, cuando alguien grita en grupo, él también grita. Pero cuando empezó a disfrutar el ministro del Interior, el señor Astudillo, lo pechó el almirante en retiro, el señor Calixto Gianpietri, se bajó como. ¿Cómo se baja? Pero yo soy gallero, el gallo cabresto, pues, tuvo que esconderse, tuvo que pararlo ahí. Así son los rojos, pues, siempre son así. Son matones en grupo. Que tú agárrale uno a uno en la calle, se baja.
1: Y se lo dijo, ¿no?
3: Sí, pues. Sí, claro.
1: Si gustas, te espero afuera.
3: Sí, así lo digo. Por eso le digo, Luchito y Javier, en todas partes del mundo el rojo es matón en mancha. Que tú le encuentras solo a solo, frente a frente, es peor que una magdalena. Es por decirlo menos, puede decir. Entonces, este comportamiento vamos a ver siempre. Porque se sabe que hay cámaras ahí que no se van a victimizar. Esa es la victimización siempre.
0: Claro, pero hay que decir lo siguiente. Si bien ese Tomaraví es un rojo recalcitrante y que lamentablemente ha demostrado que es una persona que vierte palabras y palabras y palabras y palabras, pero en esto último que pasó hay un contexto. Hay un contexto. Entonces, eso debería también tomarse en cuenta.
1: No, pero Gianpietri entra en el pleito.
0: Repito, hay un contexto.
1: Sí, claro. Pero aquí estamos hablando del altercado que tuvo con el señor Gianpietri. Él entra cuando nota que le está levantando la voz a la señora Alcorta. Y él le dice, estás hablando con una dama, bájale la voz.
0: Porque el contexto inicial, a ver, para quienes no vieron este video, no vieron el detalle, el contexto comienza cuando anteriormente la señora Luque estaba dando su alocución con respecto al tema que se planteaba y Astudillo reacciona. Entonces aquí es donde Maraví trata de poner las cosas a su estilo y de ahí se genera toda la situación para la última intervención en este caso de Gianpietri. Ese es el contexto. Hay que contarlo todo también. No hay que sesgar.
3: El asunto es de que por la delegación de las facultades, desde las 62 que pidió el gobierno, solo tendieron 20. Entonces, esa es la discusión. Y en el tema que están pidiendo, ponemos caso del problema del niño y de seguridad ciudadana, no quieren darle, pues, no quieren darle a la facultad que las Fuerzas Armadas intervengan en apoyo a un comando junto con la policía.
1: ¿Y por qué no quieren?
3: No sé, pues, porque ellos saben que sus camaradas y sus amigos de los mineros ilegales, los remanentes senderos están ahí. Hay que ser claros. Entonces, no quieren a eso. ¿Por qué? Porque ellos viven también de eso. Ellos financian sus campañas. Entonces, ellos, ese es el asunto. No quieren que...
0: Claro, todo eso está claro. Repito, lo que como medios, al menos mi percepción personal es que hay que generar el contexto, no hay que también ir a los sesgos, ¿no? Entonces, un origen y una reacción que lamentablemente en todos los casos, malísimo, o sea, genera un precedente malísimo para todo.
3: Entonces, ¿por qué reacciona el general Astudillo cuando la señora Luque le dice, usted tiene miedo?
0: Así es.
3: Un señor a esa edad va a tener miedo un hombre que ha combatido.
0: Entonces, si no tiene miedo, ¿por qué la reacción? Ahí va el tema, pues, ¿no? Autocontrol, sí, inteligencia emocional no hay ahí.
3: Por eso les digo, pues. Pero el señor Iberval siempre está incendiando la pradera ahí.
0: Eso es cierto.
3: Todo va. Más hablando concretamente, militarmente. Donde va el Congreso, jode.
0: O está donde no lo llaman, en efecto, pero repito, vamos a centrarnos en el caso específico.
3: Claro, entonces, cuando le pechó ya, pues, vamos afuera, ¿qué se hizo? Se escondió. Ahora otra cosita quiero decirle, Javier y Lucho. ¿Ustedes se acuerdan el caso de la señora, que en paz descanse, Lucinda Vázquez? ¿Se acuerdan de la venta de
0: exámenes? Sobre los exámenes, ok.
3: Claro, usted es abogado, sabe. Al morir ella, se cayó el proceso.
0: Así es.
3: O sea, el principal acusado, el proceso se cae de por sí solo. Pero aquí pues han quedado sus cobradores, los que han cobrado la plata, los
0: que
3: han
0: empezado. Hay que hablar de supuestos, porque el caso no se definió.
3: Sí, yo tengo el abogado de ellos, es mi amigo, y me dijo que sí estaban comprometidos seriamente.
0: Claro, por más abogado que fuera, este ya. Caso no se llegó a determinar a través del Poder Judicial.
3: Claro, pero quiero explicarle algo a este Lucho, a este Javier. El caso es que estos señores estaban comprometidos, pero ahora sí resulta que escucho también que llaman a Tropical y en las redes sociales son grandes moralistas. Pero me van a disculpar Lucho y Javier, yo sé que no soy juez ni fiscal, pero para mí son grandes delincuentes. Al haber pedido plata para hacer este tipo de cosas y prestarse para complicidad con el señor, para mí son delincuentes. Y a mí no me vengan con ser moralistas en redes sociales o llamando a radio, porque yo sí les voy a desenmascarar, yo no les tengo miedo. Ya están, ya están, y están junto al señor Cabrera ahí, defendiéndole ahí.
0: Ah, mira.
3: ¿Sabrá el señor Cabrera eso? ¿Sabrá eso, señor Cabrera, que el señor estaba metido en eso? Esa es mi modesta opinión.
0: Muy bien, señor. Muy amable. Gracias. 8:28. Jim dice lo siguiente. Buenos días, amigos de Radio Tropical. Soy de Tocache, donde la vida no valía nada en los años 80, en efecto, ¿no? Donde mi padre se puso al frente con los traidores del Perú, los terroristas y el ejército. En la noche se les atendía a los tucos y en el día se atendía al ejército del Perú. Ahí eran bravos las cosas. Pero ahora, tanto la izquierda y la derecha pelean los recursos y el billete. Para ellos, ambas políticas roban al pueblo. Los terroristas matan sin ley, los del ejército matan con ley. Buen día, amigos, desde Ecuador.
1: Buen día,
0: Macara, gracias, Jim. Y eso es verdad. Y yo lo puedo decir también particularmente, ¿no? Viví en una zona, en un momento de mi vida, donde el ejército entraba de día y el MRTA entraba de día y el ejército de noche. Y la población estaba confundida. ¿Quién es quién? Y se llevaban gente. Vamos con otra llamada. Buen día.
4: Aló, buenos días.
0: Buen día, señor.
4: Sí, buenos días. Escuchando lo que están opinando, ya pasó las elecciones municipales y regionales, ya no están enfocados en eso, pero hay que ser cierto también que hay que enfocarnos en el gobierno central, en la cual la incapacidad de gobernar le cae muy muy grande el cargo de esta señora,
1: sí, de acuerdo,
4: que tanto quería ser presidente durante 20 años,
1: de acuerdo,
4: que durante 20 años ha jodido al país, y ahora peor que esté en el cargo, le quiere joder más. Ahora hablamos, nos estamos centrando, en vez que nos centramos netamente a las acciones del gobierno central, nos centramos en cosas baratas, los medios de comunicación, disculpe que le diga así, porque también están centrados ustedes también en este, lío que ha entrado la semana pasada en el grupo de senadores, donde que las facultades están poniendo como excusa fundamental para que el gobierno puede gobernar. Yo le recuerdo hace 5 años atrás, en el gobierno que no que fracasó, que no le quisieron esta mafia corrupta que ha sido del Congreso anterior, que tuvo mayoría, como dicen los derechas del pacto mafioso. Igual también el señor Pedro Castillo como presidente dio las facultades que le dio el Congreso. ¿Le dieron siquiera una? Ninguna. Todo le mandaron al archivo. Pero nadie hizo ninguna bulla, ningún chillilleo, ningún medio de comunicación. ¿Cuándo hablaron de eso? Ni quería. Pero sin embargo, ahora sí les interesa. Ahora sí les interesa, ¿por qué? Porque está gobernando su jefa, en la cual lloran ahora. Ahora lloran, ahora se ponen matones, ahora quieren destituir a presidentes de comisiones, tanto en el Senado como en diputados, básicamente, quieren destituir. Se ponen los machones, los científicos, los ideólogos, los sábelo todos, pero sinceramente están chocando con piedra y no van a poder. Ahora, en el tema de las facultades, eso no necesariamente requiere de que tenga esto para que esta señora que es incapaz a todas las, eso también deben hablarle ustedes, que es incapaz, no esconder lo que no es correcto, ¿ya? Entonces no puede gobernar, no sabe gobernar. Ahora está yendo que le da orientaciones cómo combatir la delincuencia al señor Bukele. él pues no le va a dar su capacidad intelectual que él tiene a esta señora que no, que solamente le gusta joder al país, y jamás va a hacer esto pues. Ahora con
1: bien,
4: las
1: señor.
4: Con el escudo de las Américas, así también como le dan espacio a esta señora Mozambique, pues también deben darme a mí, y no solamente a mí, sino a todos los que participan.
1: Lo estamos haciendo,
4: señor. Ahora, con este, ya con este escudo de las Américas, se ha vendido.
1: Rápido, Caballero, porque tenemos que hacer la pausa comercial.
4: Todo el poder del Perú que tiene. Les duele o no les duele, estimados de Tribuna Libre, lastimosamente están ustedes delante de un micrófono, en la cual también tienen opiniones muy adversas frente a este gobierno nefasto, incapaz, ineficiente para el Perú. Muchas
1: bien, gracias. Señor, gracias por habernos llamado. Que tenga un lindo día. Rezamos luego una pausa, 8:32.

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0: Estamos nuevamente de retorno, 8:38 de la mañana del día de hoy.
1: Mira, por ahí
0: 27 grados.
1: Por ahí he estado escuchando algunas personas que dicen: me gustaría escuchar en la China la palabra disolver, como su padre. Y yo pienso,
0: no, ni la sombra suya.
1: Sinceramente yo pienso que al final, si hay mucha cuestión, va a terminar haciendo eso. Disolver.
0: Y con relación al último oyente, se estaba equivocado y errado, porque a Pedro Castillo sí le dieron todo.
1: Mire, en realidad todos los gobiernos solicitan facultades legislativas. Y esta es una premisa constitucional, o en todo caso es un derecho que tienen los gobernantes para asumir esas facultades legislativas.
0: No es nada extraordinario.
1: A ver, que para quienes no lo comprenden, para quienes no lo entienden, las facultades legislativas son aquellas facultades que delega el Congreso de la República al presidente o presidenta de un país. ¿Para qué? Para que en sus facultades y atribuciones pueda legislar, es decir, pueda sacar los famosos decretos legislativos, que son normas que provienen del Estado, que provienen, perdón, del Ejecutivo, ¿no? Que ellos lo elaboran. Pero esta delegación de facultades no es una carta abierta, o en todo caso una llave para legislar en todos los temas, sino son los temas específicos. Y es más, tal como está sucediendo actualmente, se presenta cuáles son los temas sobre los cuales va a legislar, y en base a ellos se da estas facultades. Yo no sé por qué el Congreso se está cerrando tanto en este tema, cuando debería establecerse esas facultades para que gobierno pueda realizar su trabajo. ¡Ojo! Y a lo siguiente, no es tan cierto lo que dice actualmente la señora Fujimori, que si no me dan o si no me delegan las facultades legislativas no voy a poder gobernar. Eso tampoco es cierto. Lo otro tampoco es cierto, de que no se le va a otorgar, porque eso es prerrogativa solamente del Congreso. Sí, se deben, todos los gobiernos han tenido ello, ¿no? Y deben justamente otorgarse estas facultades para que se pueda establecer normas, repito, a través de los decretos legislativos, que puedan establecer condiciones o situaciones en diferentes puntos sobre los cuales se van a facultar.
0: 8:40, nuestros números telefónicos: 908-89-7310, 942-69-4409 y 042-63-7035, nuestros números. Si desean participar, márquenlos. Y nosotros acá gustosos de escucharlos. Otro oyente más: muy buen día, Tribuna Libre le contesta. ¿Aló?
2: Buenos días.
0: Buen día, señor. Gracias por llamarnos.
2: Dos puntos básicos para comentar. En primer lugar, sobre la realidad en que vivimos políticamente. Para mí particularmente, el terrorismo no existe como antes, digamos el año 85, cuando nos hemos ido a trabajar. No hay. En esa época sí había, porque el ejército acompañaba de acá hasta la carretera, hasta el Guayaga, y ahí al fondo el MRTA. Por el otro lado, el sendero luminoso, bueno, todo. Pero ahorita no hay. Para mí es una farsa lo que hacen, solamente para tapar muchas cosas. Lo que ha existido y lo que hay en estos momentos es la corrupción. Y esta corrupción, ¿quién la ha establecido como leyes, como todos? El gobierno de Fujimori. Definitivamente. Nosotros ya hemos vivido, yo estoy por los 64 años, hemos trabajado, hemos luchado, jamás nos hemos metido en esas cosas, y estamos libres de todo esto. Nuestros hijos, nuestras familias están tranquilos sobre eso. Viniendo acá al departamento de San Martín, ahí, en el proceso de electoral, yo la verdad, ignorantemente, echaba de menos cierto elementos que realmente que antes han pertenecido a Sendero Luminoso y a la RNCA, y no habían, se habían escondido en esta política, y a la final han venido a aparecer en un movimiento que va a ser gobierno. Ahí están apareciendo, y ellos son supuestamente los asesores políticos de los gobiernos que van a hacer. Esa es una realidad. Y los jóvenes de hoy, ¿por qué viven así? Todos desorientados. ¿Por qué? Por la mala formación. A la educación le han cortado muchísimos valores políticos, sociales. supuestamente con los derechos. ¿Y quiénes han estado metidos en esos supuestos derechos? Ahí está Sendero Luminoso también, pues. Ellos mismos. Ahora mira, ¿cómo vamos a resarcir esta situación? Vamos a resarcir cambiando todo. Mira cómo está la educación aquí en San Martín. Mira cómo está salud en San Martín. No hay medicina, no hay nada.
0: Y todo se repite en el país, ¿ah? Donde vayamos.
2: Exactamente, por eso yo te estoy hablando con criterio de conocimiento. ¿Por qué? Porque yo soy uno de los de las personas sanmartinenses que he trabajado. Y sigo trabajando. Y quisiera que... Entonces, en ese sentido, todo es una farsa. Desde arriba. Qué Sendero Luminoso.
0: Pero en lo que debemos coincidir todos es que se debe trabajar en combatir la delincuencia, por ejemplo.
2: Exactamente.
0: Por ejemplo.
2: A ver, exactamente, hay que trabajar para combatir la delincuencia. Y empezando aquí en Tarapoto, aquí en San Martín, la delincuencia está metida en el gobierno regional. Mira la gente cómo maneja la economía, cómo maneja la producción, cómo manejan las compras, las ventas, eso. Cómo manejan los puestos de trabajo. Dios mío, la verdad, hay muchísimas cosas para hablar sobre esto, pero sí, yo no comparto con ustedes como periodistas cuando empiezan a hablar que el terrorismo, que lo es, la delincuencia sí existe. ¿Cómo combatirla? Ahí está pues el ejército, ahí está pues la policía, ahí está el gobierno, pero como el gobierno también son parte de, entonces, ¿qué van a hacer? Y la otra, para terminar, los accidentes de tránsito en Tarapoto.
0: Todo, sí.
2: Hoy la verdad, yo tengo un motocarro. Me voy a hacer mis compras, bien. Hoy hay gente, muchachos, manejando con un lado de mano su celular. Y en sí, otro lado bueno. Manejando. ¡Qué tontería! Y diles algo. Pobre. A mi mamá le hacen vivir. Pobre, mi mamita.
0: De acuerdo. A su mamá, tu abuelita, bisabuela, tatarabuela.
2: Entonces yo les digo, ¿y cómo no vive mi papá ahorita para que te saca la? Disculpe, no
0: sea palabra. Bien, señor, gracias por llamarnos. Hoy día parece ser un lunes simpático para el operador, ¿no? ¿A cada rato no escuchas?
1: ¡Yape! Buen día, adelante, por favor.
0: ¡Ah! Estaba vendiendo su rosquete.
1: Ah, recién le están pagando. Ay, ay, ay. A la semana, y qué bien. Qué bien que le paguen. ¿Tú ya pagaste? Ah, ya. ¿Ya te pagó acá este?
0: ¿Perdón?
1: ¿Señor Dávila?
0: Excuse me. ¿Y adelantado?
1: No creo.
0: ¿No me crees?
1: Con otra llamada.
0: Respóndele.
1: Buen día, adelante, por favor.
0: ¿Adelantado o no? Claro.
1: Ahí está. ¿Cuánto todavía queda ahí? 20, 30 soles. Ya, quien quiera, don Rosquete puede llamar, ¿ya? Buen día, adelante, por favor.
3: Aló, buenos días.
0: ¿Cómo le va?
3: Sí, quiero coincidir con el comentario de mucha gente referente a la última aparición de la supuesta presidenta, ¿no? Porque para nosotros que somos este objetivo...
0: De la supuesta presidenta. Pero si vas a ser objetivo, comienza como la objetividad. Te guste o no, es la presidenta de la República.
1: Hace tres meses.
0: ¿Cómo que supuesta presidenta?
3: No, es
0: ya pues. Si sí, vamos a hablar como... Ahora, que
1: lo
0: sea...
1: Lo que sea, pero está ahí.
0: Ahora, que esté decepcionando, no le esté yendo bien, ya eso es otra cosa. Pero es la presidenta del Perú.
3: Mira, ¿no has visto que hay una...
0: Como lo fue Castillo.
3: Desertarse con ese famoso escudo de las Américas, permitir entregar a la patria con descargo. Y eso lo dijo el senador Iber Maravill, que representa a millones de peruanos. Le dijo en su cara a ese rastrero de Azurillo, recuerda que Azurillo fue procesada por venta de combustible. Recuerda ese caso.
0: ¿A usted Maravill lo representa?
3: A mí me representa y a millones de peruanos.
0: No, a usted le pregunto.
3: A mí me representa.
0: Ah, ok, está bien.
3: ¿Por qué? Porque él ha dicho en su cara que este el paquete que echan. ¿Y por qué no hace la reforma policial? ¿Qué ha hecho esta que se llama presidenta, esta señora? ¿Qué ha hecho? Mostrar una imagen que ella está con los militares. Y lo peor, lo más grave, que no debemos permitir, les invito a nosotros a organizarnos, a autoconvocarnos, a los que deseen. No se puede permitir que se siga derruqueando descaradamente y sea la y es que presidenta que representa a los peruanos que diga...
0: Pero el presidente de la República, sea quien sea, es el jefe máximo de las Fuerzas Armadas.
3: Pero
0: ¿o no?
3: Salía a decir a un senador que elegido por el pueblo les diga que ellos no pueden hacer la reforma. ¿Qué diga ella? ¿Que el señor Iber Maravill es rojo o es Movadef o es Sendero? ¿Y dónde? ¿cómo va que es de mensaje? Amigos, no podemos permitir, eso es una imposición de una dictadura disfrazada de democracia como lo siguen haciendo. Entonces nosotros rechazamos, el Congreso, nuestros representantes, rechazamos a esta mujer y a sus propuestas de imposición. Lo otro, por favor, que quede bien claro, a todos los que están aquí coincidimos en esto mucho, los defensores del agua, los defensores... Mira, que en ese paquete, ¿por qué no sale a decir esto el señor Víctor Noriega, el señor Alegría? ¿Por qué no sale a decir que han querido insertar en el paquete reformas que permitan que se hagan lotizaciones a la orilla de Ricuracocha, se hagan lotizaciones cerca de la periferia de las áreas de conservación? Entonces, esos temas el Congreso está batallando y necesita respaldo. Salgamos, mira, qué vergüenza que los días que en San Martín no se han podido acceder a la sectorial de porque no
0: ahora
3: los, no sale la gente.
0: Y yo le pregunto, ¿no? ¿Cuál es tu balance del señor Maraví cuando fue ministro?
3: Bueno,
0: en el 21, si mal no recuerdo.
3: No, Iber Maraví fue satanizado.
0: Fue satanizado
3: al señor Béjar. Puede satanizar al señor Bellido y así
0: ya, pero al margen de eso, ¿cómo usted valora su labor?
3: Maraví es un gran maestro, es un maestro universitario, es un maestro de formación y él tiene unas propuestas interesantes en favor de la educación. Siempre lo tenemos, no van a trabajar. Entonces acá, con todo respeto, decimos no pueden aceptar pertenecer a Escudo de las Américas porque esto están entregando. Lo otro, quiero criticar su papel del Congreso del señor Víctor Noriega con tal descaro, ese no es su función, que tiene que estar metiendo sus narices, presionando para que se designe al jefe de salud, al jefe de COVID, Provías, los otros cargos. Él es senador, con total, ellos no son gestores, van a hacer gestiones con los alcaldes, están saliendo a presumir que yo le voy a ayudar a Juan Manuel. ¿Qué tiene que ver eso? Es a favor del agro, a favor de la salud, a favor de la cultura, de la educación. Es mi cuestionamiento, que no se crean.
1: Bien, muy bien.
3: Que nosotros lo estamos observando.
0: Por acá, bien, señor. Gracias. Por gracias. Acá Fernando nos escribe, recién me entero que el señor Maraví fue ministro, claro, en el gobierno de Castillo. Promoción y trabajo, si mal no recuerdo, creo que fue, ¿no?
1: No recuerdo.
0: Allá por el 21, por ahí.
1: Pero... En definitiva, ¿no? Ni uno ni otro. Ni uno ni otro. Si vamos a polarizar quiénes están en defensa de Maraví o quiénes están en defensa de Astudillo y Gianpietri, pues ahí nos vamos a perder, porque ni una posición ni la otra posición, porque ambos son deleznables, ¿no? Lo que queremos es gente que sume al propósito del país. No mediatizando o escandalizando o siendo... o estando en el ojo público, no solamente el quehacer nacional, sino internacional, porque estamos en el ojo de todos. Perú es clave, aún con todos estos temas. Vamos con otra llamada. Buen día.
4: Aló, buenos días.
0: ¿Qué tal?
1: Muy buen día, señor.
4: Buenos días, jovencitos ilustres.
0: Muchachito del ayer, ¿cómo está usted?
4: Aquí, escuchándole la cátedra que dan ustedes al preguntar a alguien que... ni le conoce a Iber Maraví, hermano.
0: No, y cuando se les pregunta un loro como ministro, no tienen respuesta.
4: Oye, hermano.
0: Y luego piden objetividad.
4: Sí, sí, o sea, el señor siempre opina. Yo no le conozco a Iber Maraví. Yo no soy de Escostadillo, yo no conozco a la señora Keiko. Pero nos representa, es nuestra presidenta de todo el Perú. El señor es senador, nosotros, el detalle es su labor como tal. ¿Qué está haciendo? ¿Cómo se porta? ¿Qué hace? ¿Qué nos hace ver? Él piensa que con su ira, con su, no sé, belicosidad que tiene, ya va, hay que tener miedo. Es un grupete, hermano, que hablan sin base, sin fundamento. Ahora, ¿qué tiene que ver el Congreso? Ese pues no es nuestro problema. La gente, nosotros, nos vamos a jugar mañana más tarde, ahora. Lo único que le falta decir es pueblo. Oye, hermano, defender a un terruco que está inscrito en una hoja de la policía como terrorista es ser uno también del mismo coger con el mismo pie. trabajemos, dejemos trabajar.
0: Y debemos estar unidos en combatir la delincuencia, señor, entre otras cosas más.
4: Y combatir a través de gente que solamente habla con el hígado. Y para terminar, hermano, mire, nosotros estamos peleándonos acá. Oye, hermano, ¿cuánto tiempo? Aquí juzgan solamente por juzgar. La señora Fujimori, los fujimoristas, ahorita está al frente. 60, 70 días, ahorita 70 días está al frente. No me venga a mí con cuentos del hace 5 años, 20 años, 25 años, manejado. No, mentira. ¿Qué han hecho con Pedro Castillo? ¿No le han dado por las facultades? ¿Y por qué a Keiko no? Este señor habla con su hígado. Yo te hablo como persona de a pie, un motocarista de a pie. Y a mí no va a venir que el motocarista es un tal por cual. No todos somos iguales.
1: Muy bien, señor.
0: Bien, Quiro.
1: Por acá me dice, ¿cómo de vuelta es eso de motocarrista a pie? No me va en su moto.
0: Quiero mandar un saludo a Glenda Melo, que está en los United, escuchándonos, y me pone, sí, fue ministro de Trabajo y Promoción del Perú. De empleo en el 21 con el gobierno de Pedro Castillo. Claro, gracias, Glenda, por la acotación.
1: Vamos con otra llamada. Buen día.
5: ¿Aló?
0: ¿Qué tal? ¿Cómo le va?
5: Sí, señor, buenos días. Bueno, yo quiero opinar contra lo que ha dicho el señor Morales. Al señor Morales, en ninguna institución aquí en Tarapoto le quieren. ¿Por qué? Porque no es un buen elemento. ¿Por qué no forma su partido político y lanza su candidatura? Ya sea a la municipalidad, a la gobernación o cualquier institución. Forme su partido político con la gente que tiene, de la gente de arriba de la banda de Chilcayo, para ver si la gente le va a elegir. Porque este señor, tanto con palabras, con hechos, falta el respeto. A ustedes a cada rato les falta el respeto. Deben cuadrarles ese tipo.
1: Tipo Gian Pietri.
5: Claro. Pechéle a él también usted.
1: Una pecheada.
0: A lo Milei. A lo Milei. A los zurdos ni un milímetro.
5: Entonces, este señor no respeta a nadie. Él es el erudito. Él es el puro y santo. No sé si decirle santa o santo. Pero
1: muy bien.
5: Es un elemento.
0: Bien, caballero, gracias.
1: Pues, gracias por su llamada. Yo creo que no sería un buen gobernante, ¿eh? Porque los que critican ni soluciones tienen para los temas, ¿no? Mucha gente se llena la boca criticando. ¿Y cuál es tu solución? Mañana es feriado y nada más. Si tú vas a criticar, también tienes que plantear una solución. No te llenes la boca criticando. Al menos esta es la solución o esta es la alternativa que se podría tomar. ¿Correcto? Pero hay mucha gente pues que se encarga de criticar y no plantea ninguna solución o alguna alternativa de solución.
0: Leonardo Hidalgo, hola Leonardo, ¿cómo estás? Buen día, nos escribe. Dicen que el señor Maraví representa millones de peruanos, pero sin embargo ganó con 32.000 votos.
1: Así como el señor Gian Pietri debe representar a millones de peruanos. Por eso digo, aquí no es bueno hacer una polarización. Aquí lo que es bueno es hacer un llamado para que trabajen, por eso los eligieron, sus votantes, que pueden, digamos, ser, su opinión no podría cambiar con esto o con otro contexto. Entonces, dejemos la polarización e invitemos en este caso a que trabajen en beneficio de quienes los eligieron, al margen de si fueron millones o poquísimos. Buen día, otra llamada.
6: Sí, amigo, muy buenos días.
0: ¿Cómo le va, caballero?
6: Llamar al señor presidente de Flor de la banda de Chilcayo, señor Genaro Pachanase.
0: Don Genaro, ¿cómo está?
6: Para hacer una denuncia pública, mi estimado amigo, sobre la juventud, la delincuencia. El día sábado por la noche, a las 3 de la mañana, ha hecho un disturbio lo que es en Flor de la Molina. La población llamó al Serenazgo, a la policía, pero no aparecieron en el momento de que la población pidió el auxilio. A una hora recién han aparecido, pero cuando ya ellos están en otros lugares. Yo pido en este momento al Serenazgo, cuando se le llama, por favor, que nos conteste la llamada. Yo le llamé 10 veces al Serenazgo, línea 1, línea 2, no me contestaron.
0: Otra señora llamó, llegaron por consecuencia.
6: Llegó a una hora, mi estimado.
0: Ah, al final sí contestaron.
6: No me contestaron a mí, pero a otra persona, que llamó un vecino, sí le contestó, vinieron, pero a una hora. Mira, ¿qué hacen la juventud? Voy a decir delincuentes, que son estos, no son muchachos menores de edad, que verdaderamente muchas veces nosotros como padres permitimos a nuestros hijos meterse en esta mancha de la U y la Alianza. Eso ha sido la pelea el sábado por la noche a las 3 de la mañana. Han destruido ventanas, han destruido casa de calamina, que han hecho hueco, han malogrado un televisor de un vecino que cayó la piedra, han malogrado puertas.
0: Pero justamente metálicos. De eso estamos hablando, en combatir la delincuencia, señor. Y ahí sí, tenemos que estar unidos todos.
6: Especialmente, ojalá, nuestro, mi estimado, ojalá que nuestro alcalde que ganó, pues, que reúne a sus presidentes de la Asociación de Viviendas, conversar, dialogar, qué hacer con la delincuencia. Ha dado una buena salida él como alcalde ganador de que va a trabajar, ha dado una buena a respecto a la delincuencia. Ojalá trabajar juntos, podemos separar esta juventud de lo que está del mal camino. Mira, en Flor de la Molina, hermano, desde las 8 de la noche ya están puestos en el Parque del Amor 10, 15 personas jóvenes de otros lugares, ni siquiera del barrio, son de otros lugares. Siempre yo como presidente llamo al Serenazgo, llamo a ellos, pero no llegan. Y si llegan, llegan a 2 horas. Voy a decir bien claro, como presidente, no tengo miedo a ellos. Venden cosas, vamos a decir del directo, venden la droga ahí, en el barrio. Ellos abastecen, por eso ellos vienen a meterse ahí, y ahí están toda la noche. Amigo, ayúdame usted a difundir a través de la radio, por radio.
0: Usted tropical, lo está haciendo en este momento, escuche, señor.
6: Pero de tu parte también, amigo, ayudar, reunirnos como presidente con los demás, qué hacer con esta juventud, los que están en la delincuencia. Especialmente el jueves robaron un motolineal nuevecito de un mes que han sacado una señora, le robaron. Y nadie nos da la información de su paradero de la moto. ¿Quiénes hacen esto? Esa juventud que están ahí gritando, lanzando piedras, fumando delante de las chicas, delante de los niños. Y eso me preocupa como autoridad, que los niños están mirando lo que ellos hacen públicamente. Eso es lo que yo pongo esta denuncia. Bien, pública, señor. Mi estimado. Muchas gracias.
0: A usted las gracias por habernos llamado.
6: Para difundir esta noticia. Muchas gracias a usted.
0: Bien, regresamos con más.
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1: Bienvenidos a la edición para la región de San Martín de hoy, lunes 12 de octubre. Saludos con todos, amigos de San Martín. Iniciamos con información del Servicio Nacional Forestal y de Fauna Silvestre, que reportó aproximadamente 2.686 focos de calor en San Martín durante la última semana, además de 3 alertas por probables incendios forestales y 3 incendios confirmados. Estas cifras nos recuerdan la importancia de reforzar las medidas de prevención, especialmente en las comunidades rurales, zonas agrícolas y áreas cercanas a bosques y vegetación. Es importante señalar que los focos de calor no siempre representan incendios, pero permiten identificar lugares donde existe actividad térmica que requiere vigilancia. Desde la central informativa de Hombro a Hombro, recomendamos evitar las quemas de residuos, pastizales y vegetación, así como no encender fogatas cerca de zonas boscosas. También es fundamental apagar completamente cualquier fuente de fuego y comunicar de inmediato a las autoridades si se observa humo o llamas fuera de control. Recordemos que prevenir los incendios forestales permite proteger nuestros bosques, la fauna silvestre y la seguridad de las familias que viven cerca de estas áreas. Por otro lado, el Instituto Geofísico del Perú informó que, durante los primeros 9 días de octubre, se registraron 22 sismos a nivel nacional, sin que se reportaran movimientos sísmicos en la región de San Martín durante ese periodo. Aunque no se hayan registrado sismos recientes, es importante mantener una cultura de prevención, ya que estos movimientos pueden ocurrir sin previo aviso. Por ello, recomendamos que las familias identifiquen las zonas seguras dentro y fuera de sus viviendas. Conozcan

0: 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Esto contribuirá a reducir los daños y proteger a tu familia ante una emergencia.
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0: Ahí está. Sigue saliendo más con él. Ahí está, felizmente, ahí está. En tu nunca, pepa dice que nunca usted se matricó.
1: Felizmente nunca le digo, quiero ir en tu carro.
0: No le sigas. No le sigas, ya. Que nunca pones para combustible, ahí está.
1: Oye, hablando de combustible, 2189 lo pueden encontrar ahí.
0: En, ¿dónde?
1: En el grifo de Chilcayo, que está ahí en la vía de evitamiento. Ya. Para salir.
0: ¿Te preparas ahí?
1: No.
0: ¿No?
1: Yo fui temprano hoy.
0: Ah, mira.
1: 2189. Ah, el grifo de Chilcayo, pues, el grifo de Chilcayo, que está de la del chatarrero, exacto.
0: Esa es la vía de evitamiento.
1: Vía de evitamiento. Del chatarrero al frente.
0: Al frente del chatarrero, del chancho y su huevo.
1: Ahí he visto 2189. Hoy día he cargado así, tempranito en la mañana.
0: Oye, a propósito, yo sí.
1: Y tanqueaba mi motito con antes con 19 soles, 20 soles, ahora... 24 soles, o sea, nunca le dejo que esté al cero, pues, ¿no? Porque si no me cuesta mucho más caro.
0: Yo siempre he tangueado con 30 lucas.
1: ¿Ah? Siempre, o sea, le tengo que más o menos estando por la mitad, le vuelvo a tanquear para que, ¿no? Para que no me resulte muy, muy oneroso, muy caro, pues.
0: Bien, ¿vamos con oyentes? A ver, buen día.
2: Buenos días. ¿Qué tal, Lucho? ¿Qué tal, Javier?
1: Buen día.
2: La situación, la situación, lo que pasa en el país.
0: ¿Cómo le va, señor? Bienvenido.
2: Me voy a centrar en el ámbito local, uh-huh. En el distrito de Morales.
0: ¿En el distrito de Morales? Sería,
2: claro, se va, lo que transmito en el vóley de Francisco es para hay un terreno que es monte y se practica ahí todito los días los pulmones, entran y salen. Estamos
0: a... ¿Dónde dice que está? ¿A la espalda del centro deportivo de vóley?
2: Sí, de la aldea.
0: Ah, por la... Ya, sí, ya me ubiqué.
2: ¿Y hasta cuándo se va a permitir pues, situaciones que vivenciamos en la vida cotidiana?
0: Ahí hay un terreno amplio, pues tiene razón.
2: Metros, inclusive, ¿sabes? Que una calceta de terrenado, el cara que le da la gana, creo que se van cuidando de ellos. Cualquier cosa que puede suceder es parte ya de la participación ciudadana de la municipalidad. Que nada, no están haciendo todo el tema de la ciudad ciudadana, porque todos los días se ve lo mismo malestar los pulmones que entran y salen. Es un terreno ya de convivencia de gente que va a vivir.
1: Muy bien, entonces hacemos un llamado a las autoridades para que puedan hacer acto de presencia, ¿no? Y sí. Si es, no lo escuché bien, si es una propiedad del Estado o si es una propiedad particular, que en ambos casos, pues,
0: está abandonada.
1: Se tomen las medidas correspondientes, ¿no? 9:12 de la mañana.
0: Yo quiero hacer un comentario, y es algo que me vengo dando cuenta de un tiempo a esta parte, no sé si ustedes, y que se debe considerar y tomar en cuenta, ¿no? Veo mucho adulto mayor en la vía.

0: Solo sí. En la vía pública.
1: Cierto, totalmente.
0: No permitas que tu mamá, que tu papá, que tu abuelito, tu abuelita, por más que quieran y se sientan independientes y que aún pueden hacer las cosas por sí solas o solos, salgan a la vía pública. Porque ya a una edad avanzada ya no tenemos nuestras facultades. Entonces,
1: los igual como las que pueden ser de una persona promedio.
0: Tienen
1: en edad, ¿no?
0: Que salir acompañados o acompañadas. Por muchos motivos, pueden estar propensos a un accidente de tránsito, a ser fácilmente asaltados,
1: a caerse en la vía,
0: no, a tropezarse. Vista, ¿no? Exacto. Mucho abuelito, mucha abuelita veo caminando solos y solas en la vía pública. Acompáñalos, vigílalos. No sé si se han percatado de ese detalle.
1: Sí, también me he percatado de ese asunto, ¿no? Y bueno, sería bueno acompañarlos, pues, ¿no? Para hacer cualquier gestión en la calle. Porque a veces también los adultos mayores, los abuelitos, son tercos. Pues.
0: Sí, exacto.
1: Yo voy solo. ¿Acaso estoy ciego? ¿Acaso estoy, no puedo caminar para que me acompañes? No, pero igualmente.
0: El otro día, en mi barrio, veí que un señor quería y no podía cruzar la calle. Entonces le digo, abuelito, te ayudo. Y le digo, abuelito, ¿qué haces solo en la vía pública? Todavía soy joven. No. Entonces ahí es dónde están los nietos, dónde está la familia. Hay que vigilarlos.
1: Bueno, los nietos seguramente encerrados en sus cuartos jugando al celular hasta que sus ojos ya no puedan. Pero igual le siguen dando. Eso seguramente es el paradero de los nietos. Vamos con más llamadas del público. Buen día.
0: 9:15.
1: Hola.
2: Bueno,
1: muy buen día, señor. Lo escuchamos.
2: Hola, Javier. ¿Qué tal? Estoy escuchando Tribuna Libre desde...
1: Vladimir. Ya reconocí desde la potencia mundial, ¿no? Lima.
2: Aunque ya parece otro planeta, ¿ya? Planeta de los simios en vez de evolucionar.
0: Que este año no le vamos a decir panse burro. puro verano.
1: Vladimir, ¿y cómo va la cosa? ¿Entra Porky o no?
2: Ojalá que no.
1: No, pero tú estás ahí, pues. ¿Cómo va la cosa?
2: No sé, ahorita se ha plantado en 92%, 92.919
1: está ahorita. O sea, están ahí a la par con Allison, ¿no?
2: Ojalá que, bueno, aunque Allison tampoco no me convence, pero bueno, no, pero peor es...
0: Ya, pero ¿cuánta diferencia hay entre los dos?
1: Pero vamos a ver.
2: Menos de un punto.
0: Ah, pero bueno, con un voto ganas, ¿no?
1: Claro,
0: con un voto ganas.
2: Que se están que no, bueno, que dice la gente de la delincuencia y todo lo demás de los barras bravas y todo eso. Pero bueno, voy a sonar algo comunista, pero realmente la gente, las autoridades no piensan en arreglar arreglar las condiciones materiales de la gente. Incluso hasta el Agustín Laje, que está en contra del comunismo, también dijo que hay que arreglar el metro cuadrado de la gente, por no decir las condiciones materiales de la gente. O sea, no fomentan, no hacen nada para fomentar el arte, el deporte, el estudio. No hacen nada, las autoridades no hacen nada. Esa es la verdad. Y no todo va a ser cárcel, que sí, que la Keiko va a ir a ver la Bukele para que construya una cárcel. No todo va a ser meter cárcel a la gente y que el gobierno mantenga tarta de delincuentes.
0: ¿Y qué
2: tampoco
0: se debería hacer en todo caso, bajo tu percepción?
2: Por eso, pues fomentar, o sea, el arte, el deporte, el estudio, o sea, hacer academias baratas, no caras tampoco, de deporte, de arte, para que los muchachos también se mantengan distraídos, pues, en otra cosa. No está pensando en tonterías.
0: Bien, caballero.
2: Y aparte, aparte que también los padres joden, ¿con qué? ¿Por qué? Porque hay padres que dicen, que padre, ¿qué vas a ir a practicar un deporte, un arte? No, ponte a trabajar, eso es de vagos, dicen algunos padres. También eso también es la forma de pensar de algunos padres. No es que tú estás en arte y deporte, o tú estás en algún, tú practicas algún arte, o tienes producto porque tus padres tienen plata, o porque sabes qué, porque tienes plata, o porque tienes tiempo, eres un vago. O sea, también los padres también no apoyan, pues, en ese aspecto, pues. pero sin embargo somos buenos para quejarnos de la delincuencia, de esto, que la delincuencia por acá, pero póngale a sus hijos pues en algún deporte, en algún arte, póngale a estudiar algo y que no esté vago, pues eso es la cosa.
0: Bien, señor, gracias, bueno, por habernos llamado. 9:18, temperatura 28 grados Celsius. Vamos con otro oyente. Buen día. No, ahí está. 908-89-7310, 942-69-4409 y 042-63-70-35. ¿Aló? ¿Hola?
3: Aló, buenos días.
0: Buen día.
3: Buenos días, ¿qué tal?
0: Bien.
3: Aquí hablando un poco del tema del deporte.
1: Sí, escuchamos.
3: Si bien es cierto, la alcaldesa no ha hecho nada por el tema
0: del deportivo
3: municipal, esperando que la nueva gestión entrante pues haga algo por nuestro estadio, ¿no? Tenemos fútbol profesional en la Liga 2, tenemos fútbol profesional con la Liga Femenina, tenemos Copa Perú. Mírame, ayer por ejemplo vino el equipo de Lamas a jugar en el estadio de Tarapoto, pero sin embargo no tenemos buenos camerines, no tenemos buenas tribunas.
0: No hay ni agua, señor.
3: Ni agua, eso es lo peor, las tribunas despintadas. Estoy esperando pues que el señor Juan Manuel, que haga la gestión, haga algo por nuestro estadio municipal, ya que varias personas o varios candidatos no han hablado nada del deporte, más han hablado de cemento que del deporte.
1: Muy bien.
3: Como vuelvo a repetir, esperando que pongan su granito de arena y pedir colaboración pues, a la ciudadanía, ¿no? Que nosotros estamos aptos para apoyar, como se hizo en una gestión, no sé con qué alcalde, cuando Comercio llegó al juego profesional y pusimos nuestra mano de obra no calificada.
1: Bien, señor. Sobre ese tema del estadio, lo habló don Juan Manuel, ¿no?
0: Ahora pues.
1: Cuando estuvo de visita.
0: Es un tremendo presupuesto.
1: Y vamos a ver si eso se materializa, ¿no? Si eso se materializa durante su gestión de gobierno. Pero lo que sí es bueno que todos conozcan es que el primer año de gobierno de las autoridades, ya sean municipales o regionales, van a ser pocas las obras que puedan hacer.
0: Sí.
1: ¿Por qué razón? Porque los presupuestos se trabajan justo el año anterior. Este año ya se trabajó presupuestos para lo que se viene en el 2027.
0: O inaugurar las obras que ya están avanzadas, pues, ¿no?
1: También.
0: Claro, sí, pero lo demás no.
1: Entonces, durante el 2027, recién las autoridades que ingresan van a trabajar sus presupuestos para el 2028, ¿no? O sea, que el 2027 no pueden hacer nada. Claro que sí pueden hacer algo, un poco más, ¿no? Porque los presupuestos que ya tienen lo pueden modificar, ¿no? Entonces, eso es lo que en la gestión pública sucede, ¿no? Pero no tanto como para marcar la diferencia. Así que primer año, no tengan muchas expectativas. Vamos con otra llamada. Buen día.
4: ¿Aló?
0: ¿Qué tal, señor? ¿Cómo le va?
4: Ah, está bien, señor.
0: Qué bueno. Está bien.
4: Quiero dar dos tenis, señor Javier Morales, para mostrar el Javier Morales. La baja policía no está cumpliendo horario en su día de recojo de la función de Arequipa. En varias partes de Morales, estoy viendo basura, que realmente en general Arequipa es el día lunes, jueves, pero a veces aparece el día lunes en la tarde, a veces día martes en la mañana, o sea, no está cronometrado ni el día ni la hora. Yo creo que deben comunicar para no sacar, porque los carros hay bastante en la calle, tiran la basura. Claro, las personas botan orgánico también, huele feo. El otro tema también de la municipalidad de Ciudad Morales. Nuevamente, las pistas, los huecos que han tapado, nuevamente son huecos otra vez. Yo creo que ya son como 4 o 5 veces, 2 veces con cemento, 2 veces con asfalto. Creo que el trabajo no lo han hecho bien. Pues no pueden estar haciendo un trabajo pues a medias o sin conocer, con personas que no saben, no conocen, que hacen este trabajo. Por ejemplo, del puente, del norte al sur para venir, ya se tiene que ver, no sé si tiene retrovisor o voltear, por dónde vas, vas por el centro, vas por la derecha, vas por la izquierda, por la derecha, se atravesaba en la pieza, con la pieza de la Avenida Perú. Yo creo que el gobierno, el señor alcalde, creo, no lo toma en consideración este problema, que es muy ácido y muy transversales. Y también adyacentes de la calle también están de contra mal. Yo pido a las autoridades, ya que van a salir, dejen cruzar como han encontrado, porque si no lo arreglan, van a dejar peor que lo que han encontrado. Yo le llamo a llamar al alcalde que tome carta en el asunto de este problema.
0: Bien, señor. Gracias por llamarnos. 9:24 de la mañana de hoy, 12 de octubre. Día como hoy se descubrió América. Otro oyente más, buen día. ¿Aló?
5: ¿Aló?
0: ¿Cómo está? Bienvenida.
5: ¿Aló?
0: Sí, la escuchamos. Adelante, por favor.
5: Hola, ¿cómo está? Buenos días.
0: De igual forma.
5: Bueno, soy de del distrito de Cacatachi, resido ahí. Ajá, correcto. Y bueno, mi queja es a la municipalidad de Cacatachi. La deficiente gestión, ¿no?, que ha tenido pues el actual alcalde con respecto al agua. Puede creer que vengo esperando el agua como más de 5 días. No hay agua. No puede ser. Y justamente vivo en la calle 8 de diciembre, segunda cuadra. O sea, de la pista a 2 cuadras. Hay un canal de riego que pasa por ahí. Uh-huh. Y la gente va a juntar agua de ahí para hacer uso, no sé si doméstico, de repente de sus servicios higiénicos. Antes llegaba el agua, pues, por decir, un día sí, un día no.
0: ¿Y ahora?
5: No, un día sí, y ahora no llega el agua. Imagínate que son más de 5 días, más de 5 días.
0: ¿Y hay
5: días
0: respuesta
5: que,
0: alguna al detalle?
5: Sinceramente, la municipalidad no se pronuncia. Peor ahora que ya están salientes, ¿no? Están haciendo ya transferencia de cargo, todo eso, peor se van a preocupar. Ya,
0: pero una cosa no tiene nada que ver con la otra, ¿no?
5: Pero así es, pero desgraciadamente la municipalidad, o sea, carece de ese principio básico que es el agua. Sin agua nosotros puede faltar la luz, pero el agua no puede faltar.
0: Gracias por habernos llamado. En realidad ningún servicio por el cual se paga debe faltar.
1: Claro, y eso de que porque están saliendo ya no están trabajando o ya esto se está convirtiendo en una situación deficiente, eso no debería darse porque las autoridades igual cobran mensualmente, igual van a cobrar hasta el 31 de diciembre de 2026 y por más que ya estén en la etapa de transferencia, porque a estas alturas me imagino que los equipos técnicos de las autoridades electas ya están, o en todo caso están en el proceso de conformación de sus equipos técnicos para recepcionar toda la documentación de las municipalidades o del gobierno regional, ¿no? Eso es lo que tendría que acontecer, pero en ningún motivo parar o hacer una pausa con motivo de que ya nos estamos saliendo y ya nos desentendemos de todo, ¿no? Lo que pueda suceder o lo que pueda pasar en relación a las actividades que tiene como facultades una determinada municipalidad, ya sea distrital, provincial o si hablamos del gobierno regional de San Martín. Como ya dijimos en su momento, en el caso del gobierno regional, las expectativas para el doctor Cabrera son muchas y altas, ¿no? Son altas en ese sentido. Hemos visto en redes sociales que el señor Cabrera ha estado visitando su lugar de origen, Tacabamba. Hemos visto que ha ido hasta la tumba de su señora madre. Y bueno, pues ojalá que salga fortalecido. Este es don pésimo, ¿no?
0: Este para resentido con todo,
1: ¿no? Se resiente porque no lo saludan, se resiente porque gana otro que no es de la zona, se resiente porque un izquierdista se enfrenta a un derechista a un izquierdista, en fin. Entonces, se resiente por todo. Pero volviendo al comentario, el caso, repito, del gobierno regional de San Martín, las expectativas son altas. Don Juan Manuel García, en el caso de la provincial, le va a tener mucha más... mucho más sencillo en ese contexto, pero la responsabilidad para él va a ser grande también, ¿no? Por el hecho de que tiene que dejar una valla para la próxima autoridad municipal, si es que desea ingresar a la historia de los gobernantes en la provincia de San Martín, ¿no? Y de hecho que esta gestión también ya ha ingresado a la historia como uno de los gobiernos municipales, digamos, menos productivos, ¿no? Mm. Si hacemos una línea de tiempo.
0: Así se le ha recordado.
1: Si hacemos una línea de tiempo.
0: Así se le ha recordado.
1: Porque si hasta la época que terminó su gestión Don T. del Águila, pensábamos que esa era una de las gestiones, digamos, desastrosas, que no podría haber otra peor, nos equivocamos de cabo a rabo.
6: Se voló la valla.
1: ¿Ah? Superó la valla, pero en sentido negativo, ¿no?
0: Sí, sí.
1: Superó la valla, pero en sentido negativo, esta actual gestión municipal. Y acá no queremos ser generales después de la guerra, pero no es una cuestión de género, ¿no? No es que
0: no
1: porque es
0: que
1: mujer
0: o
1: porque es varón, el varón menos y la mujer más, la mujer puede hacer más. No, ya ven ustedes que eso no ha sucedido. Acá es un tema de capacidad, de gestión, de tener los cuadros adecuados para poder colocar en los puestos que van a desarrollar un trabajo en conjunto para el beneficio de esa población que los eligió. Ese es el principal asunto, y tal como está sucediendo hoy en día también en el gobierno nacional, ¿no? No es cuestión de ser mujer o ser varón. Tenemos a la señora Fujimori. Bueno, en estos meses que está yendo de gobierno, nada ha cambiado, la situación sigue igual, tanto como con los anteriores presidentes. ¿Qué ha cambiado?
0: La ineptitud, no ha cambiado nada. La ineptitud no tiene género.
1: Punto. No ha cambiado absolutamente nada, ¿no? Y el asunto es que en el medio estamos millones de peruanos que justamente sufrimos las consecuencias de quienes nos gobiernan. Ese es el asunto.
0: Bien, se acabó el programa. Antes de irnos una pregunta. ¿Hay megas?
1: ¿Ha ganado tu equipo?
0: Obvio. ¿Hay megas?
1: ¿Y el otro equipo perdió?
0: ¿Hay megas?
1: No sé, pues, por eso te pregunto. Yo estoy desconectado del tema fútbol.
0: No escribió mi presidente Club de Fans.
1: No ha escrito. Don Juan Juan Ramírez, no ha escrito que es de tu Club de Fans. ¿Ha perdido su equipo?
0: Empataron, pero ya. Tú que lo lees y a ti que te escribe.
1: No está, pues, por eso no.
0: Siempre hay esas ausencias, ¿no?
1: Cuando su equipo
0: sí,
1: no.
0: Sí, sí.
1: ¿Y tu equipo cuánto ganó?
0: 2-1. En las alturas del ombligo del mundo.
1: ¿Dónde?
0: Cusco.
1: ¿Cusco a quién le ganó?
0: A Cusco.
1: A Cusco, Fútbol Club.
0: Sí.
1: Muy bien. ¿Cómo va en la tabla?
0: Estamos a 3 puntos de los 4 punteros que hay.
1: ¿Cuáles son los punteros?
0: Cristal.
1: Ya.
0: Garcilaso. También se metió Melgar. Y se ha puesto lindo el torneo, ¿ah?
1: Ah, bacán. A ver, por acá nos dicen, va a desaparecer la patrona, en vez de clarinete y bombo van a traer la banda de Macarena de Cutervo, en de la caponería va a salir la vaca loca, o sea, Tarapoto, no, ya pues don Harry, no voy a leer esa parte, porque me parece una cuestión que no deberíamos alimentar.
0: Quiero mandar un saludo para despedirnos a mi sobrino Pirito Chong. De Chong Motors, crema el hombre que está en sintonía de Tribuna
1: Ahora,
0: Libre.
1: Y sin ir muy lejos, en el Alto Mayo, por ejemplo, ya no se conserva la pandilla tradicional hace mucho tiempo, porque ahí también hay una especie de transculturización, ¿no? Bueno, en fin, nos vamos.
0: ¡Chao!
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Ahora en el Perú, 9 de la mañana con 11 minutos. ¡Hola! ¿Qué tal? ¿Cómo está? ¿Todo bien? Espero que estén bien, ¿eh? A partir de este momento vamos a dar sobredosis de amor, sobredosis de cariño, sobredosis de todo, para que te vaya bien en este lunes, hoy, mañana, todos los días, ¿eh? Todos los días, todos los meses, todos los años, porque vas a escuchar siempre el programa. Ya vas a escuchar una música a través de la número uno tropical contigo en todo momento. ¿Qué tal lunes? ¿Qué tal lunes? ¿Qué tal lunes? ¿Cuáles son los planes para el día de hoy? ¿Ah? Ya pues, activa, estoy. Todo bien, entonces habilitaremos el teléfono para que puedas.

tu consulta. Claro, cualquier consulta. Cualquier saludito. Cualquier opinión. Cualquier despacho. Claro, claro, porque tú te conviertes como nuestro reportero, nuestra reportera. Así es. Y mientras tanto, señoras y señores, en escenario, Soy Arena. Esta que no dice, no dice, ¡bum!

0: tenemos saludito para Jairo Díaz. Jairo Díaz está de cumpleaños el día de hoy. Felicidades para ti, Jairito. Jairo, Jairo. Este Jairo es un nombre bíblico, hermano, sacado de la Biblia. ¿Sí o no, Jairo? Todo bien. Está feliz, recontra contento, recontra feliz, porque su plan es su proyecto. Dice que se están concretando lento, pero seguro. Eso es lo importante. Y a tanto tiempo de perseverancia también, ¿ah? ¿Eh? Por eso siempre dice el dicho, la continua gota labra la piedra. ¿Qué quiere decir eso? De que si tú estás ahí, que dale y dale y dale, igual para una conquista, pues, ¿no? Claro, una conquista amorosa, ahí tiene que estar, dale, insistiendo. Ya al final la chica, ay, no, este feo ya me tiene cansado, ya. Ya, le acepto, le doy el sí, ya te doy el sí, ya, pues ya. Ay, ya, recontra, ay, no. Feliz. Ya. Y así sucede, así va, mancha, así pasa. Casi igual en el trabajo también. Jairito, abrazos, mi querido hermano. Y lo que le encanta a él, dice, es el... Esta canción, pues, de nombre, le pusieron el Sucuzú.
1: Y llegó...
0: Una letra

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0: celebraron su cumpleaños este fin de semana, pasado. Sábado, domingo. Hay muchos, ¿verdad? Quedaron contentos, contentas, porque recibieron tanto amor, tanto cariño de parte de la familia, de parte de los amigos. Eso me parece muy bien. Y el día para ahí, mi querido, un ratico. El saludo tremendo para, a ver, buenos días, joven Beto, me dice. Mi corazón está feliz porque la princesa del hogar está cumpliendo un año más de vida. Mi preciosa mamita Gilmita. Hoy la mamita Gilmita está cumpliendo años el día de hoy. Ella sabe cuánto la amamos. Sus hijos Rich, Manny, Steven y... ¿qué más dice? McKay. Agradecerle a Dios, Padre, por un año más de vida y a la Virgen María por hacer una mamita ejemplar para sus hijos y para sus bebés de la cuna guardería, con esa paciencia incondicional para ellos. Joven Betito, pon la música Amor de Madre, que canta Aventura. Rarara. Vamos a presentar entonces a ver, Ia. Amor de Madre, sí, Amor de Madre de Aventura, que a ella le gusta, le encanta mucho. A la mamita Gilmita, caramba, vaya nuestro saludo afectuoso, cariñoso, amoroso, fraterno en este día especial a la mamita Gilmita. Sí, nos consta que es un gran ser humano. Sí, me imagino, como mamá, ya. Sí, tiene toda esa protección, tiene todo ese cariño, ese amor para sus hijos y para los niños que dejan ahí en la guardería en la cuadra 6 del Jirón José Olaya. ¿Cómo diría un... ¿ah? Olaya. ¿Por qué miércoles son así? Oye? Cuando es Olaya. Olaya. Olaya. Cuando sería Olaya, dirían Olaya. Es igual que gallo. Bien, gallo. ¿Por qué?
1: ¿Por qué?
2: Ay, no.
0: Ya. Entonces, felicidades tremendas para la mamita Gilmita, que el día de hoy está botando la casa por la ventana. Señoras y señores en escenario, hoy tenemos llamada telefónica. Hola, buenos días.
3: Aló, buenos días, Betito.
0: Buenos días, ¿con quién hablo?
3: Betito, le estoy llamando de acá de Maceda.
0: De Maceda, muy bien. A ver, escuchamos, ¿tu nombre cuál es?
3: Quiero felicitar a mi sobrina Rosario del Pilar García Cahuasa.
0: Ya.
3: Ayer fue su cumpleaños.
0: Ayer ha sido.
3: Así es.
0: Y ya. Muy bien. ¿Y qué hubo? ¿Qué hubo? ¿Alguna celebración? ¿Un compartir?
3: Cumplieron muchos más años de vida.
0: Ya. Muy bien, muy bien. Felicitaciones entonces a Rosario del Pilar
3: García Cahuasa.
0: García Cahuasa. Una huella tremenda para Charito. ¿Lo llaman Charito?
3: Su abuelita Graciela Soplín, viuda de Cahuasa, de su mamá Damari Cahuasa y de toda la familia.
0: Ya, muy muchas, bien.
3: Muchas felicitaciones, que le pase bonito y que Dios le siga dando mucha salud, trabajo,
0: claro, amor. Claro, claro. Sobre todo amor. Amor así, en todo el sentido de la palabra. El amor no solamente, se viste...
3: Mucha salud.
0: Escúchame, el amor no solamente se viste en la relación de

0: si no hay amor, lo que nos falta muchísimo a todos los peruanos o en toda la región Latinoamérica, cuando elevemos esa situación, vamos a estar mejor algún día, que yo no pierdo las esperanzas. Dale un beso tremendo.
1: Dios, como tu creador, que él todo lo va a solucionar, hay que seguir orando para que todo esto pase, lo que estamos pasando ahorita en el
0: Perú. Sí, sí, porque no hay mal que dure 100 años ni cuerpo que lo resista. Ese es uno. Al final del túnel siempre hay luz. Sí, sí, sí.
1: Así es, Betito.
0: Después de la tormenta, ¿qué viene?
1: Viene la calma.
0: La calma, pues, qué bonito. Ahí está. Cuando el río suena,
1: es porque piedras trae.
0: No. Ahí sí estás mal. Cuando el río suena, es porque trae palos para tu leña. Claro. Claro, pues. ¿Sí o no? La naturaleza es inteligente, pues, mamá, y trae piedras también para que puedas reforzar tu casa. Muy bien. Gracias, corazón. ¿Hace cuánto tiempo?
1: Hace llega todo el mundo y al cielo, así es.
0: Así es. ¿Hace cuánto tiempo estás escuchando el programa?
1: Tú toda la vida, mi mamita es fanática del Radio Tropical 99.1.
0: No, yo te pregunto del programa nada más. De la radio, yo sé, del programa Beto 99.
1: Todos los días.
0: ¿Toda la vida vas a decir también?
1: Todo, hasta que Dios me diga hasta aquí.
0: No. O yo te pregunto desde hace, o sea, ¿cuántos años? ¿Dos años? ¿Tres años? Eso quiero que me digas.
1: No, eso ya es por lo menos 5 años.
0: 5 años. Todavía.
1: La que tú porque llamo, bromeamos, de chancho su huevo.
0: Habla bien.
2: Ay, no.
0: Porque cuando me dices toda la vida, ya me dices que yo soy, a ver, ¿cómo es? AC. ¿Sabe qué significa eso?
1: No.
0: Antes de Cristo. O sea, yo había nacido antes de la piedra. Claro, pues. Bien, mami, te agradezco por tu llamada telefónica y ya, no solamente...
1: De cumpleaños.
0: Ya, vamos a presentar, pero te digo una cosa, no solamente cuando hay cumpleaños, pues tienes que llamar a la radio, date un tiempito siempre a llamar, Betito, estamos aquí en sintonía con tu programa, caramba, nos estamos vacilando.
1: Ya, ok.
0: Claro, pues.
1: Ya, Betito, entonces estoy llamando para molestarte.
0: No, tampoco no es una molestia, pues. No es una molestia cuando me llaman.
1: Ya, Betito.
0: Gracias.
1: Que haya... su tía María ayer me cagó a su soplín, dile que le está mandando saludos.
0: Muy bien, la tía María, que no tiene nada de santa, porque esta es Santa María, ruega por nosotros, pecadores. ¿Qué pecado? Yo no soy pecadora. ¿Tú eres pecadora?
1: Sí, toda mujer es pecadora, todos pecamos.
0: No, eso es una mentira. Yo no soy pecador.
1: Yo sí soy pecadora.
0: No soy pecador. Bueno, usted, ni usted, yo digo que ni usted también es pecadora. Eso es un tema muy extenso que vamos a conversar. Cualquier momento voy a hacer una conferencia de prensa. Pronto estamos preparando la producción. Voy a invitar al público, ya lo voy a decir, dónde se va a hacer esta conferencia de prensa acerca de estos temas espirituales que vamos a hablar, pero les va a encantar. O sea, te va a ser pues algo divertido, también no aburrido para que te... Tampoco no te vas a ir, María, a estar roncando, pues, no. Simplemente, casualmente, para que no se dé esa situación, lo vamos a hacer divertida a la conferencia, ya a la charla que vamos a dar, y con participación de ustedes también, a preguntar su duda, ¿no? Es algo bonito que lo vamos a hacer, no sé cuándo, ni qué día, ni no sé ni quién canta, ni cómo se llama, pero más o menos dice así, ¡de chacho! ¡Gracias, María, gracias! Nos vemos en Navidad.
2: Ay, no.
0: Gracias, María, gracias. Muy bien, besos tremendos, mucha suerte, mucho amor, mucha paz, mucha tranquilidad. Tenemos que desear a toda la gente, a todos los oyentes y no oyentes de la radio también. Esta canción le encanta a la mamita Gilmita en su cumpleaños. Interpreta Aventura, se llama Amor de Madre, lo máximo, o sea, el amor de madre, lo máximo, y la canción también.

0: las personas que van a llamar al programa, aprovechen el tiempo porque tengo una gana de conversar contigo, ¿eh? Sí. Tengo una tremenda gana porque estoy recargado. Está recargada mi pila, hermano.
1: No,
0: no, claro, pues. Invicto, por si acaso. Y por eso estamos recargaditos con una energía tremenda para este lunes. Y como el sol en estos momentos está fuerte también, claro, ya. Hay calorcito, va a seguir habiendo el calor. Pero ya terminará también el tiempo, vendrá la lluvia y así habrá una fusión, lluvia, sol, sol, lluvia, como a veces hay, ¿no? Y por la mañana, como siempre, podemos disfrutar de un clima fresco, ¿no? Y todos decimos, yo también digo eso, así fuera el clima todo el día, ¡qué rico! Sería de mil maravillas, ¿no? Escuchar la radio, ¿no? Y combinarlo, pues, con eso, pero hay que sentirnos felices. Baja el volumen y acá, mi querido, ya, ahora sí. Entonces, no, desconcentra, pues, ya no desconcentra. Si vas a venir a hacer bulla, mejor lárgate, hermano.
2: ¡Ay, no!
0: No, mentira. Fue una mentirita sin querer queriendo. Mentira piadosa también. ¿Quién está en línea? ¿Quiere conversar a alguien? Hola, buenos días, aló.
3: Aló, buenos días.
0: Hola, buenos días. Mi oyente número 232.
2: ¡Ay, no!
3: ¡Ay, no!
0: ¿Qué has esperado que te diga oyente número uno? No.
2: No.
3: Hola, ¿cómo estás?
0: Bien, bien. ¿Usted cómo está?
3: Muy poco distraída, para decir así. Un poco distraída y fastidiosa.
0: ¿Por qué está usted distraída? ¿Está fastidiosa? ¿Qué es lo que pasó contigo? ¿Te trataron mal? ¿No te dieron de desayunar? ¿Dormiste mal? ¿De repente los murciélagos, los machos te han molestado por la noche? ¿Qué pasó?
2: Ay, no.
3: No sea. Eso. Dirás tú, ¿no? Eso. Dirás tú. Mentira. Fue sin querer queriendo, pues, ñaño.
0: Ah, usted, o sea, está jugando con mis sentimientos, usted. Yanina, ¿qué pasa? Y todavía te ríes.
3: Ay, Dios mío. Ay, vete, tienes unas ganas de reír toda la tarde contigo así.
0: ¿Tienes unas ganas de qué? ¿De reír?
3: Sí.
0: Ah, ya.
3: Oye, ya, escúchame. Quiero decir una cosa bien bonito y te va a gustar esta toda la tarde. Ya, es un poemaza. Que te vas a dormir toda la
0: ya,
3: noche.
0: Espera. Ahí vamos a parar un rato, vamos a parar un ratito ahí. Déjame, quiero dormir y hasta ahí, cuando duerma usted está cuenta la historia, ¿ya?
2: ¡Ay, no!
3: Ya. Escúchate, ¿ya? ¿Ya se durmió? A ver,
2: ¡Ay, no!
3: Ya.
0: Ya, Nina, cuéntame, pues ya, al toque nomás. Ya, no tenemos más tiempo.
3: Es un poema entre tú y yo. Ya, eres un chico simpático.
0: Eso no me se ha faltado.
3: Es un chico simpático, llegaste a nuestras vidas, pues como tú, eres lindo y cariñoso, nunca voy a respetar tus lindas alegrías que tú tienes todas las mañanas, me gustan tus canciones, me gustan tus alegrías, eres un chico simpático, nunca me voy a gritar, eres un lindo chico, Beto. Eres simpático, es que te puedes.
0: ¡Ah, para! Me estás haciendo llorar, ya.
3: No, ¿en serio? Mi papá me dice así, Yarina, dile, vete, dile al Peto cosas bonitas porque y se va a acordar toda su vida. Eres un chico simpático, me gozo tus alegrías.
0: Ya, mira. Yanina.
3: Dime.
0: Mira, ve, ahí, no, tú ya las has arreglado, pero tú has escrito, es un chico simpótico.
2: ¡Ay, no!
3: ¡Dije simpático!
0: Mira lo que eres tú. Ya. Yo soy, últimamente, ya me quieres decir, menos masculino.
1: ¡Ay, no!
3: ¡No fue! Gracias por tus alegrías. Gracias por tus enseñanzas. Eres mi ángel de mi guarda. Nunca, nunca me abandonas. Ni de noche ni de día.
0: ¡Basta!
3: Pones lindas canciones en las mañanas. Me regalas tus chistes, tus alegrías. Tienes linda familia y nunca abandonas esta linda familia. ¿Te gustó?
0: Oye, me sorprendió bastante, mi querida Yarnina, caramba. Qué bonito poema. ¿Quién te enseñó, ah? ¿Tú misma?
3: Sí.
0: ¿Tú misma te has inspirado?
3: Sí.
0: Ya, yo te voy a dar un poema así, sobre, y estamos sobre la pausa, pero así cortito nomás, ¿ya? Ya, a ver. Hay una chica que es tan linda, tan guapa, hermosa, con un cuerpo escultural, esculpida por las manos de la naturaleza.
3: ¿Ya?
1: Ay, no.
0: Que a veces sueña y a veces no. Porque no duerme toda la noche. A veces no duerme porque no cena. Y el hambre le ataca a las 12 de la noche.
1: ¡Ay, no!
0: Pero ella es oyente del programa. A ella le gusta comer gallina. Porque su nombre es Yanina.
1: ¡Ay, no!
3: Perdón, si te la gallina, no te lo perdono.
0: Pero no pero te gusta comer gallina, pues.
3: Tú eres peor que Junior, oye. Tú eres peor que Junior.
0: Yanina, me voy a la pausa. Gracias por llamar, ¿sí?
3: Cuídate.
0: Besos tremendos. Gracias, hoy tengo que ir a la pausita comercial. Me perdona, Yanina. Sí, vamos a la pausa y volvemos.
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4: Titulares, hoy lunes 12 de octubre de 2026, año de la esperanza y el fortalecimiento de la democracia. ¿Cuál será la decisión del próximo gobernador regional Óscar Cabrera en relación a la implementación de las redes integrales de salud? ¿Desaparecerán definitivamente las OPEs? El obstetra Kiefer Bazán, jefe de la Unidad de Enlace y Gestión Administrativa y coordinador de la RIT Lamas, dijo que se están dando pasos importantes en la región San Martín.
5: Ya tenemos la resolución de la RIS Lamas, Tocache, El Dorado, y el primero fue el RIS San Martín, donde está en la tercera etapa de implementación.
4: Se formarán las DIRES, en este caso DIRIS, Direcciones Integrales de Salud, y las RIS, que son Redes Integrales de Salud. Tenemos que contar con el 80% recurso sanitario y el 20% de la parte administrativa.
5: Se va a requerir de la decisión política del nuevo gobernador para implementar estos cambios estructurales y así mejorar la calidad de atención a la población de Lamas.
4: Indignante, paciente de Chasuta es obligado a pedir alta voluntaria en el Hospital Minsa de Tarapoto para volver a gestionar su referencia y una nueva cita.
5: Al respecto, un ciudadano de Agua Nomuyuna manifestó que hace un año también pasó por la misma situación con su esposa. Tuvo que pedir alta voluntaria y lo llevó a una clínica.
4: En realidad, algunos profesionales de la salud no tienen rostro humano y eso es muy doloroso, señaló Wilter Gómez, quien recordó que su esposa falleció.
5: Otro paciente también puso de manifiesto que una profesional de la salud tuvo una fuerte reacción cuando le consultó si tenía una cita adicional y al final me retiré asustada, aseguró.
4: También me llamaron 3 meses después para una nueva cita de oftalmología, pero yo me operé en particular porque no podía seguir esperando por la gravedad de mi vista, señaló la paciente del Sistema Integral de Salud.
5: Norman Ríos, desde Tres Unidos, exige a la OGES Bajo Mayo atender el compromiso que hicieron para restablecer el servicio de emergencia las 24 horas del día.
4: No es posible que pacientes que llegan de la parte alta de Tres Unidos después de las 7 de la noche tienen que ser conducidos por la carretera Cedro Pampa para ser atendidos.
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0: la bulla, pues oye. ¿Ah? Son una bachura si no gritan, ¿ah? O sea, por gusto se está invirtiendo dinero con ustedes porque cobran su sueldo mensual. ¿Ah? Dios mío. Tienen que ser activos, tienen que sustentar su sueldo. ¿Cómo van a sustentar trabajando, pues, gritando, saltando en el programa? No como hay muchos en el Perú que se llevan la plata, pero sin hacer casi nada. Hermano, no voy a decir nombres ni voy a mencionar las instituciones. En serio, ¿eh? Déjense de sus invisibilidades. Ya, ya. Mejor cambiamos el té. No hemos traído la peor. Ahí el pabellón está ahí, mi. Cheque ahí. Checa. Ahí. No hay. No podemos hablar. 10:46 minutitos en el Perú. Y bueno, para reforzar el saludo de cumpleaños de mi mamita Gilmita. Yo la trato así por cariño, por un gran amor que ella también me tiene. Como su hijo. Hoy es su cumpleaños. Hoy está cumpliendo, está celebrando la fecha de su nacimiento. Eso es lo que correctamente se debe celebrar desde la fecha de nacimiento, ¿no? Un año más que viene. Y vendrán muchos años más de vida, mamita Gilmita. Carambas. Un poquito quebrada ella en su salud, pero como le digo a ella, o le mandé un mensajito, de que no hay problema en la vida que no se pueda solucionar. De repente uno no se da abasto solo, sola, a solucionar el problema, pero para eso está la buena familia, están los buenos amigos, están los buenos profesionales que se han preparado verdaderamente para tratar este tipo de temas cuando uno está. ¿Quién no pasa? Yo también pasé, y por eso con conocimiento de causa lo digo, de que esto se soluciona. No, por ejemplo, la depresión que, ya sientes como si tú mejor no esta vida, no quiero seguir esta vida, y a la cual nos está inclinando, nos está jalando, que es minúsculo. Perdónenme que le diga así, no, pero oye, entonces no te ha pasado a ti, no. O sea, comparando con la fortaleza que nosotros, cada ser humano, estamos creados. Estamos creados por una inteligencia suprema, infinita, interminable. Entonces un problema de esta situación que tenemos, que yo no me excluyo, carambas, es de repente buscándolo así con microscopio. Comparado a esa fortaleza tremenda que estamos creados cada uno. Y tenemos por dentro que casi nadie te dice eso. ¿Por qué? Porque no les conviene, pues. Así de simple. Entonces hay que decir las cosas como son. Somos fuertes, somos triunfadores. Desde el momento que fecundamos, ya dije esto y voy a seguir diciendo, para que sepan, para que entiendan y comprendan la vida de cada uno de nosotros. Somos triunfadores porque habíamos hecho esa fusión tremenda entre el óvulo y el espermatozoide. Espermatozoide de papá y el óvulo de mamá. Se juntaron para hacer una maravillosa vida. Y esa magia está dentro de nosotros. Esa fortaleza está dentro de nosotros. Entonces, somos fuertes, ¿verdad? Somos triunfadores desde el inicio de los primeros días de vida en la pancita de mamá. Y cuando seguimos siendo triunfadores hasta que el ciclo de nuestra vida, el contrato de nuestra vida en este plano material se termine. Y digamos, me voy. Como yo creo de que esto no termina aquí, sino sigue para adelante. Yo creo así, perdónenme, y los que no creen así, también lo respeto. Respétenme y lo respeto. Entonces, sigue. Hay fuerza de por medio, por dentro de nosotros, para solucionar todos los problemas. Y como lo digo, si no podemos nosotros mismos, entonces pedimos ayuda a los buenos amigos, a la buena familia, al asesoramiento profesional también que está ahí, y salimos de ese atolladero y al final gritamos ¡Soy libre! ¡Buena! Hay llamada telefónica. ¡Hola, buenos días! ¡Aló!
1: ¡Bravo, Beto, bravo!
0: ¿Quién me habla?
1: José Díaz.
0: ¡Josecito! Un abrazo tremendo para Josecito, caramba. Josecito, cuéntame, hermano.
1: Hermano, quiero a través suyo que la municipalidad conozca el impedimento que producen las refrigeradoras malogradas de un taller que queda en la cuadra 9 de Girón Lima. ¿Ya? Hay como 8 refrigeradores malogrados ahí, las 24 horas del día, y nadie les dice nada, nadie les reclama, la municipalidad no va por ahí, y le suplico a usted, le sugiero a usted que por su intermedio haga llegar esto a la municipalidad de Tarapoto. Muchas gracias.
0: A ver, José, antes que te vayas, para aclarar el tema. Está en la cuadra 9, que las refrigeradoras ocupan, ¿qué? ¿La calle, la vereda peatonal?
1: La vereda peatonal.
0: O sea, está, bueno, como siempre, esa es la clásica. Entonces, no puedo dudar tanto, porque no solamente ahí, sino hay muchos lugares, que esto también hemos comentado aquí en el programa, de que ocupan la vereda peatonal. Entonces, a sabiendas de que no deben ocupar, y mientras que nadie los diga nada, esto va a quedar en la impunidad. Y cosa que no debe ser así, porque los lugares públicos no se debe ocupar, eso saben perfectamente. Pero esperan de repente que los pongan una multa, que no sé, pero no hacen nada también, entonces van a seguir. Esto va a seguir generaciones tras generaciones, cosa que estamos dando una escuela pero pésima a las generaciones futuras.
1: Amigo Beto, no es semana, ni
0: por eso te digo, pues.
1: Varios meses.
0: Sí, claro.
1: Están ahí.
0: Claro, así es. Así es.
1: Si hay alguna duda, usted mismo puede ir a verificar.
0: Ya. Lo vamos a tomar unas fotografías. Vamos a mandar al departamento de prensa para que los compañeros de los noticieros puedan ampliar esta situación. Tal vez de esa manera pueda tener un bichito, bueno, las autoridades, porque ellos son los encargados, la municipalidad, en coordinación con la policía, ¿no? Claro. Para que hagan ese direccionamiento a ser disciplinados, pues, ¿no? De su puerta para adelante, lo que quieran. Pues la vereda ya es especialmente, como su nombre dice, vereda peatonal, para los peatones, para que puedan transitar libremente, para que de repente una silla de ruedas pueda empujar a alguien con su familiar, un amigo, no qué sé yo, ¿no? Que necesita de ese servicio, pero no pueden, pues, porque está ocupado y tiene que ir a la pista, que está peligrando su vida, porque por ahí la pista, las calles es para los vehículos. Así es simple. A ver, José, muchas gracias por llamar.
1: Encantado.
0: Carambas, muy bien. Bendiciones para José, y siempre nos llama, siempre participa en el programa, porque decimos que usted, señora, señor, chica, muchacho, alguna cosa, alguna novedad que usted cree que está mal, así como esta situación que no deben ocupar la vereda peatonales, nos llaman. Acá estamos para recibir su llamada telefónica. Hay otra llamadita telefónica. Hola, buenos días.
2: Aló, Betito, el hombre.
0: Ajá.
2: Betito.
0: Sí, dime. Casi se me va la lengua. No, porque siempre yo tengo ese trato. Dime, corazón, casi te digo. No, oye. Pero.
2: Betito. Ajá. Yo me iba volando a tus brazos ahorita, hermano.
0: Háblame, güey. Ay, no. Tú también.
2: Betito,
0: Dime.
2: Escuchando los comentarios, hermano. No sé si solamente en San Martín hay esa ceguedad de las autoridades, sobre todo de fiscalización del municipio. Dos cositas, hermano. Pero a ver, pon un medio cubo de ripio en la calle. A media hora, 45 minutos, llegando su fiscalización.
0: Obviamente que también no está bien, pues, ¿no? No está bien.
2: Pero ¿a dónde voy, hermano?
0: Ya.
2: Hay de esas calles donde el comedor antes, entre Santa Rosa, Vinería Santa María, hacia el fondo, para el Huayco. Hay talleres que vulcanizan, hay una tienda que vende sofá, esas vainas para sala,
0: muebles,
2: ocupa toda mueblería, hermano. Todito la vereda ocupa y nadie ve, pero aquí viene el pero, y con mayúsculas, de ti. A ver, que vayan a vender en el mercadillo esos pobres hombres, esos pobres campesinos que vienen del no sé, por decir,
0: de la chacra.
2: ¿Cómo lo descargan? Y mato honestamente. ¿Y por qué demonios, como dice el señor, ahí en Girón Lima, cuadro 9, Oye, hermano, ahí es años, por mencionar uno nomás. Uh-huh. Y las demás cuadras que están ocupadas, hermano, con Tahuantín Suyo, Alonso de Alvarado, Girón, sí, Santa Rosa, un poquito más, hermano, motolínea, no se van a pasar por ahí. Policía, no hay. Fiscalización, no hay.
0: ¿Usted cree que, pero, que usted cree que no hay principio de autoridad?
2: No hay principio de autoridad, y lo peor, no hay autoridad ya, ñaño. ¿Por qué?
0: Bueno, como dice que ya como se va la gestión, ya, colgamos todos los chimpunes, de las toallas y todo, ya no. No, hasta el último día va a recibir su dieta, ¿sí o no? Entonces, debería, tendría que sustentar con su trabajo, pues.
2: Debería de sustentar con eso, hermano, pero ay, con la chinita no se puede, porque va a llorar si le decimos algo, hermano. Ay, conclusión, no sé si el próximo que viene va a ser mejor o peor, o los
0: no,
2: que,
0: quisiéramos. El deseo tremendo, yo creo que tú también deseas de que sea una mejor autoridad, porque queremos ver su trabajo. Queremos ver el reflejo de su trabajo, no de su equipo. Definitivamente, por porque eso, no queremos que sea igual. ¿Para qué? No, no puede continuar igual. Peor. No puede ser peor que esta gestión todavía, no. Queremos mejor. Queremos mejoras.
2: Así es, Betis.
0: Claro,
2: yo,
0: claro.
2: Dicho, yo nunca le felicito, si es mi amigo o mi amiga, el que gana para la alcaldía. Solamente le digo, ya ganaste. Al último día de tu gestión te voy a decir, trabajaste, felicidades.
0: Sí, pues.
2: Al contrario, te hago lío. Porque claro, toditos estos alcaldes que están saliendo no valen para la... Y ahí va, mejor ahí. Betito, te dejo, hermano.
0: Muchas gracias.
2: Cuídate, un abrazo.
0: Igual, un abrazo tremendo. Bueno, cositas de... Queremos... ¿Hay otra llamadita telefónica? Así al toque nomás, al toque... ¡Hola, buenos días!
3: Aló, buenos días.
0: Aló, buenos días, caballero. Bienvenido al programa.
3: Gracias, ahí todo tranquilo, escuchando.
0: Qué bien, ¿con quién hablo?
3: Con el profesor Víctor.
0: Profesor Víctor, a ver, le escuchamos al profesor Víctor.
3: Para compartir con la opinión anterior. Uh-huh. El mercado, un completo desorden. La gente ocupa los lugares, ni siquiera limpian, hasta sus colchones llevan para que duerman. Todas las veredas están en un desorden. Las motos lineales que venden también. Esperamos que esta nueva gestión sea mejor.
0: Obviamente.
3: Auguramos muchos éxitos para que la ciudad se mejore en todos los aspectos.
0: Muy bien. Muchas gracias, Víctor, por participar en el programa. Creo que ha sido su primera vez, de Víctor, participando en el programa. Sí, creo que porque acá no tenemos el archivo de esta voz, sobre todo. Muchas gracias. A ver, vamos a presentar, ¿qué presentamos? El agüita de, ¿cómo se llama esta? Agüita de guayusa, es como decir agüita de huacán, ¿que han escuchado o no? ¿Ah? Para la pusanga, pues. Parecen más mosayos. ¿Ah? Wellington Sagama te habla. Ay, no. Wellington, ¿está escuchando? No, Wellington tiene buena pusanga, dice. No, es una bromita. Es una bromita sin querer queriendo. Ah, tenemos que ir a la pausa, muchachos.

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0: Perú, 11 de la mañana con 19 minutitos. No es nuestra culpa de que no podamos haber estado en estos minutos con ustedes. Es gracias al cariño, gracias al amor que nos tiene Electro Oriente.
1: ¡Ay, no!
0: No sé si hasta cuándo vamos a estar así, porque los continuos cortes ya es de... como comidilla de todos los días. No, sí. Y la pregunta es, ¿hasta cuándo mejorará? ¿Hasta cuándo estaremos así con los cortes? Bueno. Oye, pero lo cierto es que el día de hoy es el cumpleaños de la mamita María Lourdes Flores, viuda de Fasananda. Una bulla tremenda para ella. Hoy está cumpliendo 86 añitos. Me encontré tibolita, muy lúcida, conversa bien, todo, 86 años, está cumpliendo el día de hoy. Es la mamita de mi tía Elenita, la matriarca de Vidriería Quique. Sí, hoy día cumple 86 años. Saluda de parte de sus hijas, hijos, nietos, bisnietos. Ya, si los bisnietos también chambean rápido, ya va a haber tataranietos también.
1: ¡Ay, no! ¿Sí?
0: Ahí está. Saludito para ella. Y tiene para rato todavía. Claro, ay, María Lourdes, para rato todavía. Claro, le gusta cantar. Oye, estamos tratando de ubicar su canción que le encanta, le gusta cantar. Las mañanitas. Estas son las mañanitas que cantaba el rey Betón a la María Lourdes en su cumpleaños de hoy. Despierta, María Lourdes, mira que ya amaneció y a los pajarillos cantan, la luna ya se metió. ¡Buena! Ya viene el original, ¿eh? Vamos a redondar el saludo de cumpleaños en unos minutitos más y felicidades. Hoy día va a ser raro un compartir, va a haber un compartir con toda la familia de Vidriería Quique. Ahí estaba el tío Lendier, los muchachos, los que trabajan, que están invitados, claro. Los vecinos, la vecina, claro. Muchas felicidades para la mamita María Lourdes Flores, viuda de Fasananda, que el día de hoy está de cumpleaños. ¡Cumpleaños feliz! Mientras tanto, escuchamos esta canción. Producto del amor.
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0: Así se llama la canción.

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0: Está Emilio. Emilio, Emilio dice el nombre, ¿no? ¿Ah? En distribuidora, bájate. Saludito para todas las chicas, para Emilio especialmente. ¿Ah? 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Saludos, gracias. Son las 11 de la mañana con 40 minutos. Se viene la canción de La mañanita, antes que termine el programa, oye. La mañanita de la mamita María Lourdes Flores, viuda de Fasanando, que el día de hoy está cumpliendo 86 añitos. Saludos de parte de todos los hijos, todos los nietos, nietas, y los bisnietos también. De parte de sus yernos también, ahí está el tío Lender, claro. Él es el yerno más querido, dice.
1: ¡Ay, no!
0: Ah, sí. Así hemos leído en los periódicos. Muy bien, felicitaciones. Entonces, ya viene, unos minutitos más. Ahí está el tío Dammer, está trabajando, pero fuertemente. ¡Mientras tanto! Esta clásica. Oliendo rico.

0: 11 con 5 minutos, 15 minutos para terminar el programa. Ya hoy, que tan rápido. Saludito para las chicas, los chicos del restaurante Trujillano.
1: ¡Ay, no!
0: Sí, Trujillano, pues estoy bien. Están en la sintonía de la radio, me dicen. Más vale tarde que nunca el saludo, pues. Claro. Cualquier momento vamos a probar esa sazón tremenda de estas chicas que tienen unas manos vírgenes, así, ¿no?
1: ¡Ay, no!
0: ¿Ah? Para preparar los potajes. Prodigioso. Muy bien, gracias, chicas. Ah, y saludo para Victoria González, que el día de hoy también está de cumpleaños. Felicitaciones para Vicky. ¿Dónde? Ah, en Morales, en Morales. ¿En qué parte de Morales, pues? Ah, Morales es grande, sí, sí, donde vivo yo, el distrito. Es mi distrito, pues. Claro, soy moralino, ¿no? Ya, ¿en qué parte de Morales, Vicky, Victoria? Ese nombre tiene que hacer prevalecer. Triunfadora, claro, claro, Victoria. Muy bien, saludo para él y para Carlos también, que el día de hoy está de cumpleaños. Carlos Dávila, ¿no? Saludo de parte de su familia, su mamita en especial. Mándale saludos a mi hijito Betito, me dice que está cumpliendo años el día de hoy. Felicitaciones para él, para Carlitos. Un abrazo tremendo y ya un solo bloque para estos cumpleañeros. Reiteramos los saluditos para la mamita María Lourdes, para la mamita Gemita también, claro, Gilmita también, la mamita Gilmita también, que está cumpliendo años el día de hoy. Felicitaciones. Claro, ella también. Saludos de parte de sus hijos, hijas, claro, en un solo corazón le dedican muchos años más de vida para la mamita Gilmita. Y también para la mamita María Lourdes Flores, viuda de Fasanando, que el día de hoy también está de cumpleaños.

0: Jorge Santo. Oye, bonito. Muy tu bonito. Y lo feíto es de que ya llegamos a la parte final del programa, pues. Mañana volvemos a partir. Sí, les habla este César, César Vicuña.
1: ¡Ay, no!
0: ¿Saben cuál es el ave santa? El ave santa. El ave Santa María.
1: ¡Ay, no!
0: Bueno, vamos a... Hoy viene Actualidades del Mediodía. Los muchachos vienen embalados. Un poquito nada más. No tarde tampoco, pero ya están saliendo de camerinos. Roger Rodríguez, Alonso Aguilar, está viniendo Roddy. Ya, el equipazo tremendo para que puedan informar bien en unos minutitos más. Yo me voy. Gracias. Bendiciones para todos, ¿eh? Hagamos el amor y no la guerra.

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1: Son las 12 de la mañana. 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

0: Señoras y señores, ¿cómo están? Muy buenas tardes, bienvenidos una vez más a una emisión y edición de Actualidades del Mediodía. Como siempre, es un honor y un placer poder ingresar a sus hogares, centros laborales y o negocios para llevarle a usted lo mejor en información. Un gusto y un placer poder acompañarlos nuevamente en este mediodía caluroso en la región San Martín. Buenas tardes, Tarapoto. Buenas tardes, San Martín. Buenas tardes, señor Roger Rodríguez, quien también nos acompaña en la conducción. ¿Cómo está usted? Muy buenas tardes, bienvenido.
1: Buenas tardes, Alonso. Buenas tardes a cada uno de nuestros oyentes aquí en Actualidades del Mediodía por Radio Tropical. Y sí es con toda la información que tenemos que compartir el día de hoy, Alonso.
0: Así es, un día bastante caluroso, al igual que el resto de días que ha afrontado la región San Martín. Con lluvias aisladas un ratito siquiera, pero luego el abrasador sol. Y bueno, la verdad es que hay que seguir aguantando. Póngase bloqueador. Póngase, por favor, protección, porque los rayos hacen de las suyas.
1: Y no solamente eso, Alonso, sino también el tema de los apagones.
0: Constantes también.
1: Un rantito nada más, hubo un apagón. No sé qué está pasando con Electrooriente, la verdad.
0: Podría pasar otro en estos momentos.
1: Increíble, ¿no? Ni siquiera a veces mandan el comunicado respectivo, o sea, nada, absolutamente nada.
0: Habrá que ver qué tanto poder de convencimiento tiene el nuevo gobernador regional Oscar Cabrera frente al Poder Ejecutivo, ¿no? Para imponer la queja que tenemos todos los sanmartinenses porque pagamos caro y pagamos un mal servicio, por cierto, ¿no? Entonces, ahí quiero ver la personalidad de don Oscar Cabrera, quien en estos días seguramente estará con nosotros también por acá. Ya hemos tenido una conversación previa con el virtual gobernador electo. Se ha comprometido a estar por acá. Pero es un gran reto para él. Y un gran reto también para don Juan Manuel, que hoy me imagino que él ha amanecido con la gran cantidad, como la gran cantidad de vecinos en los exteriores de sus viviendas o negocios llenos de basura. Y bueno, no se puede esperar ya mucho más de la gestión Perea. Por cierto, aparte de la basura en las calles hoy por la mañana, hay un run-run de que se va a desalojar judicialmente el centro integral del adulto mayor.
1: Sería espantoso, Alonso.
0: Así como se dijo con Demun, o sea, la Muni invirtió plata en algo que se puede quitar. Eso es lo preocupante. Ha llegado ese run-run, señor Rodríguez.
1: Uy, ay, ay. ¿Qué les puedo decir? ¿No? Y todo eso va a tener que lidiar la próxima autoridad, aunque no crean. Porque recibe activos y recibe una gran cantidad de pasivos. Problemáticas que han pasado desde varias gestiones y hasta ahora no se solucionan. Lo que sí le pediríamos, y esto es de manera personal, no sé si Alonso compartirá lo mismo, pero de estos meses que queden a los regidores, hagan la chamba que a lo mejor no se ha podido hacer durante los 4 años, pero estos meses, lo que quede, hagan la chamba de regidores. Yo sé que después de esto, varios van a decir, ya no participo nunca más en política, porque así ha pasado.
0: Me aprendieron, otros, bueno, dijeron, vais.
1: Otros han dicho, ya no quiero estar en el lado legislativo, en el lado de regidor, no de representar, de fiscalizar, sino quiero estar en el lado de ejecutor, ¿no? El tema es

0: lo otro, ¿no? O sea, con una solamente pregunta, ¿estamos preparados para lo que se pueda venir en el niño? Que si a lo mejor se viene para diciembre, ¿qué? Ah, no, porque ya estoy de salida, ya no tengo presupuesto, porque no tenemos esto, porque no tenemos lo otro. Hay que tener las cosas
1: Da
0: claras.
1: temor lo que queda, ¿no? Bien, se ha aprobado, y me da gracia esto, ¿no? Nuevos lineamientos disciplinarios escolares. Nada nuevo del gobierno de la señora Fujimori. Cabello corto, uñas recortadas sin pintar. ¿Qué de novedoso hay en eso? Si es obvio que tienes que ir al colegio así. La verdad es que, en fin, bueno, aparte del circo que hay en el Congreso, ¿no? En Cámara de Diputados y Senadores.
0: ¿Usted ha visto ayer los reportajes
1: Sí.
0: de los dominicales?
1: Claro.
0: El circo de entrar a las cárceles a ver lo
1: A
0: que
1: los
0: ya todo
1: herí.
0: el mundo sabe.
1: A los herí.
0: No, a los, no, no solamente a los herí. Yo creo que más que todo a los Bukele, por cómo
1: No, pero
0: ingresa,
1: Bukele pues
0: por las
1: tiene
0: fotos.
1: resultados, pues. Bukele tiene resultados.
0: Yo creo
1: No hay
0: que
1: punto de comparación, bro.
0: me refiero a la forma de cómo comunica. Perspectiva comunicativa. A la forma de cómo
1: El
0: comunican la
1: show.
0: noticia, el show y todo lo demás.
1: Es el show. Porque efectividad no vemos. Yo en lo personal creo que la policía necesita una reestructuración urgente. Y reforma necesita el Ministerio Público y el Poder Judicial en sus formas de procesar las
0: Hoy día
1: cosas.
0: leí un artículo de justamente una persona conocida acá en
1: Fede.
0: Tarapoto,
1: Ah, ok.
0: hablando sobre el rol o la tarea o las funciones del ministro del Interior.
1: Yo leí el de Federico Salazar, también columnista de un medio, así como tú, y Federico decía, hay que acostumbrarse a gobernar en democracia. La chiquita. Porque una cosa es ser oposición y otra cosa es ser gobierno.
0: Es cierto, pero el tema aquí va mucho más allá. O sea, fuese o no, no se está haciendo nada por la delincuencia, no se está haciendo nada por la seguridad ciudadana, y esto corresponde a varios ministros que para mí ya debieron ser cambiados. Astudillo no tiene que estar ahí, y el
1: Para
0: señor.
1: mí, Spa tampoco tiene que estar
0: ¿Cómo se
1: en
0: llama el otro?
1: exteriores.
0: El
1: En defensa,
0: en defensa también,
1: Belaunde.
0: Belaunde, tampoco debe estar ahí. Ambos, malísimo.
1: No, no,
0: Hay
1: no
0: que
1: es.
0: cambiar fichas, hay que cambiar
1: Y no
0: fichas.
1: está mal cambiar fichas, ¿no?
0: No, no está mal.
1: Pero se esperaba una fuerza diferente en el
0: El
1: gobierno de la señora
0: trato
1: Fujimori.
0: está siendo muy diferenciado a cómo era con Castillo. Muy diferenciado.
1: Ahora te van a decir rojo por eso, pues si uno no es rojo por criticar,
0: Yo te
1: pues
0: lo
1: por
0: puedo decir
1: favor.
0: así, el trato es diferenciado, recontra diferenciado.
1: Necesita más actitud, se podría decir, y toma de decisiones y en el Congreso saber negociar, pues, ¿no? Tiene que negociar con la izquierda de todas maneras. ¿De qué manera? Pues tiene que negociar, pues
0: Hoy
1: para
0: día
1: algo,
0: se
1: para
0: vuelven a ver
1: algo.
0: las caras Iber Maraví con el Ejecutivo, ¿no? Con algunos ministros. Porque la sesión que ha terminado siendo espantosa, vergonzosa, que se están peleando en plena sesión, donde lo que la población quiere es respuesta, lo que la población quiere es resultado, pues terminan peleándose.
1: Bueno, hemos tenido casos violentos también hoy día por la madrugada en la capital. Pero bueno, esa es otra historia. Volvamos a nuestra realidad. Vámonos inmediatamente con nuestros titulares.
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1: Titulares hoy en actualidades del mediodía, lunes 12 de octubre del 2026, año de la esperanza y el fortalecimiento de la democracia. 8 personas intervenidas por manejar bajo los efectos del alcohol es el resultado de operativo multisectorial realizado por autoridades en Morales durante la madrugada del domingo.
0: Colapso de canal de riego justamente en Cumbasa pone en peligro la carretera que conduce a la Bocatoma y significa riesgo también para las personas que transitan por el lugar con destino a los centros turísticos, alertan cada uno de los
1: El
0: vecinos.
1: tercer simulacro nacional multipeligro se realizará este martes 13 de octubre con el objetivo de fortalecer la preparación de la población ante emergencias y desastres.
0: La presidenta de la República, Keiko Fujimori, presentó esta mañana junto con el ministro de Educación, José Antonio Chan, los nuevos lineamientos para la gestión de la disciplina escolar.
1: Dichos lineamientos están orientados a restituir el principio de la autoridad docente y fortalecer el respeto a la comunidad educativa mediante reglas claras para la gestión de disciplina en todas las instituciones educativas y privadas del país.

0: esto vuelven las expulsiones.
1: Detienen a presunto implicado en hurto de cadena de oro valorizado en 7.000 soles en Trapoto. El sujeto fue identificado como Vigo Tuesta García.
0: El obstetra Kiefer Bazán, jefe de la unidad de enlace y gestión administrativa y coordinador del régimen integral de salud RIS Lamas, dijo que se dieron pasos importantes para su implementación en San Martín.
1: Y en Sauce paralizan obras de construcción de muro que no respeta la faja marginal de la quebrada Yacuciza. Frente de Defensa pide a las autoridades actuar en este caso.
0: En el marco de la caminata por la vida contra el cáncer, voluntarias de esta organización, Unidas contra el Cáncer, anunciaron una serie de actividades orientadas a promover la prevención y detección temprana.
1: Titulares en el plano nacional, León 14, el Papa se operará en un módulo de pulmón antes de viajar a Uruguay, Argentina y Perú. Ha sido justamente el propio pontífice quien ha informado sobre su salud de forma pública ante la ventana del Palacio Apostólico tras el rezo del Ángelus.
0: La Fuerza Aérea del Perú desplegó este lunes 2 aeronaves cisternas en el distrito de Calca, provincia del mismo nombre, en Cusco, para ayudar a sofocar incendios forestales que afectan la zona sur. 12 del mediodía con 16 minutos, se han presentado también múltiples incendios forestales al sur del Perú, en la zona sierra, en Ceja de Selva también. San Martín no ha sido la excepción, pero no tenemos esos incendios que hemos tenido hace, a ver si me falla el cálculo, 3 años atrás, que teníamos la zona de Bellavista, Juanjuy, Chasuta, San Martín, incluso Moyobamba, llena de incendios. Y el cielo hermoso celeste que tenemos nosotros se teñía de gris por justamente la intensa humareda, ¿no? Un periodo que ha sido bastante chocante también para los ciudadanos. Y en medio, pues, de estos contrastes en el clima más fuerte que nunca, también eso pasa factura, ¿no? Estoy expectante también a esa propuesta de arborizar toda la ciudad, que espero que sea de inmediato también, señor Rodríguez.
1: Así es, efectivamente, Alonso. Y no solamente eso, sino que también las brigadas que han nacido a través de estos incendios forestales, que han dicho: hagamos un grupo, hagamos las cosas bien, tratemos también de darle una mano a los bomberos, ¿no? Es la Brigada Verde. Tiene una tarea pero espectacular. ISAT siempre nos visita acá en la radio y de verdad que tratamos siempre de cubrir cada uno de los eventos que atienden en la región. Y no nos daríamos abasto de todos los días porque en cada cierta oportunidad hay un incendio forestal y ahí llega la Brigada Verde, también con los bomberos, a apagar estos incendios. Entonces, lo que sí le pediríamos a la población, y creo que esto también, Alonso, ha quedado en consecuencia de lo que ha pasado el año pasado, ¿no? Por ejemplo, en la carretera Cumbasa, que la gente dice: no, voy a limpiar mi terreno, y metía fuego y después no se podía controlar. No,
0: simplemente un vidrio tenía el ángulo perfecto al sol y la hierba estaba seca y comenzaba el incendio forestal.
1: Entonces, ha habido muchos casos el año pasado y creo que también ya hay un poco más de conciencia.
0: Pero no se ha hecho nada por tener el tema técnico, logístico para enfrentarlos. Lastimosamente, eso es una realidad también.
1: Es correcto, ¿no? A lo que sí, yo también me di una vueltita por los bomberos, le decía: ¿cómo están con los incendios forestales? Me dice: no, cada día tenemos uno. Cada día tenemos algunas alertas, pues, y llegamos a donde puede por lo logístico.
0: Por lo logístico, y eso si es que no hay un incendio estructural en el centro, de los cuales hemos tenido varios en estos años también de gran magnitud. Recuerde que también, por ejemplo, hay pollerías que tienen que limpiar sus chimeneas, porque sí, es donde comienza el incendio, pues, usualmente. ¿Se acuerdan? También por Jorge Chávez, este incendio estructural de gran magnitud, por Girón Lima también en un momento, por el mercado, y es cada vez más continuo. Entonces, ahí hay avisos que se dan que tienen que ser tomados en cuenta, señor Rodríguez.
1: Así es, Alonso. Bueno, con todo esto y mucho más vamos a compartir el día de hoy. También hemos estado en una conferencia de prensa en lo que tiene que ver con esta 15ª caminata, justamente aquí en la ciudad de Tarapoto, en lo que tiene que ver con la lucha contra el cáncer. Y bueno, esta asociación que durante todos los años han venido haciendo actividades importantes. También tuvimos un momento de conversar con la jefa de la parte oncológica de Lamas, que tiene un hospital, ¿no?, en realidad con todas las herramientas, ¿no?, y muy bien implementado. Lo que nos ha indicado es que faltaría justamente el equipo de radiografía, ¿no?, para que pueda tener todo listo en este hospital. Y bueno, la construcción de este nuevo hospital también, que es lo que se pide durante toda esta gestión, que ya va a quedar para la siguiente gestión, a ver si por ahí lo colocan en la agenda, ¿no, Alonso? Pero vamos a conocer esto y mucho más aquí en Actualidades del Mediodía por Radio Tropical.
2: Volvemos luego de la pausa.
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0: Antes de irnos a exteriores, a esta hora de la tarde nos escriben al interno en Morales, tampoco hay energía eléctrica hace más de 2 horas. En la parte de Tarapoto, en la parte baja, no se tiene energía más de 1 hora. ¿Qué es lo que pasa con el servicio? Nos escribe Julie Enríquez Torres a través de nuestras redes sociales, y esa es la pregunta que nos hacemos todos. ¿Qué rayos pasa para que no vuelva el servicio de energía eléctrica con estos apagones que tienen aproximadamente una semana sucediendo en nuestra provincia y en nuestra región? Porque según información también en estos momentos hay bajón de energía eléctrica, apagón en Moyobamba. Ahora sí, 12:29 minutos. Vámonos a exteriores con nuestro compañero de labores, Guido Cinti, con mucha información. Guido, ¿cómo está usted? Muy buenas tardes, bienvenido.
2: Familiares del distrito de Chasuta, quienes han denunciado el último tropical.
0: Vamos a restablecer la conexión. Dicho sea de paso, la calidad de del audio también se ve afectada, porque cuando pasan estos apagones también
1: Roger, se va la cortura.
0: ¿Qué es lo que pasa? Por ejemplo, si Guido está en Morales en estos momentos y no hay luz ahí,
1: también
0: las antenas tienen batería hasta cierta cantidad de minutos.
1: Wow.
0: Y luego, y es por eso que
1: las y más el ahí. Calor.
0: Y más el, bueno, no tanto el calor, el tema es que no hay energía, ¿no?
1: Vamos.
0: 12:30, ahora sí, vámonos a exteriores con Guido Cinti. Guido, te escuchamos.
2: Alonso, está bien, Alonso. Ya, también, señal telefónica.
0: Se nos dificulta la comunicación.
1: Estamos escuchando
0: a esta hora, pero justamente vamos con información que nos hacía llegar al interno, y es que se denuncia la presunta existencia o exigencia de una alta voluntaria a paciente proveniente de Chasuta que estaría vomitando sangre en el hospital de Tarapoto. Escuchemos las declaraciones al respecto.
3: Como les contaba, Wilkes Chuhandama Senepo viene siendo por un año ya acá en el MINSA diferentes citas, pero hasta el momento no le han diagnosticado ninguna enfermedad. Él es un paciente diabético, eso ya sabemos. Pero nosotros durante este año paralelo a eso hemos hecho una clínica particular ya hace 15 días atrás, o si no es un mes, ya hemos hecho exámenes médicos donde él ha salido con un tumor a la altura del tórax, ya en la parte derecha, donde ese tumor ha creado una bacteria y que le ha comido a un lado de pulmón. Él ahorita se encuentra solamente con un lado de pulmón y ha hospitalizado. Nosotros en realidad lo que queremos por parte de MINSA, hacemos un llamado al director regional de salud y a todos los encargados de este hospital MINSA, ya pues queremos una referencia para la operación en la ciudad de Lima, amigos.
4: ¿Ustedes no le dan un diagnóstico un año acá?
3: No, en el MINSA hasta el momento solamente lo que hacen es controlar su tema de su glucosa, meterle suero, pero hasta el momento en todo ese proceso que él ha tenido las citas médicas, no nos han dado hasta el momento ningún diagnóstico acá en el hospital MINSA Tarapoto. Como vuelvo a repetir, lo que hemos conseguido es mediante una clínica particular ya donde nos han dado el diagnóstico de este tumor y donde que está afectado ya a un lado del pulmón.
5: Segundo, ¿han habido también algunas observaciones en cuanto a la referencia que han hecho desde el Chasuto?
3: Sí, definitivamente también desde acá quiero llamar a la Dirección Regional de Salud en el distrito de Chasuta. También por dos veces han hecho fallar nuestras referencias, ya las referencias para la ciudad de Tarapoto. Ya solamente ellos decían que no van a entregar a los familiares del paciente mientras no obtienen la referencia, ya. Pero a Dios gracias, su esposa, su señora de mi cuñado, ha tomado una foto a la referencia. Nosotros habíamos conseguido para el día sábado a las 7 de la mañana, pero él ya estaba hospitalizado acá en el MINSA. Nosotros queríamos pedir permiso para que él se vaya a cirugía general en esa cita, y lo cual no la han permitido pues al paciente. Entonces es donde ahí salen las voces de un doctor y dice que pida su alta médica voluntaria para que se vaya de nuevo a solicitar el paciente su referencia para sacar una nueva cita, teniendo en cuenta cuánto tiempo se espera para que salga una cita en el MINSA, peor viniendo un pueblo de Chasuta.
4: Esa es la indignación que tiene.
3: Sí, definitivamente indignado. Siempre he dicho, con la salud no se juega, con la salud de nadie no se juega. Y es más, la burocracia que existe en este hospital MINSA, que estos días estoy viniendo, hay diferentes pacientes que están siendo vulnerados sus derechos. Uno de los principales derechos fundamentales es la salud de una persona acá en el Perú.
5: Ahora, han contestado a la subprefectura, después de ello, ¿algo ha cambiado acá? ¿Les ha visitado la Defensoría del Pueblo?
3: Sí, como les decía, me he contactado con la subprefecta de la provincia de San Martín, la licenciada Leslie Amacifén, donde se ha contactado con la Defensoría del Pueblo, y la Defensoría del Pueblo le ha visitado al paciente Wilkes Chujandama Senepo en la cama 19, ¿no? En la cama 19 de emergencia. Entonces ha venido la Defensoría del Pueblo, donde también a su esposa lo han recriminado los doctores y licenciados, porque están denunciando. O sea, nosotros estamos en nuestro derecho para hacer llegar esta denuncia, y nosotros vamos a llegar hasta el último en esta situación, porque considero desde el Centro de Salud de Chasuta hasta el MINSA se está considerando, se están haciendo negligencia en contra del paciente.
1: Muy bien, justamente con esta denuncia de todo lo que está pasando, no pudimos tener mayor comunicación con nuestro amigo Guido Cinti, pero por el tema de la cobertura necesaria. Vamos a estar haciendo seguimiento a este caso como tiene que ser, con nuestro compañero Guido Cinti.
0: Pero también, Roger, hay que señalar algo con mucha preocupación, que los dos sectores, tanto MINSA como de salud, en ese rubro, en el rubro de la salud pública, tienen un rendimiento terrible, más de salud que el otro. Pero, por ejemplo, aunque suene a una banalidad, ¿no? Uh-huh. Un hospital regional no puede tener ese cascarón de pintura que tienen. Ya si no lo quieren pintar todos los años, hay estas placas, ¿no?, que se ponen, pero parece que estás entrando a la casa Matusita o a un hospital abandonado. Y esa salubridad también, porque se desprende pintura seca y puede caer al momento del traslado de una persona que está operada, qué sé yo, ese tipo de cosas. No hay medicinas, uno tiene que comprar fuera, nadie puede romper la mafia de los doctores, ¿no? Doctores que algunos seguramente estarán nombrados, han ganado concurso público, pero trabajan determinada cantidad de horas ahí y luego se largan a sus consultorios, en sus clínicas privadas, que dicho sea de paso y sostengo, clínicas como tal no existen, son grupos de personas que tienen sus consultorios. Porque, ojo, ni siquiera tributan. ¿Dan boleta, dan factura? Pregúntese. Yo tenía una experiencia así. Pero bueno, así están las cosas en el sector salud. Y veremos si el nuevo gobierno, el gobierno de don Máximo Óscar Cabrera Cabrera, tiene la personalidad suficiente para hacerle frente. Y esa será una de las grandes preguntas que le tendremos cuando el doc esté por acá, el doctor Cabrera. Si va a existir una reestructuración y reingeniería total del sector salud, que dicho sea de paso, Roger, también tiene uno de los botines más codiciados por grupos, seguramente, ¿no? Que quieren ser proveedores, que quieren brindar servicios, ¿no? De seguridad, servicio de limpieza, proveedores de productos. Todo un tema.
1: Creo que tiene que sostener esa parte de la auditoría. Que la mayoría de alcaldes lo ha mencionado, lo ha mencionado.
0: El tema es que lo puedes hacer la auditoría, pero la sanción, ¿cuándo llega?
1: El tema es que...
0: Él sabe cómo funciona.
1: Sí, y yo
0: por el aseo fiscal.
1: Creo que la mayoría sabemos cómo funciona esto. Hay un debido proceso que se tiene que respetar. Si tú...
0: El asunto también.
1: Te pasas por encima de eso, terminas cayendo en abuso de autoridad. Entonces, tiene que haber el debido proceso, las notificaciones correspondientes bajo documento, para que eso quede en constancia. Porque si no, después vienen los problemas. Y yo tengo el caso de uno de los que pasó, que no se siguió el debido proceso, y tuvieron que darle una reparación civil. Porque no se siguió el debido proceso. Quisieron quitarle todas las contrataciones por un error que había pasado, y no siguieron lo que tienen que
0: hacer. Yo espero personalidad del nuevo gobernador. Veremos cómo le va. 12:40, vamos con el desarrollo de más información al norte de nuestra región. En Nueva Cajamarca se ha reportado la muerte de un conductor tras el despiste de una camioneta y choque contra poste en el sector Patria Nueva. Un trágico accidente de tránsito ocurrió esta mañana en la carretera que conecta San Fernando con Yuraquillacu, en cerca a las inmediaciones del caserío Patria Nueva, dejando como saldo una persona fallecida. La víctima fue identificada como Eric Carranza, quien se desplazaba solo a bordo de una camioneta cuando, por causas aún que son materia de investigación, aparentemente perdió el control de la unidad y se despistó y terminó impactando contra un poste de alumbrado público, derribándolo de esa manera. Efectivos policiales han llegado al lugar y realizaron las diligencias del caso. Escuchemos información que viene desde nuestros colegas y amigos de Evo Noticias en Nueva Cajamarca, al norte de la región San Martín.
6: En este momento nos encontramos en la carretera que conduce del distrito San Fernando a Yuraquillacu, cerca a caserío Patria Nueva, y aquí se ha registrado un lamentable accidente de tránsito donde una camioneta se ha despistado. Ha chocado con un poste y lamentablemente el conductor del vehículo ha dejado de existir. Así ha quedado la camioneta con las llantas hacia arriba. Y lo más que están pidiendo los familiares en estos momentos es que no ha llegado todavía hasta el momento la policía, la fiscalía, ¿no? Y estamos con el hermano del conductor del vehículo. Tu hermano, ¿qué tal? Primeramente, mis sentidas condolencias. Tu hermano es Eric Carranza, más, ¿no? Sí. Un joven que tiene 24 años, ¿no? Comerciante del mercado José Olaya y también del mercado Alto Mayo. ¿Cuál es su nombre?
7: Cristian Seña más.
6: Cristian. Bueno, lamentable este accidente. ¿Qué horas toman ustedes de conocimiento de este accidente?
7: 4:00 a.m.
6: 4:00 a.m. Son las 4:00 a.m. y ahorita son las... Bueno, a las 4:00 a.m. se dio este accidente y a las 8:00... Ya nos encontramos más de las 8:00 y hasta hoy no llega todavía el representante del Ministerio Público. Les hemos visto a ustedes... un poco incómodos, han querido incluso con muchas personas querer levantar el vehículo para trasladar a su familiar, sacar, digamos, de la camioneta a su familiar.
7: Sí, lo que pasa es que desde las 6:00 a.m. ya hemos llegado acá y me dicen que 15 minutos son las 8:00 a.m. y de Rioja acá a este sitio hay 20 minutos. Sí. Creo que no hay importancia, ¿no? Por eso que me vienen también.
6: Bueno, ahorita acaban de llegar los peritos, ¿no? Acaban de llegar los peritos, pero no llega todavía el representante del Ministerio.
7: No es nada, el fiscal, estamos esperando el fiscal hecho para que...
6: Que se haga el levantamiento rápido para llevarlo a su familiar. Bueno, obviamente que tiene que ir a la morgue porque son las investigaciones correspondientes, ¿no? Y lo que están haciendo un pedido ustedes es que el fiscal... Bueno, ya llegaron los peritos, como volvemos a repetir. Aquí justamente está la camioneta que acaba de llegar, ¿no? De la policía. Pero tiene que ver un fiscal para realizar el levantamiento del cuerpo sin vida.
7: Sí, eso es lo único que estamos esperando. Como digo, de las 5 de la mañana que ya se ha enterado todo, porque la policía de eso estaba ahora enterada y dice que han llamado y no, ahorita no vienen.
6: ¿Tu hermano de dónde estaba viniendo?
7: Estaba viniendo de Yura a Nueva Cajamarca.
6: De Yura ya, con Nueva Cajamarca. Estaba solo, ¿no?
7: Solo.
6: No hay otra persona en la camioneta.
7: No, solo él nomás. Solo él nomás.
6: Muy bien. Un llamado entonces al representante del Ministerio Público que se apersone lo más pronto para que pueda realizar el levantamiento del cuerpo sin vida.
7: Sí, es lo único que, bueno, queremos que avance el fiscal, ¿no?
6: ¿Cómo es tu nombre?
7: Cristian.
6: Mi condolencia, Cristian, una vez más, lamentablemente. Bueno, te dejamos para que ya llegaron los peritos, seguramente te van a necesitar como familiar. Gracias, Cristian.
7: Gracias.
6: Muy bien, ahí está, amigos. Lo que ha pasado aquí, como pueden ver ustedes, esta camioneta que se ha despistado y ha derribado un poste de luz, como pueden ver ustedes, porque está por acá el cable, como pueden ver ustedes, amigos, la camioneta ha chocado justamente en un poste de luz y ahí es donde ha sucedido este lamentable accidente de tránsito. Como pueden ver ustedes, ahí está la camioneta, está la Policía Nacional del Perú también, acaba de llegar los peritos, como pueden ver ustedes. Este es lamentable, este accidente, un trágico accidente de tránsito que se ha registrado aquí hoy en horas de la mañana, ¿no? A las 4 de la mañana, según nos ha dicho Cristian, hermano de Eric, que lamentablemente es el quien ha dejado de existir, Eric. Eric Arranza Más es el conductor de la camioneta que lamentablemente ha dejado de existir en este trágico accidente de tránsito, ¿no? Hasta acá han llegado algunos amigos, compañeros, comerciantes también, quienes lamentan lo que ha ocurrido, ¿no? Y bueno, no podemos acercarnos un poco más, ahí está el cuerpo, como podemos ver, del conductor, y por acá están los familiares que han llegado, ¿no? Los familiares, amigos, compañeros de trabajo, porque él era un comerciante del mercado José Olaya y también del mercado, Alto Mayo, un joven de 24 años aproximadamente, eso es lo que nos han señalado sus familiares, ¿no? Bueno, esto es lo que queremos nosotros reportar. Lo que se está esperando aquí en estos momentos es que llegue el representante del Ministerio Público. Acaba de llegar los peritos de la Policía Nacional. En estos momentos, pero se tiene que tener la presencia de uno de los representantes del Ministerio Público para proceder a realizar el levantamiento del cuerpo sin vida. Bueno, la policía lo que va a hacer es las investigaciones de cómo ocurrió. Esos son los peritos, ¿no? De la Policía Nacional del Perú, que tiene que realizar las investigaciones, hacer los peritos, ¿no? Cómo se ocasionó este lamentable accidente, pero quien tiene que realizar el levantamiento del cuerpo sin vida es obviamente el representante del Ministerio Público, que aún están esperando, ¿no? Más o menos por aquí queremos mostrarles cómo se ha despistado la camioneta, ¿no? La camioneta, miren acá al fondo. Hay un arbolito que ha sido derribado. Se puede ver que ha salido la camioneta. Estamos con Marcos, por acá, Marco. ¿Qué tal? ¿Tú lo conocías a Eri? Ven por acá, Marco. Ven por acá, estamos con Marco. Marco, comerciante, ¿no? ¿Lo conocías a Eri, Marco? ¿Ah? Bueno, por acá, compañero de trabajo. ¿Cómo estás, Marco? ¿Lo conocías al joven?
8: Sí, le conocí al joven.
6: Comerciante, ¿no?
8: Comerciante, sí. Del mercado de José Olaya y también hacía su ruta a Tarapoto, eso es lo que tengo conocimiento.
6: Ya, pero sí, sí conocí a un joven, ¿no?
8: Sí,
6: conocí. Comerciante.
8: Así es, amigo.
6: Bueno, a varios comerciantes del mercado José Olaya y el mercado Alto Mayo los hemos visto por acá.
8: Sí, claro.
0: Bien, información que llega desde el Alto Mayo con este lamentable suceso y hecho, pues, que ha devenido posteriormente en... el tema y la situación que comprende a accidentes en carreteras. 12:46. 12:46. Vamos a dirigirnos a exteriores en unos segundos. con nuestro compañero de labores, Brandy Torres, con más información al respecto. Ahora sí, a exteriores con Brandy Torres. Brandy, ¿cómo estás? Buenas tardes, bienvenido.
9: ¿Cómo estás, señor Aguilar? Muy buenas tardes a los siguientes actualidades del mediodía de Radio Tropical. Para darles a conocer, este fin de semana, la Policía Nacional, en coordinación con la Dirección Regional de Transportes y Comunicaciones, realizaron un operativo de alcoholemia en la cuarta cuadra de la Avenida Perú, en la jurisdicción del Distrito de Morales. En esta medida, ocho conductores fueron intervenidas, ¿no?, tras dar positivo, pues, en la prueba cualitativa de alcoholemia. Los conductores posteriormente fueron trasladados hasta la comisaría del Distrito de Morales para llegar específicamente hasta la sanidad de la Policía Nacional para continuar con los procedimientos correspondientes. Para mayor información sobre ese operativo de alcoholemia desarrollado este fin de semana, escuchemos a continuación al comisario de Morales, el mayor de la Policía Nacional del Perú, Óscar Antonio Monroy Correa.
10: Buenos días con todos los vecinos de Morales. Sí, efectivamente, el día de hoy se ha realizado un operativo de alcoholemia acá en la Avenida Perú, que ha tenido como resultados lamentablemente positivos, con 8 personas intervenidas. Han pasado el examen cualitativo y ahora se les va a pasar su examen cuantitativo para ver la cantidad de alcohol que han ingerido, pero lamentablemente están dentro de los límites no permitidos.
11: Ahí, así, el segundo examen diera positivo. ¿Cuáles son los siguientes procedimientos?
10: Ya el procedimiento es el, ya se denuncia ante el Ministerio Público y bueno, ya eso ya va, paulatinamente va siguiendo un proceso.
11: Bien, sin duda es un peligro conducir en estado etílico bajo los efectos de haber consumido bebidas alcohólicas, ¿no?
10: Sí, bueno, como sabemos, esta semana han habido también varios accidentes, lamentablemente muchos a causa de haber ingerido alcohol. Es eso lo que nos motiva también a salir los fines de semana, poder contrarrestar esta costumbre de estar saliendo, tomando y después manejando un vehículo. Como les vuelvo a repetir, vecinos de Morales, la intención no es molestar, la intención es de que se concienticen de que está bien, salgan a divertirse, pero tomen su mototaxi y regresen tranquilo a casa.
11: Bien, operativos van a coordinarse mayor para prevenir, sobre todo, ¿no?, incidentes.
10: Definitivamente, esos operativos son constantes porque gracias a esos operativos quizás se salvan varias vidas, porque las personas que están manejando en estado de ebriedad pueden chocar o pueden atropellar a alguien.
11: Una persona que venía en su moto lineal sin las luces encendidas, en evidente estado de ebriedad, la última persona que ha sido intervenida.
10: Sí, efectivamente, como fueron testigos, esa persona estaba tan inmerso en licor que hasta se había olvidado de prender sus luces. Y eso es lo que causa los accidentes.
11: Gracias, mayor.
12: Sí, efectivamente, la comisaría de Morales nos ha convocado para apoyar con el tema de los alcoholímetros para el operativo de esta madrugada, ¿no? Gustoso, la Dirección Regional del Ministerio de Transporte y Comunicaciones ha apoyado en este operativo con brindando con los alcoholímetros y también el personal que maneja prácticamente, que somos nosotros, manejamos los alcoholímetros. En ese sentido hemos venido colaborando siempre con la comisaría.
11: Para las evidencias, los equipos están debidamente calibrados.
12: Efectivamente, los alcoholímetros están operativos, en condiciones óptimas y están efectivamente calibrados.
11: Gracias.
9: Bien, señora Aguilar, ahí estuvieron las declaraciones del comisario del Distrito de Morales, así como también del representante de la Dirección Regional de Transportes y Comunicaciones, quienes este fin de semana ejecutaron un operativo de alcoholemia en la cuarta cuadra de la Avenida Perú, en la jurisdicción del Distrito de Morales, en donde 8 conductores fueron intervenidos y trasladados hasta la comisaría del Distrito de Morales para continuar con las diligencias correspondientes. En tanto, el comisario del distrito Papayero, informó, pues, de confirmarse los resultados mediante el examen cuantitativo, los conductores, pues, serán denunciados ante el Ministerio Público. En tanto, este tipo de operativos va a continuar en los próximos días con la finalidad de evitar que personas conduzcan, pues, bajo los efectos de haber consumido bebidas alcohólicas. Señor Aguilar, esta es la información que tenemos que compartir a esta hora de la tarde para los siguientes sectoriales del mediodía de Radio Tropical.
0: Muchas gracias por la información a esta hora de la tarde, estimado Brandy. 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
0: 12:54, vamos con más información, señor Doble R.
1: Así es, Alonso, vamos a ir con más información aquí en Actualidades del Mediodía. Más adelante vamos a tener justamente, Alonso, lo que tiene que ver con la lucha contra el cáncer, ¿no? Esta 15ª caminata que se va a desarrollar en la ciudad de Tarapoto, y les voy adelantando que hemos tenido acceso al croquis donde se va a estar desplazando justamente toda esta asociación y también el Colegio de Obstetras, ¿no? Y entre otras instituciones que ya han confirmado su participación. Desde la Plaza de Armas de la ciudad de Tarapoto van a ir todo San Pablo de la Cruz, ¿no? La primera y la segunda cuadra, de ahí van a doblar a la mano izquierda para Girón Lamas, para llegar así a Girón Bolognesi, van a estar en la Girón Bolognesi la cuadra 1, la cuadra 2, de ahí doblan al Girón Manuela Morey hasta llegar al Girón Alfonso Ugarte con Girón Alonso de Alvarado. Luego Girón Alberto Lebu, encuentran al Girón Jiménez Pimentel y suben nuevamente hasta la Plaza de Armas de la ciudad de Tarapoto, ¿no? Es ahí donde se va a estar desarrollando esta concentración de las Voluntarias Unidas contra el Cáncer, que dicho sea de paso, en esta oportunidad hemos hablado un poco más de lo que pasa en los hospitales, Alonso.
0: Ah, que es otra realidad,
1: que es el tema de referencias. Usted sabe que para una referencia a veces hay que denunciar, salir a los medios, ¿no? Porque
0: etcétera, etcétera,
1: es bastante complicado. Ahora que hay nuevo director de salud, pues se supone...
0: Se supone que
1: un médico de planta, ser un médico de acá, de la ciudad de Tarapoto, pues conoce y sabe la realidad.
0: Se supone. Antes de irnos a la pausa, información respecto a lo que viene ocurriendo con el servicio de energía eléctrica. A las 11 de la mañana con 4 minutos salió de servicio la línea de transmisión LT-2192 que viene desde la subestación Cajamarca Norte, subestación Caclic, como consecuencia, se ha quedado sin servicio en la subestación Belaún de Terry en Moyobamba, que abastece de energía por el norte a la región San Martín. El administrador de esta línea de transmisión es la empresa Redinter, no Electroriente. Como resultado, quedó sin servicio Moyobamba, Rioja, Tarapoto y Yurimaguas. Aún no se restablece el servicio y, como medida de contingencia, desde el sur se está abasteciendo con 10 megavatios. La energía en este momento es restringida para determinados sectores hasta que se recupere la energía por el norte de San Martín. Electroriente viene aplicando su plan de restricciones de servicio eléctrico en concordancia con lo establecido por la normativa vigente. La empresa Redinter, que opera la línea de transmisión 2192, viene desplegando sus cuadrillas para ubicar las fallas que no le encuentran y normalizar el servicio. Así que yo le recomiendo, cómprense ya esos motorcitos chinos. ¿Eh? Hay que acostumbrarnos a tener un generador. Y mala costumbre es que se tienen diferentes sectores de líneas de transmisión, Roger, sectorizados por diferentes empresas, que no necesariamente tienen que ser Electroriente. Y varios de los servicios también son tercerizados. Situación que es lamentable, paupérrima, triste y que frena el desarrollo de esta parte. Nuestros temas de repente no estarán vinculados al 100% con la inseguridad, ¿no? Pero el tema energético, el tema de servicios, deja muchísimo, muchísimo que desear, sobre todo en esta zona. Por eso no hay gran industria en San Martín, porque pasa esto. Y están de la mano o tienen que tener su generador de energía. Grandes generadores para que la gran industria pueda abastecerse, ¿no?
1: La vez pasada lo hizo nuestro compañero Brandy Torres, ¿no? Decía que han arreglado los generadores antiguos. Hay que comprar nuevos, más bien. En vez de estar arreglando algo que ya no va a servir. Pero en fin. Siendo las 12:59, prácticamente la 1 de la tarde, vamos a ir a un breve corte y regresamos con mucha más información. Aquí en la primera, en la única, en la decana, en Radio Tropical.
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1: Bienvenidos a la edición para la región de San Martín de hoy, lunes 12 de octubre. Saludos con todos, amigos de San Martín. Iniciamos con información del Servicio Nacional Forestal y de Fauna Silvestre, que reportó aproximadamente 2.686 focos de calor en San Martín durante la última semana, además de 3 alertas por probables incendios forestales y 3 incendios confirmados. Estas cifras nos recuerdan la importancia de reforzar las medidas de prevención, especialmente en las comunidades rurales, zonas agrícolas y áreas cercanas a bosques y vegetación. Es importante señalar que los focos de calor no siempre representan incendios, pero permiten identificar lugares donde existe actividad térmica que requiere vigilancia. Desde la central informativa de Hombro a Hombro, recomendamos evitar las quemas de residuos, pastizales y vegetación, así como no encender fogatas cerca de zonas boscosas. También es fundamental apagar completamente cualquier fuente de fuego y comunicar de inmediato a las autoridades si se observa humo o llamas fuera de control. Recordemos que prevenir los incendios forestales permite proteger nuestros bosques, la fauna silvestre y la seguridad de las familias que viven cerca de estas áreas. Por otro lado, el Instituto Geofísico del Perú informó que, durante los primeros 9 días de octubre, se registraron 22 sismos a nivel nacional, sin que se reportaran movimientos sísmicos en la región de San Martín durante ese periodo. Aunque no se hayan registrado sismos recientes, es importante mantener una cultura de prevención, ya que estos movimientos pueden ocurrir sin previo aviso. Por ello, recomendamos que las familias identifiquen las zonas seguras dentro y fuera de sus viviendas, conozcan las rutas de evacuación y mantengan preparada una mochila de emergencia con agua, alimentos no perecibles, una linterna y otros artículos esenciales. También es importante conversar en familia sobre cómo actuar ante un sismo, especialmente si hay niños, adultos mayores o personas que necesiten apoyo para desplazarse. La preparación y la calma son fundamentales para responder de manera organizada ante cualquier emergencia. Finalmente, prepararnos puede marcar la diferencia ante una emergencia. Participemos en el tercer simulacro nacional multipeligro este martes 13 de octubre a las 8 de la noche. Es una oportunidad para practicar nuestro plan de emergencia, identificar zonas seguras y fortalecer la respuesta de nuestras familias y comunidades. Súmate y recuerda que estar preparados puede salvar vidas. Al construir o remodelar tu vivienda, elige materiales resistentes a sismos y otros desastres. Esto contribuirá a reducir los daños y proteger a tu familia ante una emergencia.
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4: Una de la tarde con 7 minutos. Continuamos en Actualidades del Mediodía de Radio Tropical, señor Doblea.
5: Así es, Alonso, siendo la 1:07 de la tarde. Vamos a ir con más información.
4: ¿A usted le gusta ir a los ríos de nuestra ciudad, señor?
6: Sí.
4: Tarapoto.
5: Se están secando.
4: Aparte de eso, ¿no? Hay estructuras que ya vienen presentando, pues, deterioro constante. Y esto ocurre, por ejemplo, con los canales de riego para el Rubro Cero, que también sirve para refrescar a la gente y realizar otro tipo de actividades. Sin embargo, su situación es delicada. Y para más información, a esta hora de la tarde, 1:07, nos vamos a exteriores con nuestro compañero de labores, Brandy Torres. Brandy, ¿cómo está usted? Buenas tardes, bienvenido.
7: Muchas gracias, señor Aguilar. Buenas tardes nuevamente a los oyentes de Actualidades del Mediodía de Radio Tropical. Precisamente lo que usted venía indicando, señor Aguilar, esta mañana conversamos con el señor Manuel Linares, quien es presidente de la Asociación de Vecinos del Sector Bocatoma en la jurisdicción del Distrito de Morales, quien viene alertando específicamente sobre el colapso de la pared de un canal de riego que ha provocado, pues, una erosión de más de un metro hacia la carretera. No, el poblador indicó que el problema ya persiste desde hace 3 meses aproximadamente y que la Junta de Usuarios, ¿no?, ya tiene conocimiento, situación que, bueno, los pobladores de esta zona indicaron que no han recibido ningún tipo de respuesta positiva o de los trabajos de relacionamiento que podría recibir, ¿no?, en las paredes, pues, de este canal de riego. Para mayor información vamos a escuchar a continuación las declaraciones de Manuel Linares, quien es presidente de la Asociación de Vecinos del sector Boca Toma.
6: Buenos días a todas las escuchas de los medios de comunicación que representas. Soy Manuel Linares, presidente de la Asociación de Vecinos de acá del sector Boca Toma.
8: Señor Manuel, hay una preocupación de ustedes como propietarios, ¿no?, que tienen sus terrenos acá con respecto a la infraestructura, lo que es el canal de riego. Hay un tramo, se encuentra deteriorado, encuentro un poquito cerca de ellos.
6: Sí, mira, este problemita viene ya suscitándose desde hace más o menos 3 meses. La Junta de Usuarios ya tiene conocimiento de esto. Como ustedes pueden ver, la pared del canal de riego se ha caído, lo que ha ocasionado que se erosione, ya tiene más de 1 metro de erosión hacia la carretera, ¿no? Entonces, esto ya está convirtiendo en un peligro, no solamente para los vecinos que estamos acá cerca, o que están cerca. Hay gente que vive, hay una construcción por ahí, hay piscigranjas. Entonces, todas estas actividades se podrían ver afectadas si es que...

0: Mucha gente viene acá pues a bañarse, a pasar sus ratos. Entonces hay un riesgo ya hasta para la vida acá. He hablado con la gente de la Junta de Usuarios y lo que me manifiestan es que ellos tienen la presión de los regantes. En este caso creo que son los que más presionan son los arroceros. No, no pueden quitar el agua porque les afecta a ellos. Entonces ahí viene la pregunta, ¿cuál es más importante? Si el derecho de los señores regantes o el derecho de los transeúntes, el derecho de transitar por acá, el derecho de las personas que laboran en esta parte y el derecho pues a la vida, inclusive pues se pone en riesgo de los transeúntes que puedan verse afectados por este problema, ¿no?
1: Teniendo en cuenta que por este sector hay, bueno, una gran cantidad de recreos turísticos, según se
0: Así
1: informa.
0: es, así es. Hay recreos, ahí se está construyendo un hotel. Entonces, yo creo que los arroceros mismos deberán, tendrán que reconocer que hay una prioridad aquí, que sobrepasa las prioridades que ustedes están en todo el derecho a poder trabajar, a poder regar sus parcelas, pero si es que no afectan a terceros, como en este caso, ¿no? ¿Qué es lo primero? Que se repare esto para no, porque hay riesgo de afectarse hasta la vida de algunos. Entonces, es más, si dicen que no pueden cortar el agua una semana, por decirte, porque los arroceros quieren su agua, entonces, como puedes ver acá, hay un tramo que está cayendo. Esto era 10 metros, ahora ya son 15 y la próxima semana va a ser 20 metros de repente
1: Va a
0: o
1: ir minando
0: más.
1: de repente,
0: Va
1: ¿no?
0: a ir aumentando el problema. Entonces hay que corregir el problema antes que se agrave. Y eso tienen que entender los amigos arroceros porque, y regantes, porque el problema se va a ir acentuando y va a ser necesario más días cortar el agua y los va a afectar más, por lógica, para que puedan arreglar esto.
1: Bien, en todo caso, la Junta de Usuarios debe tomar las acciones inmediatas, señor Manuel.
0: Sí, hacemos un llamado pues a la Junta de Usuarios que tome las acciones inmediatas y a los usuarios que sabemos que realizan una actividad importante, pues hay que tener un poco de paciencia y reconocer que está primero, ¿verdad?
1: Tuvieron las declaraciones del señor Manuel Linares, quien es presidente de la Asociación de Vivienda de Vecinos, perdón, del sector Pocatoma en la jurisdicción del distrito de Morales, quienes vienen pues alertando específicamente el colapso de la pared de este canal de riego, ¿no? Los mismos vecinos temen pues que la carretera que conduce a varias viviendas y recintos turísticos pueda también verse perjudicado debido a que ya la carretera, digamos un metro aproximadamente, ya se ha encontrado minando debido pues que el canal ha perdido su cauce no normal, ¿no? Y ante esta situación es por ello que pide la intervención inmediata de la Junta de Usuarios para solucionar esta situación que se ha presentado hace 3 meses aproximadamente. Señor Rodríguez, esta es la información que debemos de compartir a esta hora de la tarde para los siguientes de actualidades del mediodía de Radio Tropical.
2: Muy bien, muchas gracias por toda la información, Mandy Torres, aquí en Actualidades de El Mediodía. Y vamos con más información para todos nuestros oyentes, y es sobre esta actividad tan importante como es la quinta caminata por la vida contra el cáncer en la ciudad de Tarapoto. Una programación bastante extensa que se va a desarrollar en nuestra ciudad, ¿no? Y sobre todo de la relación, ¿no?, que tiene con diferentes instituciones en nuestra ciudad. Vamos con la nota.
3: Bueno, buenos días a todos los audientes. El día de hoy hemos llevado a cabo la conferencia de prensa para dar a conocer nuestras actividades en el marco de la 15ª Caminata por la Vida contra el Cáncer. Este año estamos priorizando tres actividades importantes que reflejan nuestro compromiso con la prevención, con la detección temprana y sobre todo con la solidaridad de aquellas personas que vienen sufriendo con la enfermedad.
4: ¿Cuáles son las actividades que se van a realizar?
3: Hemos priorizado tres actividades importantes, ¿no? Entre ellas, tenemos una sensibilización en el Instituto Amazónico Superior.

0: amazónico con alumnos de quinto ciclo de enfermería, ¿no? Acá vamos a contar con el acompañamiento del oncólogo clínico Alan Silva Amaya, quien va a abordar temas como cuidados paliativos en pacientes oncológicos y además va a reforzar los conocimientos de los alumnos en cuanto a los diferentes tipos de cáncer que aquejan a la población en general.
1: ¿Hay otra actividad más que se va a realizar?
0: Como segunda actividad tenemos una campaña médica oncológica preventiva para despistaje oportuno de cáncer de mama. Para ello nos estamos descentralizando al Centro Poblado Las Palmas. Esta es una actividad articulada con el Establecimiento de Salud de Las Palmas, la Municipalidad de Las Palmas, Oncoselva y nosotras las Voluntarias Unidas contra el Cáncer. Lo importante de esta campaña es que vamos a llevar un ecógrafo portátil. Quiere decir que vamos a facilitar el examen de muchas mujeres que todavía no han accedido al examen para que puedan realizarse una ecografía mamaria, por supuesto, con la indicación del médico que va a estar esa mañana acompañándonos, ¿no? Es necesario, como le he dicho en la conferencia de prensa, acercar los servicios de salud a quienes no tienen acceso. Es por eso que estamos descentralizando nuestras actividades.
1: ¿Solamente vas a ese punto de Las Palmas o habrá otro?
0: Las Palmas, y hemos quedado con el compromiso que se invite también a los lugares aledaños para que puedan acudir, ¿no? Al Centro de Salud de Las Palmas. Más o menos nos estamos proyectando entre 50, 60 pacientes para esa mañana. Por supuesto va a haber un equipo en el que nos vamos a apoyar, ¿no? El ecografista, el médico oncólogo, nosotras para hacer la sensibilización, trabajar el tema de estilos de vida saludable para promover en la población que deben priorizar la salud a través del autocuidado.
1: Deben aprovechar las personas en todo caso, ¿no? Y hacerse su chequeo.
0: Por supuesto, hay que aprovechar esta oportunidad, no solamente porque estamos en el mes rosa, el mes de la conmemoración de la prevención del cáncer de mama. No, la prevención debe ser siempre. Todos los días, a través de nuestros estilos de vida saludable. Y no solamente practicarlo uno, sino también hacerlo extensiva a nuestras familias y a la comunidad en general.
1: ¿La tercera actividad?
0: Como tercera actividad tenemos, bueno, es la actividad central, la 15ª Caminata por la Vida contra el Cáncer, ¿no? Esta actividad tiene 4 momentos específicos. El primer momento es la concentración de todas las instituciones públicas y privadas en la Plaza de Armas de Tarapoto. El segundo momento ya es la caminata en sí, en el cual haremos un recorrido por San Pablo de la Cruz, vamos a subir Girón Lamas, seguimos por Bolognesi, luego bajamos por Manuela Morey, Alfonso Ugarte, doblamos en Alonso de Alvarado, continuamos por Cabo Lebó y subimos por Jiménez Pimentel hasta llegar a la Plaza de Armas. Ahí iniciamos el tercer momento, que es la elevación de globos de helio, 15 globos de helio para recordar y para conmemorar a aquellas mujeres que ya no están, ¿no? Que murieron en la lucha, pero también para conmemorar y optimizar a aquellas mujeres que se encuentran luchando con la enfermedad.
2: ¿Usted trabaja hasta la alcaldesa?
0: Sí, tenemos confirmada la participación de la alcaldesa y de muchas autoridades más. Como último momento, viene una actividad física que es el bailetón, ¿no? El bailetón. Si estamos promoviendo estilos de vida saludable, tenemos que cerrar con un bailetón para promover el movimiento del cuerpo, promover la alegría y sobre todo las ganas de vivir y decirle no al cáncer y sí a la vida.
2: De toda música.
0: Todo tipo de música que nos permita movernos, liberarnos del estrés, de la tensión, ¿no? Porque necesitamos estar libres, porque la vida te dice sí a la vida, sí a la felicidad, sí a las oportunidades y sí a las ganas de seguir viviendo.
2: Finalmente, la invitación final.
0: Convocar a toda la población para que nos acompañen en esta actividad central, para marchar todos por la vida y decirle no al cáncer, ¿no? Promover en nuestras familias estilos de vida saludable y sobre todo acudir oportunamente a los chequeos y controles médicos.
3: Efectivamente, la conferencia que se llevó a cabo es para sensibilizar a nuestras mujeres de Perú y de nuestra región San Martín, sobre todo para prevenir lo que son los cánceres, ¿no? Sobre todo de mama, de cuello uterino, que más ataca a nuestras mujeres de nuestro Perú y de nuestra región San Martín. Es por eso que hemos tenido el día de hoy esa gran acogida de ustedes como periodistas y del público y de las mujeres voluntariadas del cáncer y todo un equipo de especialistas para poder conversar de estos temas muy importantes como es la prevención del cáncer.
2: Muy bien. Coméntanos un poco acerca desde el colegio de obstetras acá en la región San Martín, nuestra provincia. ¿Cuál es la tarea que van a tener en esta caminata?
3: Bueno, el trabajo es articulado. A nivel de los establecimientos de salud, a nivel del Colegio de Obstetras, por supuesto, que es una organización que también apoyamos a este tipo de acontecimientos, vamos a estar presentes todos unidos, apoyando a nuestras mujeres para salir adelante y de esa manera que estas mujeres se concienticen de lo que es la prevención y así evitar lo que es el cáncer.
4: ¿Y hablando de prevención, doctora, hay edad para prevenir el tipo de enfermedad de cáncer?
3: Si hablamos de lo que es el cáncer ginecológico en nuestras mujeres, sobre todo, mujeres de 30 a 49 años, según los estudios, es el mayor porcentaje donde se dan los cánceres. Y es por eso que este grupo etario de 30 a 49 años está realizando la prueba molecular, ¿no? Pero si es una mujer de 25 hasta 64 años, estamos haciendo lo que es el Papanicolaou. Es en forma gratuita. Todos los establecimientos de nuestra región San Martín contamos con todo el insumo indicado para desarrollar estas pruebas de prevención y también al staff de profesionales que estamos capacitados.
5: Muy bien, ahí hemos tenido toda la información justamente de este tema tan importante. Vamos a ir con más información al respecto, porque también hemos conversado con la jefa encargada de la parte oncológica en el hospital de Lamas. Ella nos dio mayor alcance de lo que necesitan y de cómo están desarrollando sus actividades durante todo el año y sobre todo de la atención oportuna que tiene desde este hospital. Vamos con la nota.
6: Cada año ayudándonos a los profesionales de la salud a difundir esa tarea tan importante como es la prevención de cáncer. Como ya lo mencionó mi colega Sergio, aquí en la región San Martín, uno de los primeros cánceres con mayor incidencia es el cáncer de mama, seguido del cáncer de cuello uterino. Y
0: bueno, como lo venía comentando, en la actualidad, felizmente en la región San Martín, ya contamos con muchos servicios oncológicos, aún fragmentados, divididos, pero que podemos brindar el tratamiento a los pacientes, cuya finalidad es que el paciente no se derive a otras regiones de forma innecesaria, ¿no? Por ejemplo, en la región San Martín, el Hospital de Lamas cuenta con servicios completos de quimioterapia, inmunoterapia, manejo del dolor, terapia endocrina, todo lo que es tratamiento médico-oncológico. El hospital de Atrapoto cuenta con un médico oncólogo, cuenta con un médico cirujano, y el hospital de Moyobamba también cuenta con cirugía oncológica. Entonces, en la actualidad, pocos pacientes son referidos a Lima o a Chiclayo para poder continuar sus tratamientos, sobre todo lo que es el tratamiento con radioterapia. Pero el resto de tratamientos se pueden realizar aquí en la región San Martín, desde el diagnóstico. En el Hospital de Lamas, en tratamiento activo con quimioterapia, tenemos 100 pacientes que reciben tratamiento al mes. Al mes. En el Hospital de Lamas, para conocimiento de toda la población, las atenciones son de lunes a sábado, se atienden a todos los pacientes CIS, con referencia, sin referencia, la referencia igual se puede regularizar después, pero la idea es que el paciente no se demore en acudir o que tenga el primer contacto con los servicios de salud. Entonces, más que nada, a veces no conocen que en el Hospital de Lamas contamos con un servicio completo de...
4: Falta
0: difusión. Entonces el paciente a veces llega muy tarde.
1: Doctora, el índice, hay un índice elevado en los últimos años sobre el incremento del cáncer.
0: Sí, bueno, el incremento del cáncer se ve a nivel mundial por los factores de riesgo, ¿no? Sobre todo estilos de vida no saludables, como son la obesidad, el consumo de alcohol, cigarrillos, la falta de actividad física, una alimentación no saludable, ¿no? ¿Cuáles son los estilos de vida recomendables? La actividad física, al menos 30 minutos al día. Controlar el peso mediante esto, una alimentación rica en verduras, frutas y también el tema de la salud mental.
7: ¿De dónde son los pacientes, doctora?
0: Los pacientes que se atienden en el Hospital de Lamas son de toda la región San Martín, ¿no?
4: Incluido
0: Yurimaguas. Yurimaguas también. De Amazonas también vienen pacientes de Chachapoyas.
1: ¿Qué tipo de cáncer que más está asustando, por ejemplo, acá en San Martín?
0: Cáncer de mama, cáncer de cuello uterino, cáncer de estómago. Y como lo había mencionado, son cánceres que se podrían detectar de forma mucho más temprana, ¿no?
1: ¿A qué edad es recomendable de repente hacer, el análisis, por ejemplo, ¿no? Para prevenir?
0: Para el despistaje de cáncer de mama se debe realizar a partir de los 40 años, como lo había mencionado. Hay muchas instituciones como el Hospital de Lavanda, el Hospital de Tarapoto, el Hospital de Salud, que no es necesaria una referencia para poder realizarse este examen. Basta una orden médica y se pueden acercar a los establecimientos para la realización de esta prueba.
1: Lo lamentable pues, del cáncer es que a veces no, el paciente no se da cuenta, ¿no? Cuando ya recién está grave, ¿no?
0: Exactamente, justamente para eso sirven los exámenes de despistaje. El examen de despistaje es en paciente sano. Entonces, toda mujer por encima de los 40 años debe realizarse esta mamografía de forma anual para poder detectar las lesiones cuando están pequeñitas, imperceptibles, ¿no? Y por ende, el tratamiento ya sea curativo.
8: Si hablamos del porcentaje actual, ¿cómo estamos? ¿Cómo nos encontramos en este año 2019? ¿Hay casos nuevos?
0: Sí, siempre hay casos nuevos. Sobre todo, justamente, el tema de la difusión es muy importante, que toda paciente a veces piensa que una mamografía es costosa o que la cita para la mamografía va a demorar. En la actualidad se están rompiendo esas barreras y, como les mencionaba, ¿no? Para poder realizarte una mamografía, basta una orden médica, te acercas a los establecimientos del Hospital de La Banda, del Hospital de Tarapoto, no tienes que sacar cita, incluso ese mismo día te pueden hacer la mamografía.
1: ¿Cuánto tiempo dura de repente los resultados para...?
0: Están demorando entre una semana a 10 días, tampoco demoran más. Y ante una lesión sospechosa en una mamografía, en el Hospital de Lamas nosotros contamos con un ginecólogo para la realización de las biopsias en caso sea necesario.
9: Doctora, en climas extremos con los que vivimos ahora, ¿hay un tratamiento especial para los pacientes?
0: No, el tratamiento en realidad no tiene nada que ver con el clima. Más que nada aquí también estamos expuestos a lo que es el cáncer de piel. Hay que evitar la exposición prolongada entre las 10 de la mañana a las 4 de la tarde del sol. El uso del bloqueador, que no muchas personas lo hacen. El uso del bloqueador frecuente, medidas de protección como gorras, sombrillas y sobre todo no salir en las horas donde hay más exposición solar.
1: Eso es con respecto al cáncer de la
0: piel. Eso es en cuanto al cáncer de piel.
4: Doctor, hay que ser sincero. Usted como director, ¿qué hace falta dentro de tu oficina, por ejemplo? ¿Hace falta alguna máquina, algún
0: sí.
4: equipamiento más que todo?
0: Bueno, en cuanto al tratamiento como tal, de forma general estamos bien equipados, pero obviamente nos falta las pruebas diagnósticas, ¿no? El Hospital de Lamas, no sé si tienen conocimiento que estamos a la espera de la construcción de un nuevo hospital, sí. En el cual está contemplado el servicio de radioterapia, y que eso va a ser algo muy importante para la región San Martín. Aún estamos a la espera, no sabemos cuántos años más van a pasar, pero este proyecto va a ser muy importante porque no solo va a contar con lo que actualmente tenemos, que es el tratamiento médico-oncológico, sino también el de radioterapia, que es el que nosotros más referimos a otras ciudades. Incluso a veces hay pacientes que por temas económicos deciden no realizar su tratamiento.
1: ¿Y dónde normalmente los envían?
0: Nosotros enviamos o a Chiclayo, al Hospital de Lambayeque o al INEM. Esas son las dos instituciones que más hacemos referencias. Si bien es cierto, el tratamiento oncológico es gratuito, pero entre pasajes, estadías, el paciente muchas veces se desanima de continuar, ¿no? Y muchas mujeres, por ejemplo, con cáncer de cuello uterino, se les detecta en estadios 2, 3, donde el tratamiento es radioterapia y es un tratamiento curativo. Muchas veces, por temas económicos, las pacientes deciden no continuar con el tratamiento, ¿no? Y son pacientes jóvenes. Entonces, nosotros como población tenemos que luchar por contar con estos servicios aquí en la región San Martín, ya que ocupa el segundo cáncer más importante, el cáncer de cuello uterino.
4: ¿Qué mensaje te ofrece a la población?
0: A la población que no tenga miedo de hacerse un examen de despistaje. A veces las personas dicen, no, ¿y si me encuentran algo? Lo más importante es detectar la lesión desde que está pequeña. También adoptar hábitos saludables. Más de 30% de cánceres se podrían evitar adoptando hábitos saludables. Como mencionaba, disminuir el consumo de alcohol, el tabaquismo, realizar actividad física y el tema de la alimentación saludable, ¿no?
5: Muy bien, ya tienen toda la información a esta 15ª caminata por la vida contra el cáncer, viernes 30 de octubre de 2026, en la Plaza de Armas de la ciudad de Tarapoto. La concentración es a las 4 de la tarde y la partida empieza a las 5 de la tarde. Acompáñanos, caminemos juntos por la vida, dice, gracias a la Asociación de Voluntarias Unidas contra el Cáncer. Así que ya lo saben, tienen toda la información exactamente y... la invitación a todas las instituciones que también desean participar. La situación también desde el Hospital de Lamas esperemos mejore y puedan tener toda la tecnología que necesitan. Siendo la 1:30, vamos a ir a un breve corte y regresamos con mucha más información aquí en la primera, en la única, en la decana, en Radio Tropical, contigo en todo momento.
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2: Siendo la 1:41 de la tarde, vamos a ir con más información con nuestro compañero Guido Cinti. Guido, te estamos escuchando fuerte y claro. Buenas tardes.
3: Roger, ¿cómo estás? Muy buenas tardes. También Alonso y, por supuesto, a los oyentes de Actualidades del Mediodía de Radio Tropical y las asociaciones de vivienda de los márgenes derechos del río Cumbasa denunciaron que Mapa San Martín suspendió a última hora una reunión programada para el día de hoy, precisamente que tenía finalidad viabilizar el servicio de agua en estos sectores. Y es que, según indicaron, pues una postergación representa una falta de respeto hacia la comunidad y su equipo técnico, que viajó incluso desde otras regiones tras haber demostrado la factibilidad del proyecto. Vamos a escuchar a continuación las declaraciones de Roger Heredia, quien es dirigente de estas asociaciones.
4: El equipo técnico del comité multisectorial que nos representa ha demostrado técnicamente, hemos demostrado técnicamente que sí es posible llevar el agua al sector Cumbasillo, ¿no? Y hoy día se iban a ver temas ya mayormente administrativos, pero sin embargo, la comunicación de la carta que se posterga la reunión para el día jueves nos acaba de llegar ya cuando estamos nosotros acá en Imapa, lo cual es una falta de respeto, y no solamente que nos comuniquen en última hora, sino que también nos están cerrando la puerta en la cara el día de hoy. He venido el equipo técnico, nuestro equipo técnico trabaja en otras regiones y desde allá ha venido el equipo para hoy día para el debate técnico, y sin embargo han venido por gusto, ¿no? Pagando su pasaje, perdiendo su tiempo, abandonando sus obras para estar acá, y EMAPA no atiende el día de hoy, lo cual nos genera incomodidad e indignación. Pero como usted está escuchando en este momento, la población está pidiendo declararse en huelga de hambre a partir del día lunes. Usted mismo lo ha escuchado, los vecinos.
5: En ese aspecto, ¿ustedes han, recibido un documento para suspender la sesión de hoy día?
4: Recién, cuando ya hemos estado acá en EMAPA San Martín, nos comunica el señor Guillén a través de WhatsApp, cuando nosotros tenemos nuestro correo electrónico para que nos notifiquen por lo menos con un día de anticipación. Hasta el día viernes, sábado, domingo he revisado el correo electrónico y no hubo comunicación ni al WhatsApp ni al correo electrónico. Nosotros no estuviéramos acá, hubiéramos entendido la postergación, pero ya es una falta de respeto que te comuniquen cuando has convocado a tu equipo, estaban listos los abogados para venir, los ingenieros, la población está acá, y en última hora que nos comuniquen, prácticamente es una falta de respeto que han hecho con la población.
5: ¿Tú has tenido un contacto directo con Guillén, el responsable de imagen de esta empresa?
4: Claro, él me acaba de decir en delante de los directivos que el día viernes le llegó la carta, pero no se le dio por reenviarnos el día viernes. Recién nos está comunicando cuando nosotros estamos acá, ya en el front de Mapa San Martín. Y eso no es dable para nosotros, es una falta de respeto. Hoy no nos puede atender el gerente, está en una reunión supuestamente para las 11 y la población no acepta eso. Vamos a regresar y el día lunes nos declaramos en huelga de hambre acá en el frente de Mapa San Martín. Es el acuerdo, por pedido de los vecinos, el día lunes estamos acá.
5: ¡Bravo! ¡Bravo! ¿Qué es lo que ha faltado en estos casos para que se concluya este convenio para que les puedan dar agua?
4: Lo único es de que EMAPA San Martín vea temas administrativos. Nosotros le hemos dicho que eso ya está en la parte nuestra. No sé qué es lo que ellos quieren definir todavía, pero nosotros ya estamos decididos, o sea, resueltos a todos. Nosotros no vamos a retroceder. Nosotros vamos a tener el agua, de eso lo tenemos seguro, vamos a tener el agua, porque somos personas que tenemos derechos, que conocemos nuestros derechos y que exigimos. Y los empresarios que han llevado agua para negocio y para venta, que Mapa San Martín les ha dado, no pueden tener más derecho que nosotros. El pueblo tiene más derecho que el negociado del agua que están haciendo. Nosotros conocemos los casos que hay en la parte baja de Morales y de Tarapoto. Lo conocemos, señor gerente de Mapa San Martín. Y se lo digo de acá directo, si usted retrocede en su palabra de haber dicho que sí o sí vamos a tener el servicio de agua, nosotros procederemos conforme a lo que nos corresponda. Nosotros estamos decididos. Y si es posible, ha dicho el pueblo el día de hoy, usted ha escuchado, que son capaces de agarrar su máquina y cerrar su tubería y conectarnos. Porque es un derecho que nos hace. Es un derecho que nos asiste.
3: Bien, han sido las declaraciones de Roger Heredia, quien en representación de los vecinos precisamente de esta parte de la margen derecha del río Cumbasa vienen denunciando pues el mapa San Martín tras la suspensión de esta reunión a última hora. Es por ello que van a esperar hasta el próximo lunes, de lo contrario ya la medida de lucha se estaría de cierta manera radicalizando con una huelga, como ya lo hemos podido escuchar. Esta es la información que compartimos a esta hora de la tarde para los oyentes de Actualidades del Mediodía.
2: Perfecto, muchas gracias por toda la información, mi estimado Guido Cinti, aquí en Actualidades del Mediodía.
6: El tema del agua potable, señor Rodríguez, que va a ser un problema a resolver por las gestiones entrantes. ¿Lo lograrán hacer? ¿Cómo será? ¿Con pozo tubular, sin pozo tubular, con redes de agua? No, por ejemplo, el sector Chupichiña es un sector que tendrá que recurrir a los pozos tubulares por el momento. Pero yo hago el siguiente planteamiento.
2: A ver,
6: no
2: ¿cuál
6: no
2: es?
6: Campaña, por si acaso. Idea. Mientras va recogiendo esto, señor Dávila, por favor. Gracias. Hay un canal de riego que pasa por ahí. ¿Por qué no utilizar la ruta de los canales de riego para almacenar agua, para procesar el agua y repartirla en esos sectores? Porque al fin y al cabo, en algún momento la zona agrícola dejará de ser eso, ¿no? Y van a ser zonas urbanas por completo y bueno, ¿no? Va a ir cambiando obviamente el desarrollo de las mismas en esos sectores, ¿no? Pasa, por ejemplo, con el distrito de Juan Guerra, que va a tener que cambiar su dinamismo y el servicio cada vez va a ser más recurrente. Ahora, Roger, también hay un tema en particular, que es cuando el megaproyecto, si es que se da, y si se da, seguro que va a costar buena cantidad de plata también el servicio, ¿no? Ahí se va a incrementar. Pero es inevitable, ¿no? El progreso trae estas cosas si es que no ha existido una planificación adecuada al momento de poder dar ciertos alcances bastante importantes también. Así que tengamos en cuenta aquello que no es menos importante en relación a esos temas, ¿no? Que, reitero, están vinculados a cosas que son consideradas muy, muy básicas al momento de realizar algunas actitudes.
2: Así es, Alonso. Vamos con más información.
6: Así es, señor. El Grupo Carpio ha inaugurado, ojo con esto, que es un anuncio bastante importante, su nueva tienda de Omoda y Yaeco, y apuestan por marcas automotrices de crecimiento global. Las chinitas bonitas y simpaticonas, dicho sea de paso. ¿Eh?
2: Saludos a nuestro.
6: Tan bonitos los carros ahí. A ver, Roger, si se hace uno para poder hacer ruta, ¿no? Vamos a escuchar justamente a parte de los representantes sobre este nuevo ingreso a la región San Martín. Pero antes, dígame.
2: A nuestro amigo Gustavo Andrés Carpio Álvarez, que siempre está, él es gerente general de Carpio aquí en la ciudad de Tarapoto. Le damos un saludo gigantesco y vamos a escucharlo aquí en esta nota muy interesante.
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2: Muy bien, ahí hemos justamente obtenido esta nota tan interesante y le agradecemos a nuestros amigos de Gustavo Carpio y también a Jonathan Lozano, gerente comercial de concesionarios Omoda Yaecu, y Gustavo Carpio, gerente general del grupo Carpio. Espectacular, una renovación para todo lo que tiene que ver con flotas de automóviles en la ciudad de Tarapoto, en espectacular, ahí para los que están buscando algún carrito, ¿no?, alguna camioneta, vayan al grupo Carpio, eso les puedo decir. Siendo la hora con 52 minutos, vamos con más información, porque justamente el 10 de octubre fue una fecha muy importante para recordar la importancia de la salud mental, como nos encontramos, ¿no? Es importante ello, y sobre todo en varios lugares en nuestra ciudad, en instituciones públicas o privadas, se tiene que ver ello, la salud mental de sus trabajadores. Sí. Escuchamos.
9: Hay que mencionar que la salud mental tiene que ver con el bienestar emocional, psicológico y social. Por ende, esto va a influir siempre en cómo pensamos, sentimos, actuamos y cómo nos relacionamos con los demás. Ya que es importante que tengamos todos estos aspectos en conjunto, porque de una otra manera va a influir en nuestro comportamiento, en nuestras acciones. Esto va a influir en la ansiedad, en la depresión, en el estrés y el cómo nos relacionamos con los demás. Hay algunas señales que pueden presentar las personas que están pasando por un problema de salud mental. Uno de los más frecuentes es el aislamiento, el llanto frecuente, la falta de apetito, el estrés, el no acudir al centro de trabajo, a los estudios. Estas son una de las señales que uno podría decir que algo está pasando. Es importante reconocer las señales que hemos mencionado para poder pedir ayuda. Sin estas señales, bueno, no se hace visible un problema. Y por eso sí es bueno acudir al profesional de la salud mental, que estamos prestos para poder trabajar con las personas que están padeciendo con uno de estos síntomas. Es importante mencionar que los problemas siempre han existido y van a existir. La idea es cómo lo manejemos, ¿no? La idea es que estos problemas no nos afecten y no nos generen ansiedad. Para ello es importante realizar una serie de actividades que nos permitan manejar estos momentos, ¿no? Como por ejemplo la actividad física, realizar actividad, ya sea ejercicios, ir al gimnasio, hacer caminatas, correr. Cualquier actividad física diaria, mínimo 20 minutos. También trabajar lo que es una alimentación consciente, consumir alimentos saludables que me permiten y que me den energía, así como también el trabajar el tema de la respiración, relajación, meditación, que nos permiten también estar más tranquilos consigo mismo. Otro dato importante que podríamos trabajar es hacer una lista de actividades y de situaciones que tenemos en pendiente y trabajarlas una por una. Si bien la salud mental cambió después de la pandemia, cabe reconocer que todavía existe cierto estigma de acudir a los psicólogos, ¿no? Entonces es importante que nosotros como profesionales de salud mental estamos para orientar, acompañar en un problema. Y la idea es que acudamos al servicio de psicología, manejemos nuestra salud mental, así como también vamos a la salud física cuando tenemos un problema físico, acudimos a un médico especialista, es igual que debemos hacer. Invitar a las personas que ya han ido, han hecho uso de las psicoterapias, de las técnicas de relajación, es importante que cada uno sea testimonio, ¿no?, de aquello que lo ha vivido y que pueda transmitir esta experiencia con otra persona para que pueda acudir a un servicio de psicología. Es importante decir a las personas que no están solas, que si bien es un poco difícil pedir ayuda, sin embargo, uno está aquí, el equipo de salud mental está presto para escuchar, orientar, ¿no?, y acompañar en su proceso. No están solos, es importante que pida ayuda. Nosotros estamos
6: Muy bien, información respecto al tema de salud mental. 1:56 PM. Vámonos a exteriores con nuestro compañero de labores, Brandy Torres, con importante información. Brandy, te escuchamos.
10: Muchas gracias, señora Aguilar. Bien, para darles a conocer, un ciudadano moralí nos viene alertando sobre un posto que se encuentra inclinado, ubicado pues frente al óvalo del Soldado en el distrito de Morales. Situación que viene preocupando pues a los peatones, conductores y vecinos del sector que transitan a cualquier día de la noche o del día específicamente, ¿no? Situación que además se ha presentado la semana pasada a raíz que un tráiler pues chocó o derribó a cables de fibra óptica, dejando en esas condiciones a este poste de concreto. Para mayor información, escuchemos a continuación a Ronald Miguel Gaviria Torres, quien es poblador del distrito de Morales.
11: Estamos acá a hacer frente al óvalo del Soldado acá en Morales, ¿no? Y hay una preocupación grande, tanto por los peatones y también los transeúntes, en este caso de sur a norte, ¿no? Y también para todos los pobladores que viven por esta parte, lo que es Santa Lucía. Ya es más de casi una semana, ¿no?, que ha habido un accidente aquí. Podemos observar en la parte de atrás, ¿no?, de este poste. Parece que la empresa solamente viene a retirar los cables que ponían en peligro, ¿no?, tanto para los vehículos y peatones. Pero sin embargo, podemos observar que hasta la fecha la empresa o los propietarios no han venido a retirar por completo el poste, ¿no? Entonces, existe un peligro inminente, ¿no?, y que pueda pues causar algún accidente o algún perjuicio lamentable.
12: Y este poste prácticamente está inclinado a lo que es los que vienen tanto de Morales en dirección a Cacatac, señor Gaviria.
11: Sí, como menciono, ¿no?, bueno, pues, ya está al punto de caer, solo que hay algunos cables que aparentemente son también de lo que es telefonía, que le viene resistiendo. Si no fuese eso, ya hubiera caído, ¿no? Entonces, no esperemos que pase algo malo para que reaccione, ¿no? También las autoridades locales, en este caso a través de su unidad o área de tránsito, ya debería presionar en este caso a la empresa responsable.
12: No es la primera vez que se da este tipo de hechos, ¿no?
11: No, se ha visto también algunas partes del distrito, algunos accidentes similares, donde que la empresa responsable que brinda estos servicios no actúa de forma inmediata, ¿no? Entonces, cuando este tipo de cosas pasan, se debe actuar de inmediato para evitar cualquier tipo de situación que pueda lamentar.
12: Bien, finalmente, un llamado nuevamente a la empresa encargada que pueda intervenir en este caso.
11: Sí, como vuelvo a repetir, es más de una semana. No esperemos que pase más días. Este es un peligro latente. No vuelvo a repetir, tanto para los que transitan en diversos vehículos y para las personas que se desplazan también por acá, cercanos a estos lugares.
13: En actualidades del mediodía, estos son los titulares.
6: Titulares actualizados hoy lunes 12 de octubre del 2026, año de la esperanza y el fortalecimiento de la democracia. Denuncian presunta exigencia de alta voluntaria a pacientes de Chasuta que padece de vómito con sangre en Hospital Minsa de Tarapoto.
2: Lo que más cuestionan los familiares de Wilkes Shuhandama Senepo es que exigen una nueva referencia del Centro de Salud de Chasuta y además le pide que consiga una nueva cita.
6: Tragedia en la carretera San Fernando y Uraquiaco en Rioja. El conductor de una camioneta falleció luego de que se despitara y chocara contra un poste de concreto.
2: Y 8 personas intervenidas por manejar bajo el efecto del alcohol. Justamente es el resultado de un operativo multisectorial realizado por las autoridades de Morales la madrugada de este domingo.
6: Colapso del canal de riego Cumbasa pone en peligro carretera que conduce a la Boca Toma y significa riesgo para personas que transitan en el lugar con destino a los centros turísticos, alertan los vecinos.
2: Vecinos de la margen derecha del río Cumbasa protestan ante la sede de Emapa San Martín y anuncian huelga por falta de agua. Dirigente Roger Heredia anuncia medidas radicales para ser escuchados.
6: Detienen a presunto implicado en hurto de cadenas de oro valorizado en 7.000 soles en Tarapoto. El sujeto fue identificado como Vigo Tuesta García.
2: Y en el marco de la 15ª Caminata por la Vida contra el Cáncer, voluntarias de la Organización Unidas contra el Cáncer anunciaron una serie de actividades orientadas a promover la prevención, la detección temprana y la solidaridad para los pacientes oncológicos.
6: 2:00 p.m. con un minuto, llegamos a la parte final del programa. Quédese en sintonía de Tropical porque viene Carlos Alberto Junior y la reunión. Con nosotros será hasta el día de mañana. Muy buenas tardes.
2: Buenas tardes.
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0: Elevada temperatura de 36 grados con una sensación térmica de 40 grados. ¿Qué tal? Buenas tardes. Buenas tardes, Stan de Billy.
1: Pega duro hoy.
0: ¿Cómo? ¿Pega duro?
1: Se siente el bochorno.
0: Se siente el bochorno.
1: ¡Aso! Uy,
0: se siente fuerte. Se siente las travesuras, se siente... ¿Cómo quieren decir? Se siente la locura, se siente la emoción, se siente el bullicio.
1: La
0: emoción, como dice Maje.
1: Así es. Ya estamos sintiendo el calor tarapotino.
0: Claro, 36 grados, 40 grados la sensación térmica. ¿Qué te parece esta temperatura elevadísima? Hay mucha gente que está sufriendo, ya que en gran parte de la ciudad no hay energía eléctrica. Aparte de eso, no hay agua.
1: No, es terrible la situación. Y eso que en la madrugada se fue la electricidad.
0: También.
1: Y hasta ahora en varias ciudades no sigue sin haber electricidad. Hay gente que ha perdido su comida porque no tienen cómo
0: prepararlo.
1: Ha habido gente que
0: no se ha bañado el día de hoy tampoco. Como yo no me bañé.
1: No.
0: He llegado de viaje y no me bañé. Sí, porque no encontré agua ni energía.
1: Yo creo que eso.
0: Para ventilarme.
1: Eso es entendible.
0: Aire acondicionado para
1: eso
0: refrescarme. Es el problema. Es un problema que estamos viviendo en la ciudad. En la región San Martín
1: particularmente. Es un problema.
0: Es un problema, Tante Mili. ¿Qué le puede decir a esa gente de Electrooriente para que solucione el problema, pues, de los constantes cortes de fluido eléctrico?
1: Claro. Creo que es un poco inentendible a la empresa de electricidad, porque hay un servicio que se supone que debería pasar
0: por algo se paga
1: de manera
0: el servicio,
1: constante,
0: ¿no? Claro,
1: por algo se paga el servicio, no es para cualquier cosa, es una tarifa de las más
0: para que nos ofrezca un buen servicio,
1: más cara.
0: Sí, más cara
1: para
0: también.
1: Que ofrezca un buen servicio. Claro, entonces yo creo que se debe ir uno que otro ingeniero para revisar dónde está
0: el asunto del
1: problema.
0: La raíz del problema. Eso,
1: claro.
0: Tante Mili, más adelante estamos contigo nuevamente para que nos presente los principales titulares, las noticias tendencia de hoy, 12 de octubre. Más adelante quiero nuevamente tu participación, simplemente fue un saludo de introducción con el comentario preciso que hemos tenido el día de hoy por motivo que hay constante corte de fluido eléctrico y de paso que no hay agua en la ciudad. Y estamos gran parte de los ciudadanos estamos viviendo en un caos. No nos bañamos, no podemos preparar los alimentos. En fin, no hay agua para baldear el baño. Es lo peor.
1: Totalmente, Carlos Alberto Junior. Y sí, con gusto le daremos los titulares más tarde, pero para de momento nos despedimos, mandamos un saludo a todos los oyentes y les recordamos que más adelante tendremos los casilleros de la mejor
0: selección musical que tenemos el día de hoy, por supuesto que sí. Gracias, Tania Mili.
1: La selección musical del hoy con Tania Mili, su locutora de confianza.
0: Ok. 2:41. Recuerda, hoy lunes tenemos a las 4:30 presentamos los clásicos de

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0: Molusco. Molusco, bienvenido, Molusco, bienvenido. Buenas tardes, Molusco. Buenas tardes, Molusco. Buena. Saluda a Molusco, mi querida de Mili. ¿Le vas a saludar a Molusco o no? Saluda al Molusco, por favor, Diana Mili.
1: Claro que se saluda. Vamos con cariño para el gran Molusco. Un saludo enorme para ti. Gracias. Y ya lo saben, a las 4:30 vienen los clásicos del reggaetón. Aquí, por Radio Tropical.
0: A ver, detállame este, ¿qué de cierto es de este titular que tengo en la mano? Anthropic prohíbe insultar a su IA. La empresa sancionará a los usuarios que muestren su comportamiento cruel y abusivo continuo hacia Claude. Esta medida busca proteger el bienestar del sistema ante el debate sobre si las máquinas pueden tener conciencia. Detállame, Tony Emilio.

0: de Jean-Claude actualizó sus políticas para restringir el trato cruel o abusivo persistente hacia sus modelos. En algunos casos extremos, Claude podrá terminar conversaciones. Pero, ojo, no se prohíbe cuestionar o poner a prueba a la IA. La medida apunta a casos reiterados y sin propósito discernible. Esto reaviva el debate sobre si una IA puede sufrir o tener algún tipo de conciencia, algo que aún es incierto según reconocen los propios investigadores. Una distinción importante para entender el alcance y los límites de la tecnología.
1: Así es, entonces, Molusco, controla tu vocabulario, pues, cuando vas a dirigirte a la IA, de Clau en particular. Concierto de BTS en Lima, movieron más de 18 millones de soles e impuestos al Estado peruano. ¿Qué tal ingreso, ah? ¿Qué tal movida de dinero tras los conciertos de BTS? Detállame esta información, Tania Emilio.
0: Dame un momento, por favor. Estoy buscando los detalles. Ya casi. Carlos Sánchez Jr., atención con esta movida económica. Los tres conciertos de BTS en Lima generaron más de 18 millones de soles en impuestos, según la SUNAT. Esto corresponde a tributos pagados por los promotores y artistas antes de los espectáculos. Dentro del Estadio San Marcos, las ventas de merchandising, alimentos y bebidas superaron los 5.8 millones de soles. La SUNAT desplegó 20 inspectores para fiscalizar 24 establecimientos autorizados. Además, el Ministerio de Comercio Exterior y Turismo estimó un impacto turístico de 18.7 millones de dólares. En resumen, un fuerte movimiento económico que evidencia cómo estos espectáculos dinamizan turismo y comercio en el país.
1: Exactamente. ¿Quieres? No solo vinieron extranjeros o parte de Ecuador, Bolivia, Colombia o Argentina a ver espectáculos, también del interior del país se movió bastante fans, en la cual hubo mucha movida en los hoteles, en los restaurantes, con la venta ambulatoria de los productos merchandises de BTS.
0: ¿Entendido? Exactamente, Carlos Alberto Jr. Ahí está la clave. El impacto no se quedó solo en el estadio. La llegada de fans extranjeros y de otras regiones movió hoteles, restaurantes, transporte y comercios, convirtiendo el concierto en un motor económico mucho más amplio que lo que se recauda solo dentro del estadio.
1: Así es, mi querida Tania Emilio. Por ejemplo, nuestro productor de productores, Dani Guevara Arévalo, ha invertido en su pequeña, que es fan de BTS, más de 4,000 soles.
0: Sí, una inversión fuerte, pero así de entregada es la fanaticada. Se nota cómo estos shows mueven pasiones, bolsillos y hasta la economía local.
1: Hasta que le deja misio a Molusco.
0: Exacto, ahí queda la postal. Una fiebre musical que se siente en todos lados.
1: Bueno, por
0: nos vamos
1: por darle ese gustito a su hijita, a su engreída, a su reina, como dice él. Actualmente está comiendo con colón y arroz con huevo o su platanito machacado.
0: El menú de campeón. Con eso se recarga. Que aproveche, aquí nos quedamos. Carlos Alberto Jr. Perfecto. Un gusto, gente.
1: Perfecto,
0: Tania Emilio. Y ya continuamos.
1: Más adelante continúo con más información contigo. Las 3 de la tarde con 16 minutos, a las 4:30 estamos con los clásicos de reggaeton.

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0: Las 3 de la tarde, 43 minutos, 3:43 en la número 1 tropical, la radio del primer lugar. De retorno con la información con Tata Mili. Ahora sí quiero noticia de actualidad de hoy, 12 de octubre del presente 2026.
1: Dame un segundo, por favor. Voy a revisar las cabeceras de hoy. Vamos con noticias de Perú, región San Martín, economía, política, deportes e internacional, para no dar datos por confirmados. Con respecto a los titulares de hoy, en San Martín se advierte un alto riesgo de incendios forestales por las altas temperaturas y vegetación seca. Las autoridades piden reforzar medidas de prevención. En economía, el dólar abrió con 3 soles con 450 para la compra y 3 soles con 457 para la venta, según la SUNAT. En deportes, Unión Comercio juega hoy en Tarapoto ante Ayacucho FC, buscando sumar para seguir con vida en la Liga 2. Y en el plano internacional, una nueva riada en Nepal agrava la emergencia por inundaciones. Seguiremos atentos a estas y más noticias que importan a nuestra región San Martín y a todo el Perú. 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
0: Bueno, vamos a tocar el tema de educación, mi querida Tata Mili. Claro, el gobierno de Fujimori ya presentó nuevos lineamientos para la disciplina escolar. Los más malcriados no van a estar en las aulas, es lo que dijo la presidenta Fujimori.
1: Así es. El gobierno presentó nuevos lineamientos para la disciplina escolar. La presidenta ha indicado que los estudiantes con conductas más graves no estarán en las aulas. Se busca proteger la seguridad y convivencia en las escuelas. Se espera que estas medidas se implementen con claridad y con acompañamiento de la comunidad educativa.
0: Bueno, por otro lado, también el Minedu anuncia restricciones al maquillaje y pintado de uñas en colegios públicos. Faldas tendrán medidas adecuadas, es lo que dijo el ministro de Educación, José Antonio Chan.
1: Dame un segundo, reviso el último dato. Así es, Carlos Alberto Jr., el Minedu anunció nuevas reglas para colegios públicos, como restricciones en el uso de maquillaje, uñas pintadas. También se proponen límites para el largo de las faldas del uniforme. Se contempla, eso sí, recuperar sanciones disciplinarias como expulsiones en casos graves y se plantea restablecer las notas de conducta. La presidenta indicó que se busca reforzar la autoridad docente y combatir el bullying, la violencia y el acoso sexual. Ojo que son propuestas que están en prepublicación y su aplicación aún debe pasar por el procedimiento correspondiente. Será un tema que seguramente generará opiniones entre padres, docentes y estudiantes. Ahí lo tiene.
0: Sí, este es para rato el tema de educación, con referencia también a las restricciones de los celulares en los colegios.
1: Así es, un tema donde se debe considerar el equilibrio entre disciplina, derechos y el bienestar de los estudiantes.
0: Perfecto. Son las 3 de la tarde, 47 minutos, 3:47 en Tropical, la radio del primer lugar. 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

0: Las 4 de la tarde con 11 minutos, 4 de la tarde con 11 minutos en Tropical, la radio de primer lugar. Vamos con más información de importancia para compartir con los oyentes que siempre están con nosotros en sintonía. Tania Mili, ¿qué novedades, más información de tendencia, de actualidad que me puedas dar?
1: Dame un momento. Carlos Alberto Jr., seguimos sintonizados. Gente de Radio Tropical 99.1 FM, la radio de primer lugar. Este lunes 12 de octubre, Tania Mili vuelve con más información de actualidad, porque hay temas importantes que merecen nuestra atención. Hoy vamos a poner énfasis en la educación en el Perú, la economía familiar, la situación de los servicios básicos en San Martín y las principales noticias nacionales e internacionales. Por ejemplo, en nuestra región, el COES informó que una desconexión

0: está restablecido y cuál es la situación actual del agua potable. En educación, el MINEDU presentó propuestas de disciplina escolar que todavía requieren el procedimiento correspondiente. En economía, el dólar abrió en 3 soles 450 para la compra y 3 soles 457 para la venta. En el plano ambiental, continúan activos los incendios forestales en 4 regiones del país, según la agencia EFE, complicados por las condiciones climáticas. Y en deportes, atención porque la selección peruana femenina sub-19 de voleibol conquistó la medalla de plata sudamericana y clasificó al Mundial 2027, una noticia que nos llena de ilusión.
1: Bueno,
0: en
1: cuanto al tema del problema actual que vivimos del corte constante de fluido eléctrico, hoy precisamente sí, en sectores de la ciudad que no cuentan con el básico servicio elemental como es el fluido eléctrico.
0: Dame un momento, por favor. Carlos Alberto Jr., así es. No se trata solo de un apagón. Se trata de cómo la falta de un servicio básico afecta la vida diaria de las familias en Tarapoto y otros sectores de San Martín. Con temperaturas que, según nos comentas, alcanzan los 36 grados con sensación térmica de 40, la falta de electricidad impide usar ventiladores o refrigeración. Y si también falta el agua, la situación se complica aún más. Y hay un dato importante que hemos podido verificar. El COES reportó hoy, 12 de octubre, una falla en la línea de transmisión Cajamarca Norte-Catlic, que interrumpió el suministro a las subestaciones de Tarapoto, Moyobamba y Catlic, con una afectación total de 75.33 megavatios. Se recuperaron 10 megavatios para Tarapoto a las 11 y 12 de la mañana, pero el intento de reconexión no tuvo éxito. Por eso, la pregunta que debe responder Electro Oriente es concreta. ¿Qué medidas se están tomando para restablecer el suministro en los sectores afectados? ¿Y cuál es el plazo estimado para normalizar el servicio? Y también pedir información a la coempresa responsable del agua potable, porque necesitamos saber si la falta de electricidad está afectando el bombeo y distribución. La población no necesita solo explicaciones, necesita soluciones y horarios de reposición que se cumplan. Porque pagar por un servicio básico implica esperar que se preste con continuidad y que ofrezcan explicaciones claras cuando se interrumpe. Para el seguimiento, se puede revisar el reporte de eventos eléctricos del COES y los canales oficiales de Electro Oriente en gog.pe/elor. 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
2: Okay.

0: Las 4 de la tarde con 19 minutos, 4:19 en Tropical, la radio de primer lugar. Nuevamente quiero la participación de Tania Mili porque quiero hablar del café. Tania Mili.
1: Claro.
0: Hablemos del café Junior, que se está poniendo de moda. Hay muchos lugares que se están creando, muchos locales que se están ya creando. A vista que el café es un aperitivo que mucha gente consume, sobre todo cuando hacen fusiones. Y Gaia, café y postres también se está poniendo a la onda. Cuéntame algo de lo que puede ofrecer el café en sus variedades, en sus fusiones.
1: Segundo, a ver, Carlos Alberto Junior, ahora sí, vamos a hablar de café. Atención gente de Radio Tropical, el café está más de moda que nunca. Cada vez vemos más cafeterías con nuevas propuestas, variedades, mezclas, postres y ambientes para conversar, trabajar o simplemente disfrutar de una buena taza. Y con el calor que tenemos, hasta un café helado suena perfecto. Tenemos el espresso, el americano, el cappuccino, el latte y también cafés con combinaciones creativas y postres como cheesecake o torta de chocolate. Todo un mundo por explorar. Y ojo, el café peruano tiene muchísimo potencial, especialmente en una región cafetalera como San Martín. Emprendedores y productores tienen ahí una gran oportunidad. Pero recordemos siempre consumirlo con moderación, ya que tiene cafeína y cada persona reacciona distinto. Así que, gente, una taza de café puede ser una experiencia, un momento de encuentro e incluso una oportunidad para nuestros emprendedores. Carlos, y ahora te pregunto, ¿qué prefieres tú para una buena conversación radial? ¿Un café pasado tradicional bien calientito o un café helado con un rico postre? Porque con este calor, hasta el café tiene que ponerse a la moda.
0: Claro, un café heladito. Heladito porque estamos estos últimos días elevadas temperaturas que llegamos hasta 38 con sensación térmica de 43, 44 grados.
1: Totalmente de acuerdo. Un café helado entra perfecto en este clima. Y mira, una buena taza, sea caliente o helada, puede acompañar muy bien una tertulia radial. Y así también apoyamos el café peruano, a nuestros productores y a los emprendedores que apuestan por calidad.
0: Y hablando de emprendedores, Gaia, Café y Postres, ¿qué a ellos, qué le podrías decir con referencia al marketing? ¿Cómo podría manejar su marketing para que ellos se den a conocer los productos que ellos ofrecen? Gaia, Café y Postres.
1: Dame un segundo, estoy revisando. Claro que sí, Carlos Alberto Junior. Hoy no basta con tener buen café y postres. También hay que mostrarlo bien a la gente. Mi primera recomendación es usen sus redes sociales, muestren videos de cómo preparan sus cafés, cómo decoran sus postres y ojo, con...
0: ¿Qué pasó, Tania Mili? ¿Por qué te callas?
1: Discúlpame. Estaba pensando también en sugerir ideas de contenido como catas de café, mostrar el origen del grano, contar historias de los productores y crear combos con postres peruanos. Y también algo importante. Uh-huh. Promociones. Por claro. Ejemplo, una tarjeta de fidelidad o una promoción en ciertos horarios, siempre sacando bien sus costos. 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
0: ¿Cómo te...
1: una buena...
0: ¿Cómo te vendes, Tania Emilia? ¿No se entendió? ¿Cómo te vendes, te estaba diciendo? ¿Cómo ofreces el producto de Radio Tropical?
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0: 4 de la tarde con 26 minutos en Tropical, la radio. En primer lugar, a las 4 y 30, los clásicos de reggaetón. Ya lo sabes. DJ Moluco, lánzalo.

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0: 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No dejes pasar esta oportunidad. 4 de la tarde con 33 minutos, presentamos los clásicos de reggaeton.
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Solo 15 minutos para las 5 de la tarde. 15 marcan las 5 en tu radio tropical. Recuerda, los lunes y miércoles presentamos los clásicos de reggaetón. Martes y jueves tenemos la secuencia también 4 y 30 de la tarde. Canciones que hace tiempo no escuchas. Todo esto dentro de nuestra reunión. Y los viernes a las 4 de la tarde, nuestra top 10 de la semana. Saludo cordial a aquella gente que está botando la casa por la ventana en la fecha de hoy. Felicitaciones, que lo pase bonito. Y también a la gente que se piensa casar. Se piensa casar. Ok. Estamos presentando los clásicos del reggaetón.

0: 4:53, gente, estamos llegando a la parte final de esta reunión, de la secuencia también, que radiamos los lunes y miércoles, se llama Los Clásicos de Reggaeton. Vamos con la parte de despedida por parte de nuestra querida y distinguida Tania Mili. Tania Mili, estamos llegando a la parte final, siempre con un mensaje positivo para los oyentes de tu radio, la radio del pueblo tropical.
1: 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En esta ola de calor, hidratémonos bien, protejamos a los niños y a los adultos mayores, evitemos exponernos demasiado al sol y recordemos que la salud es primero. Y Carlos, que esta energía también se sienta en la música. Hoy a 8:30 tenemos los clásicos Canto Puro. Y a las 7, Tropical Hits con DJ Molusco. Así que ya saben, cuídense, hidrátese y quédese con nosotros, la radio de primer lugar.
0: Gracias, Tania Mili, por tu participación de este gran lunes, 12 de octubre de 2026. Una vez más, Carlos Alberto Junior te desea lo mejor en este gran día, lo que resta de las horas, por supuesto, y que todo le vaya bien. ¡Hasta mañana, gente! ¡Chao! Nos vamos con Diego Luco, por supuesto. Viene con Son Tendencias a las 7, Tropical Hits.

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